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8 de la noche y 11 minutos. De Israel Rojas, Buena Fe nos canta Roles, género balada pop.

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1: De su autoría, Lili Guzmán y Jesús Adrián Romero nos interpretan Ven, te necesito.

0: 8 de la noche y 29 minutos.
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17: Ocho de la noche y 40 minutos.

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0: De Jaime Ciero, Karina nos interpreta Volar.

8:52. En coautoría, Jesse Joy nos interpreta Lo que nos faltó decir, género balada pop.

0: 8 de la noche y 55 minutos.
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8: Y por eso aquí otra de las cosas que nos ha aparecido en Psicodata es que nuestros grandes pilares en estos momentos de crisis es resiliencia, pero no para solamente ver lo mal que lo estamos pasando, sino bueno, ante esto, ¿cómo lo podemos hacer? ¿Cómo podemos hacerlo de manera grupo? Porque hay algo que también insistimos desde Psicodata. Somos unos gigantes en la resiliencia individual, pero somos unos enanos en la resiliencia social. En los contextos de incertidumbre, la tendencia es aislarnos, cada uno resolviendo y sobreviviendo. Es importante cómo podemos hacer vida de familia, vida de comunidad, vida de amistad, pero siempre para poder cruzar esas puertas que se abren.
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0: 9:03 p.m. De su autoría, Rosalén nos interpreta el tema La Puerta Violeta, género pop.

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1: En consultoría con Group Cruising. Adele nos canta Easy on Me, balada pop.

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Julio Ramírez y Alejandro Ruiz Ocampo, Rake nos canta, lo mejor ya va a venir, género balada pop.

9 de la noche y 26 minutos. De Alberto Meléndez y Daniel Rondón, Shakira nos interpreta ¿Cómo, dónde y cuándo? Género, pop rock.

0: 9 de la noche y 29 minutos.
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13: 9:39 de Pablo Benavente y Carlos Oro. Marta Sánchez nos interpreta el tema Dime la Verdad.

0: 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De su autoría, Tiziano Ferro y Ana Guerra nos canta Acepto Milagros, género balada pop.
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0: 9 de la noche y 55 minutos.
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10: Otro tipo de actitud que tenemos es el tema de estar con una resistencia, pero una resistencia que al final es reaccionar y muchas veces de manera muy irracional. Es la típica resistencia que al final nos va agotando mucho. Aquí hay un tercer elemento que en varias veces que hemos conversado en este espacio, en lo que siempre insistimos, el tema desde la resiliencia, ¿sí? Que no es un conformismo, sino que es esa capacidad de poder identificar lo que puedo controlar, lo que no puedo controlar, y realmente poder identificar cuáles son aquellas conductas, actitudes que históricamente, cuando yo he tenido grandes adversidades, he podido ver esa puerta que se abre y las puedo cruzar.
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13: Radio Fe y Alegría, de su autoría, Camilo y Pedro Capó, nos interpreta el tema, ¿de qué vamos a hablar? Género pop.

10 de la noche y 9 minutos. De David Cuevas y Andrés Morales, Aida Bosa nos interpreta Vida de Colores, género son.

10 de la noche y 13 minutos. De Álvaro Fuentes y Amaya Montero, La Oreja de Van Gogh nos canta Mariposa, género balada pop.

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0: De su autoría, Reinaldo Armas nos interpreta Mi Confesión.

0: 10 de la noche y 32 minutos.
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10 de la noche y 46 minutos. De su autoría, Felipe Peláez nos interpreta el tema Eres tan necesaria, género balada pop.

10 de la noche y 50 minutos. De su autoría, Britney Spears nos canta Someday, género, balada pop.

0: 10 de la noche y 57 minutos.
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4: Para nosotros, y desde Fe y Alegría, desde los psicodata, todo lo que estamos llevando a cabo, una cosa que hemos demostrado es que la experiencia espiritual en el venezolano es súper clave. Si creemos en Dios, si creemos en la energía, en lo que nosotros podamos profesar, tratemos un poco de hacer una visualización, ¿sí? Sentimos que, bueno, que toda esta situación que no controlo, que mis emociones, que me están haciendo muy duro, trato de meterla en un saco. Meto eso en un saco, pero además vamos visualizando, visualizamos, que la metemos en un saco, y la ofrecemos. Decimos, Señor, lo pongo en tus manos. Dame además la sabiduría, dame el discernimiento para yo poder regular mis emociones para poder seguir afrontando.
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12: 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De su autoría, Juan Luis Guerra nos canta Bachata Rosa, género bachata.

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0: De Nelson Díaz y Carlos Efrén Reyes, Onel Díaz y Farruko nos interpretan Misericordia.
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11 de la noche y 20 minutos. De Javier Limón y Pedro Capob, Nela junto a Pedro Capob nos canta Volaré, género balada.

11 de la noche y 24 minutos. De Jason Evigan y Sean Douglas, Madonna nos interpreta el tema Gush Town, género pop.

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De Avril Lavigne, Madonna nos interpreta el tema Don't Tell, género pop.

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De Pablo Stipicit y Fernando Herrera, Nicole y Ana Torroja nos canta Desierto Florido, género balada pop.

0: 11:49 De su autoría, Gianmarco y Rubén Blades nos canta Aún me sigo encontrando, género alternativo.
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11 de la noche y 52 minutos. En coautoría con Daniel Buletic, Laura Pausini nos canta Volveré junto a ti. De su autoría, Silvio Rodríguez nos interpreta el tema Ojalá, género balada pop.

de Dwayne Carter y Philip Lawrence. Lil Wayne junto a Bruno Mars nos canta Mirrors of the World, género pop.

12 de la medianoche y 8 minutos. 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De su autoría, Jeremías nos canta, Tú no sabes, género balada pop.

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1: Fer Olvera, Maná nos interpreta el tema Como Quisiera, género balada pop.

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0: De Jesús Adrián Romero, Marcela Gándara nos interpreta. Supe.

12 de la medianoche y 30 minutos. En coautoría con Carlos Isaías, Karol G nos canta Ocean, género balada pop.

12 de la medianoche y 33 minutos. De su autoría, Christina Perry nos interpreta el tema Thousand Years, género balada pop.

0: 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De Mare Bond, Camila nos interpreta el tema Hacia Adentro, género balada pop.
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De Amado y Tila, Alexis Figuera nos canta La Emperatriz de mi vida, género pasaje.

12 de la medianoche y 57 minutos. De su autoría, Cani García y Natalia Lafourcade nos canta Remamos, género balada pop.

una de la mañana y un minuto. Justin Parker y Mickey Echo, Rihanna, junto a Mickey Echo nos interpreta el tema Stay.

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1: The Marshall Mathers y Ryan Montgomery. Eminem junto a Bruno Mars nos canta Skyfall Rage, género rap.

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0: De Juan Carlos Rodríguez, Rocío Kruk nos interpreta Tu Arte en Mí.

0: 1 de la mañana y 26 minutos.
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0: De su autoría, Gaby Tamiz, nos interpreta Ángeles de Dios.

1 de la mañana y 29 minutos. De su autoría, Franco De Vita nos canta No Basta, género balada pop.

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1: De su autoría, Sebastián Yatra nos canta No hay nadie más. Género balada pop.

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0: De Pablo Manavelo, Ricardo Montaner y Eva Luna nos interpretan La Gloria de Dios.

0: 1:56 de la mañana.
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2: De Salomón Lydon y Joel Houston, Evan Kraft nos interpreta el tema Océanos.

2:01. En coautoría con Daniel Buletic, Laura Pausini nos canta Volveré junto a ti, género balada pop.

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En coautoría con Group Cruising, Adele nos canta Easy on Me, balada pop.

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Vivianet y Manuel Alejandro, Selena Gómez junto a Benny Blanco y De Marías nos interpreta Ojos Tristes, género balada pop.

2:23. De su autoría, Alejandro Navarro nos canta Ni un segundo ausente, género pasaje.

2 de la mañana y 26 minutos. De su autoría, Rosalén nos interpreta el tema La Puerta Violeta, género pop.

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De Mauricio Rengifo y Andrés Torres, Luis Fonsi nos interpreta Le Pido el Cielo, género balada pop.

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Julio Ramírez y Alejandro Ruiz Ocampo. Reik nos canta Lo mejor ya va a venir. Género balada pop.

2:49 de Claudio Baglioni y San José Sánchez. Ricardo Montaner nos canta Haciendo Camino, género pop.

2:54 de Pablo Benavente y Carlos Oro. Marta Sánchez nos interpreta el tema Dime la Verdad.

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Tema interpretado por Reinaldo Armas. Género, folclore.

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De su autoría, Camilo y Pedro Capó nos interpreta el tema ¿De qué vamos a hablar? Género pop.

3 de la mañana y 16 minutos. Su autoría, Jorge Luis Chacín nos canta, Se me estaba olvidando, género balada pop.

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1: 3:20 a.m. De René Pérez, residente, calle 13 nos interpreta Latinoamérica, género alternativo.
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0: De Jaime Ciero, Karina nos interpreta Volar.

3:46 de Claudia Brandt y Loli Molina. Soledad Pastoruti nos canta Los Paisajes, género balada pop.

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1: De su autoría, Lili Guzmán y Jesús Adrián Romero nos interpretan Ven, te necesito.

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De Martin Ham, Kiara nos canta Perdóname, género balada pop.

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De su autoría, Juanes nos canta Nada valgo sin tu amor. Género Pop.

4 de la mañana y 15 minutos. En coautoría, Camilo, Mauk y Ricky, Eva Luna y Ricardo Montaner nos cantan Amén, género pop.

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0: 4 de la mañana y 19 minutos.
1: 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Tema interpretado por Rumi Olivo. Género: folclore.

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De su autoría, Iyab Mai nos canta Carmagedón, género pop.

0: 4 de la mañana y 30 minutos.
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0: De su autoría, Reinaldo Armas nos interpreta Mi Confesión.

4:41 a.m. En coautoría con Francisco Salazar y Benjamín Prado, Amaya Montero nos interpreta Nacidos para Creer, género pop.

4:45. Bebeto Cuevas y Aldo Nova, La Ley Nos Interpreta, Fuera de Mí, género pop rock.

0: Muchas gracias.
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0: 4:58 a.m.
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12: De su autoría, Jeremía nos canta, Tú no sabes.

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0: 5 de la mañana, 17 minutos. Buenos días a todas las personas que se conectan el día de hoy, lunes 20 de julio del año 2026. Es un gusto acompañarle nuevamente este servidor Francisco Fonseca junto a todo el equipo de Radio Fe y Alegría Venezuela. Más de 25 emisoras conectadas a lo largo y ancho del país, más de 50 periodistas, reporteros, productores, técnicos, trabajando en conjunto para poder llevarles a ustedes las informaciones más destacadas de la jornada del día de hoy. Recuerden que también pueden seguirnos por nuestras redes sociales, arroba Radio Fe y Alegría. También pueden vernos y escucharnos por nuestro canal de YouTube, Fe y Alegría Media. Y le invito a que se suscriba para que le lleguen las notificaciones cuando estemos transmitiendo en vivo o cuando subamos los videos de las entrevistas. Y también pongo a disposición el número de contacto 0412-691-2454. Repito, 0412-691-2454. Para que participen con nosotros el día de hoy.
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2: De julio, Santa Liberata.
1: El cristianismo penetró en el imperio y en todas las clases de la sociedad romana. Hubiera sido normal que el cristianismo solo se arraigara en su lugar de nacimiento en Palestina y en sus alrededores.
3: Pero no fue así. La historia nos muestra que el cristianismo se extendió casi al mismo tiempo en las más diversas regiones del mundo antiguo.
1: Es así como llegó a España a fines del siglo I.
3: En Galicia nació Liberata.
1: Fue bautizada por el obispo San Ovidio. Siendo joven, su padre se entera que es una creyente cristiana y la encarcela, tratando de atemorizarla para que abandone esa perversa religión.
3: Desde Roma, el emperador Trajano ordenó que todos los cristianos sean perseguidos, no por los posibles males o delitos que hayan podido causar, sino por el solo hecho de llamarse cristianos.
1: Confieso que soy cristiana y por eso doy mi vida. Esta es la única respuesta que tengo frente a tanta bondad recibida de mi Señor Jesús. Liberata acabó su vida siendo mártir en la cruz a la edad de 20 años, el año 139. 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
0: 5 de la mañana, 21 minutos, y vamos a chequear las distintas noticias de los portales web nacional e internacional. Y comenzamos con el portal de la casa www.radiofeyalegrianoticias.com, que entre sus notas destaca lo siguiente: comunicar desde la empatía. Dice la nota siguiente: la tragedia que produjo el doblete sísmico ocurrido el pasado 24 de junio en Venezuela y las profundas heridas que ha dejado en nuestra sociedad nos hace reflexionar en torno a la necesidad de comunicar, reconociendo el dolor, validando las emociones y buscando el mejor camino para contribuir con la reconstrucción del país. Transcurridas las primeras semanas luego de la tragedia y la urgencia del rescate de las numerosas víctimas y heridos, se impone la reflexión en torno a la responsabilidad que implica comunicar desde nuestros espacios de incidencia. En una sociedad en la que los likes y los números de los seguidores se imponen sobre el sentido común, comunicar desde la empatía exige bajar la voz, bajar el tono y detenerse a escuchar. Comunicar pensando en la reconstrucción del país supone la visibilización de historias de interés público, el apoyo solidario a las comunidades, especialmente las más afectadas por la tragedia y sobre todo las exigencias de la concreción de respuestas traducidas en políticas públicas acorde con la gravedad de la situación. Entender que la reconstrucción del país es un proceso y estar en alerta a la tentación de soluciones a medidas y cortoplacistas, forma parte de los desafíos de la comunicación en el contexto inmediatamente posterior a la tragedia. La reconstrucción no ocurrirá si no se avanza la reinstitucionalización del país. Un paso fundamental será la comprensión por parte del gobierno de la necesidad de una alianza, con la sociedad civil. Huir hacia adelante con lo que ha ocurrido en muchas otras crisis frustrará la posibilidad que existe de construir no solo infraestructura y servicios, sino también desarrollo. Comunicar desde la empatía implica moverse a favor de una agenda para el desarrollo largamente. Esto pasa por la exigencia de la concreción de políticas públicas acorde a la grave situación, la visibilización de la problemática concreta de interés público y el apoyo solidario a las comunidades, en especial las más afectadas por la tragedia. Cuando apenas han pasado semanas del terremoto, por cierto, esta semana se cumple un mes, el día viernes, el dolor no puede paralizarnos. El dolor debe convertirse en un catalizador para exigir al liderazgo responsabilidad, solidaridad y eficiencia. La idea de la reconstrucción nacional con base en un proyecto desarrollado incluyente debe fortalecerse desde la comunicación. Comunicar desde la empatía implica compromiso con la acción colectiva y la movilización solidaria. Esto fue escrito por Ingrid Jiménez, directora en Ciencias Políticas y profesora de la Universidad de la Red de Centros Sociales de la Compañía de Jesús en América Latina y el Caribe. Esta nota está en nuestra página web www.radiofeyalegrianoticias.com. Y de Radio Fe y Alegría nos vamos al Nacional, donde entre sus notas destaca: sacerdote mexicano recorrió edificios colapsados en La Guaira para orar por las víctimas de los terremotos. Dice la nota: un sacerdote mexicano recorrió este sábado las ruinas de varias edificaciones en La Guaira.

fallecidos y a los sobrevivientes. El religioso explicó su labor, que responde a un llamado misionero que lo lleva a la zona donde el sufrimiento es mayor, y que hoy encuentra en Venezuela un pueblo que necesita consuelo espiritual tras la tragedia. Dice el sacerdote: somos enviados desde la necesidad del pueblo, sea más latente, y me ha tocado acompañar al pueblo venezolano, que abrazo con mi corazón y en mi oración. Hoy más que nunca, esta situación que nos hace llorar y tambalear. Su recorrido ocurrió en medio de un balance que sigue creciendo. Casi un mes después de la tragedia, la cifra de muertos por el doblete sísmico ascendió este sábado a 5.119, tras sumarse 50 nuevos fallecimientos, según el informe del presidente de la Asamblea Nacional, Jorge Rodríguez. La cifra de heridos y rescatados se mantiene en 16.740 y 6.462 personas, respectivamente, de acuerdo con el boletín publicado en el canal de Telegram. Seguimos chequeando la nota. Bueno, esa nota está en el portal El Nacional. Entre su titular destaca: sacerdote mexicano recorrió edificios colapsados en La Guaira para orar por las víctimas de los terremotos. Y vamos ahora también al portal El Carabobeño, que entre sus notas destaca lo siguiente. Vamos a ver. Dice lo siguiente: gobierno promete reorganización del territorio con enfoque planificación consciente para La Guaira. El Ministerio de Ecosocialismo y Ambiente de Venezuela informó este domingo que avanza el plan de remediación ambiental para el saneamiento integral y reordenamiento de la costa del estado La Guaira tras el doblete sísmico. En una publicación en Instagram, la cartera del estado indicó que una de las técnicas contempladas para este proceso es el fitomediación a través de la siembra de especies vegetales específica. Se busca propiciar la restauración de las condiciones ambientales de la línea costera. Además, sostuvo que habrá una reorganización del territorio desde un enfoque de planificación consciente para definir los nuevos usos del espacio y resguardo de la naturaleza, sin precisar mayor detalles. El plan contempla la promoción y el desarrollo de dinámicas comunitarias y comerciales adoptadas al respecto y preservación del entorno natural. Las mesas operativas continúan activas en la estructuración de este esquema de saneamiento integral y reordenamiento costero. La nota es mucho más amplia, pero usted puede verla en el portal El Carabobeño a esta hora de la mañana. Seguimos chequeando informaciones y vamos a ver lo que publica el diario Versión Final a esta hora de la mañana, y tenemos entre sus titulares: abuchearon a Trump y a Infantino tras la final del Mundial. El presidente de Estados Unidos, Donald Trump, y el presidente de la FIFA, Gianni Infantino, recibieron abucheos de parte de los aficionados presentes en la final del Mundial 2026 entre España y Argentina. De acuerdo a reseñas del Universal, la reacción del público se produjo cuando las pantallas del recinto deportivo mostraron la llegada de ambos dirigentes al campo de juego para participar en la ceremonia de premiación previo a la entrega del trofeo a la selección española, que derrotó 1-0 a Argentina en prórroga y conquistó su segundo campeonato mundial. El momento

0: generó una sonora de desaprobación desde las gradas en una jornada marcada por la celebración deportiva y la tensión de una final que se definió en los minutos adicionales. Mientras tanto, en Madrid, la conquista de España desató una celebración masiva a pocos minutos de iniciado el lunes tras el pitazo final. Miles de aficionados salieron a las calles para festejar el título conseguido en el suelo estadounidense. Los seguidores de La Roja con camisetas y banderas españolas se concentraron en puntos tradicionales y celebraron como en la Plaza Cibeles y en la Plaza Colón, donde se instaló una zona de para seguir el encuentro. A propósito de esta nota que está en el diario Versión Final, nos vamos a pasar nuevamente al Nacional, donde destaca que Gustavo Dudamel y la Orquesta Sinfónica Simón Bolívar brillaron en el espectáculo del medio tiempo de la Copa Mundial 2026. Dice el director de la orquesta venezolana, el venezolano Gustavo Dudamel deslumbró junto a músicos venezolanos este 19 de julio durante la final de la Copa Mundial 2026. A liderar el espectáculo del medio tiempo, la brillante presentación del maestro junto a integrantes de la banda Simón Bolívar formó parte del Fondo Global, una iniciativa benéfica con la que busca recaudar 100 millones de dólares para garantizar el acceso a la educación y al deporte a niños en situación de vulnerabilidad. Veremos que la nota se movió. Dice, de este modo, Dudamel compartió el escenario con figuras de talla global como Coldplay, Madonna, Shakira, Justin Bieber, entre otras personas. También participaciones del BTS, entre otros. Ante el encuentro, la ceremonia de clausura del Mundial contó con figuras como el actor Tom Cruise, los cantantes Robbie Williams, Laura Pausini y el creador de contenido Mario Kempes, Andrés Iniesta, presentaron el trofeo en el partido inicial, entre otros. Esta nota está en el diario El Nacional a esta hora de la mañana. Seguimos chequeando noticias e información a esta hora de la mañana en los distintos portales. Y bueno, dice, contabilizan más de 2.800 personas censadas en el Registro Único de Vivienda en La Guaira. Dice la nota lo siguiente. Un reporte del Ministerio de Vivienda y Hábitat indica que más de 2.800 personas afectadas por el doblete sísmico del 24 de junio han sido censadas a través del Registro Único de Viviendas en La Guaira. De acuerdo con la titular de este despacho, Paola Posani, como metodología para la realización del censo con los funcionarios acuden a las zonas afectadas por el doblete sísmico para caracterizar el territorio. La ministra explicó que inicialmente la recolección de información se realizaba directamente en los campamentos, pero actualmente se ejecuta también en los barrios para registrar quienes perdieron sus hogares. Posani apuntó que para ser censado se requiere la cédula de identidad para formalizar inscripción y la información se cruza con base de datos de los sistemas Patria, Registro Civil y el Censo Nacional Electoral. La información ofrece un vínculo con el correo electrónico donde se envía un código QR con toda la información detalla. Pero me llamó la atención porque ¿cómo van a hacer con las personas que ya no están viviendo en La Guaira o no estén viviendo en Caracas, sino que fueron desplazadas, fueron movilizadas, ellas mismas se movilizaron a otros estados por haber perdido toda su casa? ¿Cómo sería el mecanismo también para aquellas personas que tampoco, algunas que no estén registradas en el CNE o que no tengan el sistema Patria? Creo que también eso sería importante aclararlo, explicarlo y si apenas van 2.800 casas, ¿cuántos edificios, cuántas 2.800 personas censadas? ¿Esas son cuántas familias? Falta información, para que la ministra explique un poco más cómo va a ser este mecanismo, el censo, cuánto dura el censo, cuánta es la capacidad, van a tener la capacidad de atender a todas las personas afectadas, porque son más de 2.800 personas afectadas. Más de 2.800 personas afectadas. Pero bueno, son las 5:36 minutos. Vamos a establecer un contacto a esta hora con nuestro compañero Rafael Eduardo González para que nos dé información de cómo amanece el clima el día de hoy. Buenos días, Rafa, ¿cómo estás?
1: Muy buenos días, Francisco. Un gran abrazo para ti. Saludos, Francisco Fonseca, Juan Lucete, a Yusef, a todo el equipo de la Red Nacional esta mañana. También un saludo afectuoso hoy 20 de julio del año 2026 a la audiencia que les acompaña, y ahora yo me uno. Estoy unido hace rato, pero bueno, igualmente un saludo. Hoy el día mostramos imágenes, vamos a ver cómo se ve el país. Varios núcleos fuertes de la onda tropical 28 sobre el territorio nacional haciendo de las suyas. Principalmente el más impactante es el que se está generando sobre el sur del San Fernando de Apure y el estado Amazonas. Entre San Fernando y Puerto Ayacucho está cayendo un gran palo de agua. También ha estado lloviendo intensamente al sur del estado Zulia, entre Menegrande, Cajaseca, parte de Trujillo, hacia Valera, Isnotú, toda esta subida a Trujillo por Agua Viva, por ahí está bastante, bastante fuerte. También se registran lluvias intensas en Santa Bárbara del Zulia y toda la vía que va hacia Machiques. Mucha lluvia. Por los vientos que soplan, vamos a estar así toda la mañana. Esta lluvia se extiende hacia Apure, parte de todo el estado Táchira con lluvias intensas. Y parte de Colombia, hacia Cúcuta, Bucaramanga, mucha lluvia, mucha, pero mucha lluvia, Achaguas, Ciudad de Nutrias, en Barinas, Barinas, Socopó, toda la vía de San Cristóbal hasta más o menos Guanare está con intensas lluvias. Así que lo que es Guárico, Apure, Barinas, Táchira, Zulia, están en plena vigencia, en pleno apogeo la onda tropical 28, y una vaguada que está también, según señala el INAMED, en la estratosfera muy alta, moviéndose con vientos que vienen de Colombia hacia Venezuela, generando también muchas descargas eléctricas. La región capital también está registrando un fuerte incremento de lluvias hacia el Cabo Codera, toda la zona de El Guapo, parte de Miranda hacia los valles del Tuy, y naturalmente también al sur de la capital, Caracas, está con algunas zonas con lloviznas fuertes que se extienden hacia toda la región de la costa central, los estados de Aragua, Carabobo y parte del frente caribeño del estado Yaracuy, hacia lo que llaman Tucacas, San Juan de los Cayos y toda la vía que va a Coro. Ahí está con lluvias muy, pero muy intensas. Y algunas lluvias se están registrando, pero levemente, hacia Pernales en el estado de Tamacuro. Es un poco el panorama de esta mañana en el mapa de lo que estamos viendo desde el satélite. La previsión especial para el estado de La Guaira, también hoy INAMED genera un informe que se aprecia el cielo con nubosidad parcial, fragmentada con lluvias o lloviznas dispersas en las áreas de montañas. Atentas y atentos hacia la zona de Los Caracas, Chuspa, La Sabana, Toazana, toda esta parte oriente de la región de La Guaira. Otra alerta está con el oleaje. Todas las playas venezolanas amanecen hoy con oleaje entre 1 y 1.8. la más fuerte es el litoral occidental, la zona de Tucacas hasta Puerto Cabello, donde se señala que el oleaje estará sobre los 1.8 a 2 metros. Igualmente, la región insular, las islas de Los Roques, también las islas de Occidente. Por allí vamos a tener también fuerte oleaje. Y un remanente de la onda tropical 28 que ya había pasado hacia Colombia, algunas se está devolviendo hacia la región del Zulia, generando estas lluvias tipo vaguada muy intensas hacia la carretera panamericana entre el estado Zulia y el estado Táchira. Con este informe retornamos con Francisco Fonseca allá en los estudios. Adelante, compañero.
0: Muchísimas gracias a Rafael por la información brindada a esta hora de la mañana en cuanto al tema del clima. Recuerden que puede participar con nosotros a través del 0412-691-2454, 0412-691-2454. Recuerden enviar su nombre, apellido y lugar de donde nos está escribiendo para saber, porque hay sectores que se llaman igual en distintas partes del país. Continuamos con más informaciones y ahora vamos al diario El Impulso, que entre sus notas destaca lo siguiente: Conferencia Episcopal Venezolana llama a convertir el Día del Niño en una jornada de sanación y esperanza tras los sismos registrados. Un llamado hecho por la Conferencia Episcopal. Dice la familia llama a ser refugio para los niños tras la emergencia sísmica. En el marco del Día del Niño, la Comisión de Familia e Infancia de la Conferencia Episcopal Venezolana hizo un llamado a las familias del país para transformar esta fecha en una oportunidad de acompañamiento, sanación emocional y fortalecimiento de la esperanza, especialmente para los niños afectados por los recientes movimientos sísmicos. A través de un mensaje pastoral, la comisión expresó su cercanía con las familias venezolanas y recordó que los terremotos no solo ocasionaron daños materiales, sino que también dejaron profundas huellas emocionales en la infancia. También dice la nota que muchos niños experimentaron el miedo provocado por el movimiento de tierra, la pérdida de sus hogares o de seres queridos, mientras que otros fueron impactados por las imágenes y relatos difundidos en los medios de comunicación. Y aquí hago énfasis, recuerdo la primera nota que leíamos, comunicar con empatía para no seguir afectando a los niños con la tragedia ocurrida en el país. La pastoral destacó que ante estos escenarios de incertidumbre, la familia debe convertirse en un consuelo, debe convertirse en un espacio seguro donde el niño, donde los más pequeños encuentren protección, confianza y consuelo. El miedo de un niño se disipa cuando encuentra unos brazos fuertes que lo sostienen y una voz tierna que le dice: aquí estás a salvo, Dios nos cuida. Asimismo, exhortó a los padres, representantes y cuidadores a promover espacios de diálogo que permitan a los niños expresar libremente sus emociones, sin minimizar sus temores ni juzgar sus reacciones. Según la Comisión de Familia e Infancia, validar los sentimientos de los menores constituye un paso fundamental para superar el impacto psicológico generado por la emergencia. El documental también resalta el papel de la fe en el proceso de recuperación emocional. La Iglesia recordó que Dios no es el causante del sufrimiento, sino quien acompaña y sostiene a las personas en medio de la adversidad, ofreciendo esperanza a las familias que atraviesan momentos difíciles. Un llamado a cuidar también a la salud emocional, dice la nota para finalizar, que dice: con este pronunciamiento, la Comisión de Familia e Infancia de la Conferencia Episcopal Venezolana invita a que el Día del Niño trascienda la entrega de regalos materiales y se convierta en una jornada de escucha, cercanía, fe y recreación. El organismo considera que fortalecer los vínculos familiares y atender las emociones de los más pequeños serán claves para ayudarles a superar las secuelas de la emergencia sísmica y construir un futuro marcado por la esperanza. Esta nota está en el diario El Impulso a esta hora de la mañana. Y a propósito de esta nota, y tenemos lo siguiente: a casi un mes del doble terremoto que también afectó a zonas de Coche en Caracas, siguen pidiendo insumos para atender a los damnificados. Nuestro compañero Alexander Medina con la información.
2: Continuamos en esta cobertura por la parroquia Coche del municipio Libertador de Caracas y nos encontramos en este preciso momento en el centro de acopio que funciona en la parroquia Santo Domingo Savio. Y vamos a conversar con Carti Key, ella pertenece pues a Cáritas Venezuela, sobre todo pues de esta jurisdicción. Nos va a explicar a través de Radio Fe y Alegría Noticias cómo funciona este centro de acopio, qué insumos siguen recibiendo a 3 semanas ya de este doble terremoto.
3: Bueno, gracias por la visita. Nosotros estamos aquí desde el jueves siguiente a la tragedia. Se abocaron muchos voluntarios espontáneamente, con mucha efusividad, pues como todos los venezolanos, para responder con prontitud a todas las necesidades que han tenido nuestros hermanos. Desde ese día se han abocado muchos voluntarios y muchos corazones generosos a donar. Han traído de todo desde el primer día. De verdad que fue increíble, esto estaba pues repleto de donaciones, repleto de voluntarios. Pues hoy a 3 semanas ha disminuido el número de voluntarios y a pesar de eso nos vamos animando unos con otros porque nuestros hermanos necesitan esto por mucho tiempo, o sea, esto es para largo. Y igualmente las donaciones, a pesar de que han disminuido, todavía vemos corazones generosos que han traído sus donaciones. En este momento estamos requiriendo de artículos de higiene personal, alimentos no perecederos, todo lo que es lencería, ropa interior. Tenemos ahorita una campaña para apoyar aquí a los albergues, los campamentos, ropa interior nueva de niños, todas las tallas y de adulto. Y también estamos solicitando medicinas e insumos médicos.
2: Ahora, lo que reciben entonces, van a esos campamentos transitorios. ¿Cuántos están en esta zona funcionando?
3: Ok, estamos en la parroquia Santo Domingo Savio de Coche y esta parroquia es bastante grande. Tenemos 2 refugios oficiales, uno en la unidad educativa Carlos Delgado Chalbó y la otra en el Pedro Emilio Col. ¿Sí? Los números oficiales de aquí de la Carlos Delgado Chalbó son 425 personas. Y en el Pedro Emilio Col todavía no tenemos el número exacto, pero hay capacidad para 800 personas. Esos son los 2 refugios grandes. También tenemos 2 comunidades de vecinos que sus edificios están afectados, como el que fueron ahorita, bloque 4 de La Chalbó, y tenemos el bloque de La Rinconada, toda La Rinconada 1, hay varios edificios afectados, gente pernoctando en carpas. Y bueno, desde el día 1 que estamos aquí, los estamos apoyando a ellos en lo que requieran. Y el tercer grupo que estamos ayudando son personas afectadas, porque hay algunos que sus casas han sido afectadas o personas que han tenido pérdida de familiares que en estos momentos no han podido trabajar, no han podido hacer pues sus labores normales, a ellos también lo estamos apoyando.
2: ¿Cómo hacen el registro? ¿Cómo llevan pues toda la contabilidad de lo que va llegando y de lo que va saliendo, Carti?
3: Ajá, tenemos unas planillas, una de entrada, donde ahí especificamos todas las donaciones y las personas que llegan, pues les preguntamos si quieren que coloquemos particular o si viene de alguna empresa o institución que quieren que coloquemos allí sus datos. Y a la hora de salida, pues también tenemos una planilla donde la llenamos especificando qué insumos se le está dando a las personas, para qué objetivo va, quién lo recibe o quién es el beneficiario, porque también esto nos ha dado la oportunidad de ayudar a personas de otras zonas también.
2: Ahora, Caritas no sabe hasta cuándo va a estar aquí, así que ustedes van a permanecer.
3: No tenemos tiempo hasta ahorita. Normalmente aquí funciona olla solidaria y ropero. También tenemos banco de medicina. Son actividades de misericordia que hacemos frecuentemente. Pero con esta contingencia no tenemos tiempo de fin. Dios lo dispone.
2: Así es. Nos agradecemos a Carti Key de Caritas Venezuela, pero funcionando justamente en esta parroquia Santo Domingo Savio de la parroquia civil Coche del municipio Libertador de Caracas, zona que también fue impactada, familias que salieron afectadas, incluso que perdieron algunos familiares tras este doble terremoto del 24 de junio. En la cámara de María Carrión, Alexander Medina, Radio Fe y Alegría Noticias.
0: Muchísimas gracias a nuestro compañero Alexander Medina por la información. Nosotros vamos a seguir informando lo que sucede a esta hora de la mañana. Y vamos ahora al portal CNN en español. Entre sus notas destaca lo siguiente: Venezuela accede a 346 millones de dólares que tenía congelado en el Fondo Monetario Internacional para atender la emergencia causada por los sismos. Dice la nota, el gobierno de Venezuela accedió a los 346 millones de su propio recurso que tenía congelado en el Fondo Monetario Internacional para poder atender la emergencia causada por los fuertes sismos que golpearon al país. La presidenta, así lo informó el pasado viernes la presidenta encargada de Venezuela. Los fondos serán dirigidos al proceso de recuperación, reconstrucción después de la tragedia, aseguró la presidenta encargada a través de su cuenta en Telegram. La portavoz del Fondo Monetario Internacional, Julia Kosap, ya había dicho el 9 de julio en una rueda de prensa que el organismo estaba en conversaciones con el gobierno venezolano para poder descongelar los fondos y de esa manera ayudar la atención a lo ocurrido por el terremoto hasta que, vamos a ver, la nota está un poco, dice, conversaciones con el gobierno de congelar los recursos del país y de esa manera ayudar a la atención que hasta este viernes, bueno, dice también que Venezuela es miembro de la FMI desde 1946, pero la relación entre ambas partes quedó suspendida en 2019 por desacuerdos políticos, entre otros. Dice que desde que se asumió la presidenta encargada de enero, también ha restablecido relaciones con otros países como Estados Unidos y ha dicho que su nación está abierta a quienes estén interesados en invertir aquí. La nota está en CNN en español, Venezuela, a esta hora de la mañana. Y usted recuerde que puede participar con nosotros a través del 0412-691-2454.
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5: Himno de la República Bolivariana de Venezuela. 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
2: Este lunes el profeta Miqueas nos deja uno de los textos más preciosos. Se pregunta cómo se presentará delante de Dios. Y después de una lista de ritos y de ofrendas externas, nos remite a la raíz de nuestras acciones cotidianas. Se te ha hecho saber lo que es bueno y lo que el Señor quiere de ti. Tan solo que practiques la justicia, amar la lealtad y proceder humildemente con tu Dios. Tan solo da todo lo mejor de ti. No presentaremos solo una celebración litúrgica, una hora del día, una religión. Es una constante actitud de vida y de relación con los demás. Que no nos conformemos con sacramentos, templos y rosarios. Cultivemos una vida bañada de actitudes humanitarias. Te pedimos, Señor, que cuando nos llegue el momento de presentarnos ante ti, bien de imprevisto como los hermanos de los terremotos, o bien con pausa y preparación, siempre nos encontremos bajo estas tres actitudes, amigos de la bondad y actuando con justicia y humildad. Bendice y fortalece a los que siguen luchando por sobrevivir. Danos entrañas de solidaridad como venezolanos y que seamos diligentes ante el hermano necesitado.
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0: 6 de la mañana en punto. Buenos días. Comenzamos nuestra segunda hora del día de hoy. Hoy es lunes 20 de julio del 2026. ¿Cómo se ha ido este año? ¿Cómo se ha ido de rápido? Se ha ido rápido este año 2026. Pero bueno, aquí estamos nosotros con la mejor disposición para llevarle las informaciones más destacadas que siguen amaneciendo en los distintos portales web nacional e internacional. Recuerden que pueden participar con nosotros a través del 0412-691-2454. Ya iba a dar el otro número, no, pero el de mensaje de texto es este. 0412-691-2454. Y vamos a leer algunos mensajes que nos lleguen. Dice: buenos días. Esta semana se cumple un mes de los terremotos en Venezuela. No olvidemos a nuestros hermanos de La Guaira y otros sitios del país. Siguen trabajando con las uñas. Este mensaje lo envía Carlos Enríquez. Así es, el viernes precisamente se cumple un mes de este terremoto, que de este doblete sísmico que sacudió al país. Y bueno, aquí desde Radio Fe y Alegría vamos a estar haciendo transmisión como todos los días, pero en especial ese 24 de junio vamos a hacer una transmisión especial para recabar toda la información, todas las actualizaciones, para darle contexto de esta situación. Y bueno, ¿qué se ha avanzado? ¿Qué no se ha avanzado? ¿Qué falta? Bueno, el viernes 24 vamos a estar transmitiendo, recordando que es día de fiesta. Sin embargo, nuestro compromiso es con la información, y más cuando el país necesita estar informado y de una comunicación empática que comprenda a los demás y no busque revictimizar a las personas afectadas. Seguimos leyendo mensajes de texto a esta hora y tenemos lo siguiente. Tenemos lo siguiente y dice: saludos a todos y que tengan buenos días. Hasta hace pocos días, la señora Dinora Figuera y los hermanos Rodríguez Gómez se insultaban de lo lindo con todas las clases de epítetos y barbaridades. Hoy, gracias a la magia de Trump, no le pusiste a los ojitos. Dice: y barbaridades, hoy gracias a la magia de Trump se sienta a la mesa a discutir futuro de Venezuela. Trump resucita la extinta e ilegal Asamblea Nacional de 2015 y lo sienta a negociar con la actual Asamblea Nacional, también ilegal, por ser fruto de, según un fraude del 2024 en las elecciones. Hay un exceso de democracia, según Trump. Tenemos dos asambleas nacionales en ejercicio. Es lamentable el mensaje es mucho más largo. Esto lo envía Tayupe Magdaleno. Pero, por lo que ha explicado también el secretario de gobierno, Marco Rubio, y otras autoridades, sientan a Dinora Figuera porque es la que considera el gobierno norteamericano como la última asamblea, según a su juicio, dicho por el mismo secretario, la última asamblea democrática, la última asamblea que fue elegida popularmente, según lo que han dicho los mismos funcionarios norteamericanos, y la sientan con la asamblea que también está actualmente, que sería la que preside Jorge Rodríguez. Es complejo esta situación que se vive en el país, pero más allá de si es legítima o no es legítima, yo creo que lo que importa es que trabajen trabajen por la reconstrucción del país, que más que nunca necesita el país reconstruirse a nivel de infraestructura, pero también reencontrarnos nosotros mismos como venezolanos, que haya una verdadera reconciliación, un verdadero perdón, y que podamos avanzar a construir una sociedad que, bueno, fue sacudida por el doblete sísmico, además de las crisis económicas que veníamos viviendo en años anteriores. Seguimos leyendo notas y dice: feliz fin de semana. Este es un mensaje que enviaron. Dice: feliz fin de semana, Dios bendiga este día. ¿Dónde está Hidrolago? Que en la curva de Molina hay derrames de aguas servidas, no quieren nada con el asfalto, y si no solucionan, habrá que esperar las elecciones de gobernadores. Omar Espitia envía este mensaje. Hidrolago, que ahora se llama Hidrobén. Bueno, seguimos chequeando información a esta hora de la mañana. Y vamos a revisar lo que sigue destacando los distintos portales web a esta hora de la mañana, y vamos al diario Los Andes. Diario Los Andes. Bueno, vemos que vamos a ver si el internet nos deja. Vamos a ver si el diario nos deja el internet abrir la página. Bueno, dice la nota del diario Los Andes que el SENAMED detalló las complejidades de técnicas para identificar los cadáveres en La Guaira tras los terremotos. Dice: el Servicio Nacional de Medicinas y Ciencias Forenses señaló que activó mecanismos especializados de identificación legal para procesar los cuerpos de las víctimas de los terremotos del pasado 24 de junio en el estado La Guaira. El subdirector de la institución, Sinuet Villalobos, anunció que el personal estableció una base de datos fotográfica con el fin de agilizar los reclamos de los ciudadanos. Asimismo, indicó que la morgue estatal busca disminuir el impacto psicológico y optimizar la precisión de los diagnósticos forenses durante la contingencia. Detalló que para ello los patólogos y técnicos aplican un riguroso orden secuencial para atender a las familias que acuden a las instalaciones sanitarias. Nosotros tenemos un sitio especial donde las personas que no hayan encontrado a su familia se le enseña la foto. No es agradable, pero no hay otra forma. Hay un número que se le da al cadáver cuando ingresa, con un número se busca dónde está el cuerpo y se hace el trabajo antropológico, odontológico, si es necesario, explicó el funcionario a través del canal del Estado BTV. 6 de la mañana, 8 minutos, seguimos chequeando informaciones. Y vamos a ver lo que publica Banca y Negocio a esta hora de la mañana. ¿Qué dicen? Entre sus notas destacadas, restablecen servicio de electricidad en 90% y 84% de agua potable. Leo la nota nuevamente, dice: restablecen servicio de electricidad en 90% y 84% de agua potable en La Guaira, informa el gobernador. José Alejandro Terán, gobernador de La Guaira, informó que en la entidad se restableció en un 90% el servicio de electricidad y un 84% el suministro de agua potable. De acuerdo con el reporte oficial, también se activó en un 95% la actividad comercial en las parroquias centrales menos afectadas, y de manera general en el estado ya se está llegando, a juicio del gobernador, al 65%. Terán detalló que las estaciones de servicios están abastecidas con combustibles y están activas 210 unidades de traslados, pertenecientes a 32 rutas de transporte público. El mandatario destacó que persisten 15 puntos críticos de la identidad, los cuales los más afectados son la zona Caraballeda, Macuto y la Playa Grande en Catialamar. En relación con el depósito de escombro, afirmó que se acordó la disposición final del mismo en relleno sanitario en Santa Edubiguis, donde tenemos una capacidad pulométrica de recibir más de 3 millones de toneladas de escombros en las 5 hectáreas previstas para ello. Esta nota está mucho más amplia en el portal Banca y Negocio. Cuando son las 6:11 minutos, vamos a también a saber cómo amanece el mundo deportivo a esta hora de la mañana, teniendo en cuenta que ayer fue la final del Mundial. Se acabó el Mundial luego de 35, 34, ¿cuántos días?
1: No sé cuántos días fueron, pero fueron muchísimos partidos.
0: Bueno, Juan David Nucete con la información y todo lo que tiene que ver con el Mundial.
1: Buen día a todos los que nos escuchan a esta hora de la mañana. Así es, se nos acabó el Mundial. ¿Qué será de nosotros ahora?
0: Bueno, Yuhal dice gracias a Dios.
1: Claro, algunos dirán gracias a Dios se acabó esta pesadilla, pero la verdad es que ahora a muchos nos toca regresar a nuestra vida normal. Luego de... se tapó los ojos, está que no cree lo que acaba de escuchar. Pero sí, ciertamente se acabó el Mundial, esta cita que nos reúne a cada 4 años a personas a fanáticos de fútbol, a otras personas que quizás no son tan fanáticos, pero igual es una fiesta que reúne a todas las personas, a fanáticos del deporte en general, a todos los seguidores del espectáculo, incluso porque ayer también tuvimos un show de medio tiempo entre tantas novedades. Pero lo cierto es que España se llevó la Copa del Mundo, fue el mejor equipo. Yo creo que ese es el resumen final. España termina siendo un merecido campeón. Quizás por ahí no tuvo el mejor inicio de la Copa del Mundo, pero termina siendo el mejor en todas las facetas del juego. Ayer lo demostró en los 90 minutos del partido, y luego en el tiempo extra lo termina de sentenciar. Las estadísticas lo dicen, el juego de ayer España gana 1-0 con un 65% de posesión, con 4 grandes ocasiones frente a las 0 que marca para el equipo argentino, 20 tiros totales frente a las 2 que tuvo Argentina. Del Dibu Martínez tuvo que hacer 11 atajadas, 9 córners a favor de España, 853 pases más, de casi el tuvo 464 pases a Argentina frente a los 853 de España. En todas, 6 tarjetas amarillas tuvo que cubrir Argentina frente a las 0 tarjetas amarillas que recibió España. Fue una cátedra total de España ayer en fútbol. Antes del juego por ahí pensábamos que quizás eran dos equipos que se iban a pelear por la pelota, pero España tomó el balón desde el principio del partido y no lo soltó. Más allá de eso, Argentina no pudo revertir los problemas que venía acarreando desde el principio del Mundial. No era la misma, decíamos que no era la misma Argentina que veíamos en el Mundial pasado. No jugaban tan bien al fútbol, apelaban más a una cuestión de exigencia física, de potencia física y de pura energía, ¿no? De pura energía en esos minutos finales que le inyectaba la motivación, que le inyectaba la experiencia de haber sido los campeones del mundo, de ser los campeones de América. Y en esta ocasión eso no les alcanzó, es la realidad. España les pasó por encima, grandísimos jugadores que demostró tener España, como el propio Rodri, que termina llevándose el Balón de Oro del Mundial, como Pau Cubarsí, que yo creo que si no es porque las defensas no son tan tomadas en cuenta, también pudo haber sido un claro candidato al Balón de Oro del Mundial. Pau Cubarsí es un defensa español que tiene 19 años. Y lo que ha hecho en este Mundial ha sido impresionante, porque en este nuevo fútbol, donde los defensas no solamente evitan goles, sino que también crean juego, es importantísimo lo que hacía Pau García. Ayer casi hace, creo que dos asistencias, por ejemplo. Dos asistencias llegando a campo rival y dando pases entre líneas para ponérsela directamente al delantero, pasándole por encima a la línea de mediocampo. Sí creo que esto refleja lo que significaba el juego de España, que más allá de las estrellas, porque por ejemplo la gran estrella que estaba llamada a ser la Lamine Yamal para este Mundial, no fue lo que destacó en el equipo de España, que al final con un buen Lamine o con un mal Lamine Yamal termina siendo campeón del mundo, porque no dependía de ahí, no pasaba por ahí el éxito de su juego.
0: Tenía un juego colectivo.
1: Claro, era un juego colectivo y así lo demostró en todo el partido. España logra al final del Mundial ser lo que todo el mundo esperaba de España, lo que venía demostrando en las pasadas Eurocopas, lo que venía demostrando en todo el proceso de Luis de la Fuente, y así lo cierra con broche de oro siendo campeones del mundo. 90 minutos que fueron complicados, que incluso terminan con una tajada de Hugo Martínez, el arquero de Argentina no había sido figura en el Mundial y lo deja todo para el final, ¿no? En el final fue la figura, fue el sostén de Argentina durante los 90 minutos. Quizás sin el rendimiento de Emiliano Martínez, la historia hubiese sido distinta en los primeros 90 minutos. Y así termina con un disparo de tiro libre de Lamine Yamal, que tapa en el palo del arquero, el Diego Martínez, y se va al tiempo extra. Luego hay un factor diferencial, y es que en el minuto 90 más 3, una falta de Enzo Fernández le lleva a la segunda amarilla y a la expulsión del jugador que había sido referencia argentina en el mediocampo en todo el Mundial, y de ahí se le complica el partido argentino. Un partido que ya por sí era muy complicado, la expulsión lo termina de liquidar y de esforzar mucho más en cuanto a los cambios que había hecho Lionel Scaloni. Comienza el tiempo extra y hay un gol de España incluso que es anulado por una falta en ataque, y luego definitivamente llegaría el gol a través de los cambios para el equipo de España. Minuto 106, Nico Williams metió un centro de cabeza, recibió un centro de cabeza, la bajó al área y Ferran Torres definió para anotar ese gol, ese único gol, y ganar la segunda Copa Mundial para España, con el mismo resultado que ganó la de 2010, 1-0. 1-0, y también en tiempo extra, ¿cierto? Francisco, la Copa de 2010 también había sido por tiempo extra, si mal no recuerdo.
0: Sí, con gol de Iniesta.
1: Con gol de Iniesta, 1-0, mismo resultado. En aquella ocasión fue ante Países Bajos, en aquel momento denominado la selección de Holanda. Entonces termina este camino, termina así este Mundial de fútbol 2026, un Mundial con muchas novedades. Creo que la FIFA lo podría definir como un éxito, ¿no? Porque a pesar de los cambios, de la cantidad de partidos, de lo que se habló en torno a lo que era Estados Unidos como una sede del Mundial, creo que fue bastante entretenido, ¿no? Para fanáticos del fútbol, para aquellos que no lo son, generó igual esa expectativa en cada partido, en equipos que eran vistosos, en otros que no eran tan vistosos en cuanto a nombres, en cuanto a estrellas. Por ejemplo, tuvimos historias impresionantes como la selección de Cabo Verde, como el arquero de Cabo Verde, y así lo fue en cada Mundial. Tuvimos otros cambios como la inclusión de la tecnología, que era de esperarse, y creo que cada vez se va a hacer más presente, y si se perfecciona puede ser una gran ventaja para el fútbol. Seguramente lo van a ir controlando. Tuvimos la cuestión del chip del balón, que algunas veces fue beneficiosa, otras veces generó más polémica, el offside automático, el VAR, que si bien ya estaba en la edición pasada, esta vez se implementó más aún. Fue un Mundial también extraño, ¿no? Porque al ser por Estados Unidos, ayer por ejemplo tuvimos un entretiempo mucho más largo de lo habitual por un show de medio tiempo, algo a lo que de verdad el fútbol no está habituado. Sí, parecía un espectáculo más al estilo americano, pero creo que al final la gente en general lo disfrutó, ¿no? Disfrutó ese show de entretiempo y termina siendo una fiesta para todos. Termina entonces este Mundial con las miras de una vez puestas en el próximo, ¿no? Porque ahora que tuvimos este mundial de tantos equipos, la FIFA quiere seguir expandiendo esta fiesta y llevarlo a un escenario más grande aún, con más equipos. Mundial de 2030 es lo que sigue.
0: España, Marruecos, Portugal.
1: Un España que contaría con un mundial que contaría con cuánto, con 5 sedes, porque también habría que agregar entonces 6 sedes, porque Uruguay, se planea agregar a Paraguay, a Uruguay y Argentina como sedes de Sudamérica, y a Portugal, a Marruecos y a España como sedes de África y Europa. En este sentido, lo que se planea o lo que se había hablado hasta ahora, entiendo que todavía no hay una confirmación de esto, es que se jugarían apenas unos pocos partidos de fases de grupos en las sedes de Sudamérica, tanto en Argentina como
0: por
1: Paraguay.
0: Por la centenaria, creo que es por...
1: Por la edición centenaria, claro, se cumplen 100 años del primer mundial, de aquel mundial de 1930 que se jugó en Uruguay. Uh-huh. Y ahora, en 2030, se cumplen 100 años y por eso sería esta cantidad de países. Ahora faltaría por confirmar cuántos países definitivamente van a jugar este mundial. Lo cierto también es que...
0: ¿Y si van a hacer sede, cómo van a ser las eliminatorias? Porque si de aquí de Conmebol vas a tener a Uruguay, Paraguay y Argentina...
1: Es lo que se está hablando también, ¿no? Había un periodista argentino de DirecTV que hablaba de la posibilidad, nada confirmado, como le digo, no hay nada confirmado hasta ahora porque apenas vamos a terminar este mundial. Pero siempre, ciertamente desde Venezuela vamos pensando siempre...
0: ¿Al otro mundial sí vamos?
1: Exactamente, es la pregunta. ¿Iremos al próximo mundial? Y la información es una posibilidad.
0: Y podemos llegar a hacer cobertura en España.
1: Es que al tener tres clasificados directamente, o la posibilidad de que tengamos tres clasificados directamente desde Conmebol, que sean Paraguay, Uruguay y Argentina, habría muchos más cupos disponibles para los demás equipos de Conmebol. Incluso está la posibilidad de que clasifiquen casi todos, o todos, directamente al Mundial.
0: Sí, porque son 10 equipos que tenemos aquí en Conmebol.
1: Claro.
0: Y si le da el puesto directo a 3, quedan 7, que sería el repechaje.
1: Sí, pero bueno, es así entonces cerramos el Mundial, cerramos la información deportiva por el día de hoy, con miras a lo que siga pasando para el fútbol mundial, y ojalá que nuestra Venezuela tenga y haga acto de presencia en esas próximas citas mundiales. Cerramos así la sección de hoy deportiva, seguiremos informando lo que siga pasando en el plano deportivo nacional, y hasta aquí fue la cobertura del mundial en la que los estuvimos acompañando en todos estos días y en todo este más de un mes en Desde las Gradas.
0: Muchísimas gracias a nuestro compañero Juan David Nucete con la información de lo que fue el mundial, y bueno, ya estamos pensando en el mundial 2030. Estaba terminando, pero ya estamos pensando en el 2030, porque las personas que les gustan el fútbol es así, ya están pensando. Y bueno, algo que para cerrar ya con este tema es que bueno, esperemos que en el próximo Mundial 2030 no se repita las cosas malas que se vivieron en este, en cuanto a tema de visado, de acceso a los jugadores, a ciertos estadios, a ciertos países, sino que más bien sea algo más...
1: Por un mundial más mundial.
0: Porque sea un mundial más mundial, donde no pese tanto las decisiones políticas de ciertos mandatarios. Bueno, y esperemos que nuestra selección vaya al mundial del 2030. Creo que si amplían más los equipos, deberíamos ir. Esperemos.
1: Pensar en otra cosa.
0: Bueno, seguimos leyendo informaciones a esta hora de la mañana. Y vamos a ver lo que hay en el diario La Verdad. El diario La Verdad como que también se fue para allá, para el Mundial. Y tenemos lo siguiente. Vamos a compartirlo por acá, por WhatsApp. Y dice, planta TZ1 inicia prueba para sumar 150 megavatios al sistema eléctrico del Zulia. La planta termoeléctrica TZ1, ubicada en el estado Zulia, avanza en protocolos técnicos para incorporar 150 megavatios al sistema eléctrico nacional. una capacidad que busca fortalecer la generación eléctrica en la región. La inspección técnica de la instalación busca, o estuvo a cargo del vicepresidente de Obra Sectorial Públicas y Servicios, Juan José Ramírez Luces, el ministro de Energía Eléctrica, Rolando Alcalá, y el gobernador del estado Zulia, Luis Caldera, quienes supervisaron el desarrollo de las pruebas necesarias para la puesta en funcionamiento de la unidad. Alcalá explicó que actualmente se ejecutan evaluaciones técnicas sobre la máquina TZ1 y que una vez culminados los protocolos de acuerdo con sus resultados, se procederá a su sincronización con el Sistema Eléctrico Nacional para sumar 150 megavatios previsto. Estamos haciendo una visita y revisando los protocolos que se están haciendo en las pruebas para poner en funcionamiento la máquina TZ1. En las próximas horas se continúa.

0: haciendo unas pruebas. Están haciendo unas pruebas, dependiendo de lo que estamos entendiendo de las declaraciones del ministro y del... Están haciendo unas pruebas para, bueno, evaluar si cumple con los protocolos para después incorporar estos 150 megavatios al sistema eléctrico nacional. Es decir, que debería mejorar el servicio eléctrico en la región. Esta nota está en nuestra página web, y perdón, en el diario La Verdad a esta hora. Cuando son las 6:27 de la mañana, 6:27 de la mañana, vamos a establecer un contacto informativo con nuestro compañero Rafael Eduardo González para que nos dé nuestro segundo boletín del día de hoy. Buenos días, Rafa.
1: Muy buenos días, estimado Francisco Fonseca, allá en los estudios. Saludo a la audiencia que te acompaña esta mañana. Actualizamos rápidamente lo que vemos en el satélite a esta hora, 6:27. Así estaba el satélite hace una hora. Vamos a ver ahora la actualización. Vemos que se profundiza la lluvia hacia Trujillo. Se mueve del lago de Maracaibo y está avanzando también hacia Barinas, una pequeña vaguada que se ha formado en la madrugada al sur del estado Zulia, y con mucha profundidad, con mucha intensidad, está afectando desde Mene Grande, ahora inclusive hasta Ciudad Ojeda, y todo el sistema montañoso de los Andes. Trujillo, Mérida, parte de Táchira, está con lluvias fuertes, parte de la onda tropical número 28, que está interactuando también con una vaguada en la alta troposfera y que está generando lluvias en los estados Apure, Barinas, Portuguesa, Táchira, también el estado Zulia, Trujillo, Mérida, mucha lluvia. Y en otro frente que se ha formado, que ha avanzado también un poquito en esta hora, es todo el estado de La Guaira, Miranda y la región capital, Aragua, inclusive también parte de Carabobo. Esta lluvia va a estar así toda la mañana, según las incidencias. También hay un pequeño frente que está llegando a la península de Paraguaná y se mueve desde Colombia por parte norte de la península Guajira. Y la mesa señala que hoy tendremos también alguna alerta intensas de fuertes lluvias hacia la zona de Ciudad de Nutrias, en Barinas, también toda la zona central del estado de Barinas estará con lluvias, Ocopó, parte de la capital, también está con una alerta de 65 milímetros a esta hora de la mañana. También tenemos alerta en el estado Apure para el Orza y Achaguas, toda esta zona central de la estado Apure está entre la alerta, quizás un poquito menos que Barinas, pero igualmente las lluvias están intensas esta mañana en esta zona del país. Por cierto, también estábamos revisando hace poquito la página de Inamet para ver el desenvolvimiento del Orinoco en su cota del fin de semana. Hoy en Puerto Ayacucho el Orinoco amanece a 52,14 metros, ha bajado un poquito el nivel del río, ha estado bajando 1 o 2 centímetros, ayer bajó 2 centímetros, es el nivel que tiene y que todavía está sobre alerta, ya sobre alerta de peligro de inundación en algunas zonas bajas de Puerto Ayacucho. También en Caicara de Orinoco el fin de semana el río ha estado también dentro de la alerta amarilla, según los informes y según las mediciones que se han hecho para Caicara del Orinoco. Presenta para el día de hoy 33,54 metros, es el nivel que tiene el Orinoco en Caicara del Orinoco el día de hoy, un poco más alto del nivel medio que debe tener el río para esta fecha. Vamos a cerrar el informe también presentando, hay menos actividad sísmica, estamos revisando la página de Fumbisis, se ha registrado en las últimas 7 horas apenas 5 sismos en la región capital y agenciando pues que hay menos actividad por lo menos en la zona central y también en el territorio nacional. Esa es la información de última hora. Nosotros regresamos.

0: Vamos con Francisco Fonseca, no sé tú, Oscar.
1: Muchísimas gracias a nuestro compañero Rafael Eduardo por la información. Bueno, ya a esta hora vamos a pasar con nuestra entrevista realizada hace algunas horas por nuestra compañera Irania Costa al doctor Luis José Uzcategui, médico psiquiatra, antropólogo, académico y experto en problemas de ansiedad.
2: Doctor, mucho y poco hemos hablado en materia de salud mental, sobre todo luego de lo sucedido el pasado 24 de junio. Y digo mucho porque hemos tenido varios especialistas, pero poco porque siempre va siendo necesario y el pasar de los días nos demuestran que sigue haciendo falta, sobre todo considerando los antecedentes de este evento que puede resultar traumático para una parte importante de la sociedad venezolana o para toda, es una de las cosas que quisiera consultarle. Considerando los antecedentes en los que tenemos otros eventos que también han ido marcando como nuestra condición, nuestro estado de salud mental, hablamos de lo que ocurrió el 3 de enero, hablamos de lo que ocurrió con las elecciones presidenciales de 2024, hablamos de lo que le ha significado para múltiples familias venezolanas, la separación familiar por migración y la situación económica, para no seguir alargando aún más esa lista, pero son como algunos de los antecedentes que están allí y que ya han, de alguna forma, trastocado nuestra salud mental. ¿Cómo entender nuestro estado actual en este momento tras lo sucedido el pasado 24 de junio en el país, en los niveles que corresponda según también los niveles de afectación directa del doblete sísmico?
3: Claro. Puede ser muy útil empezar por pensar en dos cosas. La primera es que todo estímulo que llega a la mente está vinculado a las características que tiene la mente de cada individuo. Es decir, somos muy particulares, no todos respondemos igual al mismo estímulo. Esta diversidad humana es fundamental que la tenemos en tenerla en cuenta, pensar en ella, porque eso nos da posibilidades de evaluar mejor por qué se responde, una persona responde de cierta manera y otras de otras maneras. Ahora, hay estímulos que son extremadamente duros, fuertes, atroces, terribles, como es el caso, por ejemplo, de lo que sucedió en Venezuela hace aproximadamente 10 días. El sismo gigantesco. Hay muchas posibilidades de que muchas personas, sobre todo las que están más cerca, hayan generado un estrés postraumático. ¿Y por qué se califica de estrés postraumático? Porque el evento es tan violento, tan aterrador, tan traumático, que es muy difícil que una mente no se aturda, se congestione, se comprometa con esta situación, independientemente de las características, como mencionaba inicialmente. Es decir, unos se pueden comprometer más y otros menos, pero en este caso todo es tan gigantesco que prácticamente se va por encima de las particularidades de cada mente para generar una situación de agresión muy grave. Pero es muy útil, adecuado, tener en cuenta que una cosa es el estrés postraumático y otra cosa es la ansiedad, sobre todo la ansiedad generalizada, que un poco es a lo cual te referías cuando hablabas de la historicidad cercana que tenemos en Venezuela, de muchas dificultades, ¿no? Lo que ha pasado a inicios de año, lo que viene pasando, las adversidades económicas, la falta de luz, las dificultades para relacionarse, de seguridad, etcétera, etcétera. ¿Por qué es muy útil tener en cuenta esa diferencia entre estrés postraumático y trastorno de ansiedad, sobre todo ansiedad generalizada, o cualquier tipo de ansiedad, como puede ser trastorno de pánico? Porque la mente mueve conexiones cerebrales particulares si se produce el estrés versus si se produce el trastorno de ansiedad. siempre hay que tener muy en cuenta que estas dos situaciones con mucha frecuencia se integran, es decir, hay estrés postraumático y hay trastorno de ansiedad. Voy a hablar algo concreto. ¿Qué es un estrés postraumático? Cuando aparece un evento fuera de las referencias convencionales, y entonces el paciente instala recuerdos intrusivos, es decir, recuerdos que están allí, que no puede evitar que estén presentes en su mente, pesadillas. El paciente siente que se está viviendo el evento de nuevo, sobre todo cuando hay estas réplicas. Es lo que se denomina el flashback. Aparece el episodio en alta intensidad sin saber por qué o cómo. Evita ir a lugares o evita tener comunicación o recuerdos que le generen activación del trauma. Se vuelve muy irritable, muy hipervigilante. Eso es estrés postraumático. ¿Qué es un trastorno de ansiedad? A diferencia del estrés postraumático, la ansiedad tóxica negativa se caracteriza por una preocupación excesiva. No tiene que haber un estrés gigantesco, no, no. Sino una preocupación en la cual el individuo siente que no puede controlar la vida diaria, la vida cotidiana. Por ejemplo, el tiempo. Preocupado extremadamente por la salud, ¿qué va a pasar conmigo? Siento algo y eso se me agiganta. Hay una, a veces, hipersensibilidad para registrar ciertas manifestaciones sensoriales, algunos movimientos en el tórax o expresiones en el tórax, abdominales, contracturas, las finanzas, ¿no? ¿Qué preocupación gigantesca por lo que va a pasar? Ojo, eso no quiere decir que haya realidades, sí, pero la realidad tiene una interpretación exagerada, paraliza, deteriora, porque estamos en un cuadro de ansiedad. El trabajo, las relaciones afectivas. ¿Y cómo se registra la sintomatología en estos casos? Bueno, es como un zumbido de fondo que siempre está allí presente, ¿no?, en la mente del individuo, que le inclusive permite disfrutar de la vida diaria, del presente, de las relaciones, pero que viven una continua preocupación y a veces eterna, cuando la ansiedad se ha cronificado, de mucha inquietud, extremada fatiga, dificultad para concentrarse, mucha tensión muscular, irritabilidad, y claro, hay un patrón que se da en todos cuadros, tanto en la ansiedad como en el estrés postraumático, que son trastornos del sueño. Cierro con esto por si quieres hacerme alguna pregunta. Hay que tener mucho cuidado en una complicación peligrosísima, la depresión. La depresión, sobre todo en los trastornos de ansiedad, siempre está muy presente este cuadro con trastornos depresivos, y la depresión tiene muchas complicaciones, muchos peligros. ¿Qué más que el riesgo de pensar en la muerte, de pensar en el final, de pensar en terminar su vida? De modo que este panorama no deja de ser muy útil conocer, pensar en él. ¿Por qué? Porque tiene abordajes terapéuticos de psicoterapia y de psicofarmacoterapia, es decir, de medicamentos diferentes. Si bien son similares las expresiones del estrés postraumático y la ansiedad, hay abordajes profesionales diferentes.
2: Doctor José Luis, una pregunta práctica. ¿Es posible sufrir estrés postraumático y ansiedad al mismo tiempo? ¿O necesariamente hay que distinguirlas?
3: No, se puede distinguir por los síntomas, como yo les mencionaba inicialmente, ¿no? Que es un cuadro, el estrés postraumático, en el cual pues hay que vincularlo a algún estrés, porque si no, sería muy complejo el cuadro como tal, ¿no? Y la ansiedad es algo que se mantiene, la ansiedad tóxica, la ansiedad generalizada o negativa. Y allí es donde puede ser muy útil, ¿no? Primero, sí, muy concretamente, en toda situación de estrés postraumático hay una alta cuota de ansiedad. Es más fácil que a un paciente que viene arrastrando ansiedad, y esto es muy útil, porque a veces no se dan cuenta, no leen que es una persona ansiosa, que trae una historia de ansiedad. Cuando aparecen los episodios de estrés postraumático, desastres gigantescos, pues indiscutiblemente se exagera la respuesta o se intensifica la respuesta. Claro que sí, los dos están muy vinculados. Cuando hablamos de que qué puede determinar si la respuesta es mayor o menor, puede ser útil que nos quedemos en una reflexión, y es la siguiente. La ansiedad es la emoción de la vida diaria. La tenemos toda la vida, toda la vida. ¿Qué pasa cuando la ansiedad tiene una intensidad inadecuada? Las cosas marchan muy bien. ¿Con qué frecuencia los humanos funcionamos con una intensidad inadecuada de ansiedad? No lo conocemos, no lo precisamos, no lo manejamos, y entonces empiezan a aumentar los grandes riesgos de calidad de vida. En primer lugar, porque no sabemos que estamos con un estado de ansiedad, sino a veces, muy a la ligera, lo interpretamos como, no, eso es estrés, es que tengo mucho trabajo. No estamos hablando del estrés postraumático, estamos hablando de esa expresión coloquial, acomodaticia. No, doctor, las cosas andan muy difíciles en el país, yo ando muy complicado, yo estoy muy estresado, todos andamos muy estresados. Hay que tener cuidado, no confundir la ansiedad con ese término genérico, referencial, acomodaticio a veces, socialmente más aceptado. Si yo llego a un ambiente y digo, oye, ando muy estresado porque es que tengo mucho trabajo, está vinculado un poco a tener trabajo, a ser importante. Mientras que si yo llego y digo, oye, estoy muy ansioso porque es que tengo mucho trabajo, estoy muy demandado, ya lo ven como un poco medio estigmatizante. Bueno, pero detrás de ese aprendizaje social equivocado de utilizar o términos que no son muy ajustados a la realidad, puede haber un problema de ansiedad importante. Y entonces es el individuo que vive en una excesiva preocupación, que vive inquieto por todo, de que sus pensamientos son repetitivos, muy repetitivos, muy aturdido, con síntomas físicos evidentes, que confunde también, y a veces visitan varios especialistas, cardiólogo, gastroenterólogo, neurólogo, y resulta que el problema es básicamente un problema de ansiedad. Entonces, no olvidemos que los trastornos de ansiedad es la problemática de salud en el mundo más grande. Pero fíjate que es de salud global, no solamente de salud mental, también de salud corporal. Los problemas de ansiedad están por encima de los trastornos cardiovasculares, claro. De cada 100 personas, 30 personas van a tener en algún momento en su vida algún trastorno, algún problema, alguna dificultad clínica de ansiedad. Pero, ojo, agreguémosle a eso los que se manejan con ansiedad en la vida diaria, que todos tenemos, y además es innecesaria e indispensable una intensidad de ansiedad adecuada.
2: ¿Cuáles pueden ser los elementos, doctor, que van detonando esas situaciones que provocan estos estados, estos trastornos en nuestra vida? Porque, bueno, cuando hablamos de estrés postraumático, usted decía, o comenzamos conversando por los sismos del 24 de junio, y hay otros eventos anteriores que nos han ido provocando también algunas situaciones. ¿Cuál es, cómo identificar en qué momento esas cosas que van pasando a nuestro alrededor, esas cosas sobre las que perdemos el control, que generan incertidumbre, que generan angustia, empiezan a provocar síntomas parecidos o que son propios, mejor dicho, de estos trastornos y que amerita un acompañamiento o una intervención profesional?
3: Dos cosas. No engañarnos es la primera identificación que tenemos que hacer acerca de que la vida es movimiento, cambios, actividad, problemas, dificultades. No engañarnos en pretender que eso no sea así. Entonces, ¿cuáles son los elementos que podemos identificar para ayudarnos a manejar la ansiedad? No engañarnos, no verlos actividades de la vida diaria como problemas, como conflictos, como tragedias. Porque si nos engañamos, entonces vivimos atropellados, vivimos en un infierno, vivimos en un eterno estrés, casi postraumático. Lo que pasa es que nos da síntomas de ansiedad. Si para mí el tiempo es un problema, las relaciones son un problema, la comunicación es un problema, las adversidades son gigantescas. Otro punto importante, ver cómo nuestra mente procesa la información del mundo externo. Yo soy un individuo que todo lo exagero, todo lo catastrofizo, todo lo magnifico, todo lo descalifico. Hoy en día hay inclusive análisis muy interesantes porque son un poco más existenciales. Es decir, yo tengo capacidad de ver mi mundo subjetivo, de entender quién soy yo, de ver cómo yo proceso el mundo de los estímulos externos, como por ejemplo los exagero, pero de también ver cómo yo proceso el mundo de mis estímulos internos, que es mi subjetividad, cómo yo proceso mis emociones. Cuando yo me siento triste, eso es una tragedia. No nos olvidemos que nosotros los humanos tenemos posibilidades de darle significado a nuestras emociones. Si yo me siento inquieto, eso es, o se convierte para mí en un problema gigantesco. Es decir, estoy interpretando mi funcionamiento emocional. Pero si tengo una idea negativa, soy capaz de entender que la mente, o de conocer, más que de entender, de conocer primero, soy capaz de conocer, o tengo la capacidad de conocimientos de que la mente nos engaña. Por ejemplo, no hay nada que nos meta más mentiras que el pensamiento. El pensamiento nos dice cosas a veces terribles. Te pongo un ejemplo sencillo. Cuando nosotros hacemos un plan de alguna actividad, oye, me va a ir muy bien en tal sitio, me va a ir, qué bueno, y resulta que las cosas no son así. ¿Quién creó esa referencia? Mi pensamiento. Voy a tal circunstancia, a tal ambiente, estoy pensando que las circunstancias van a ser muy negativas, que las cosas no van a andar bien, y resulta que no es así. Mi pensamiento. Entonces, entrar a ese mundo de conocimiento emocional moderno, te abre las compuertas de disminuir las complicaciones que se generan una vez que se producen los trastornos de ansiedad.
2: Doctor, hay elementos de nuestra sociedad que pueden suponer unas herramientas para sobrellevar de mejor forma las situaciones adversas, o también pueden suponer presión, ¿no? Como eso de los venezolanos somos alegres, los venezolanos somos resilientes, los venezolanos nos sobreponemos a todos, y a veces eso podría interpretarse como que tenemos una capa que nos da superpoderes y podemos con todos. ¿Cuándo diferenciar, o cómo, mejor dicho, diferenciar esas capacidades personales y sociales que podemos tener para afrontar de buena forma y superar eventos traumáticos como los que pasaron el 24 de junio con acompañamiento más colectivo, puntual, con nuestras propias capacidades y con nuestra propia fortaleza espiritual, y cuándo entender que no tenemos capacidad de hacerlo en solitario y necesitamos acompañamiento e intervención de un profesional? ¿Cómo hacer esa distinción para no terminar autoengañándonos?
3: Bueno, es tan difícil no autoengañarse, porque esa es una de las características del humano, ¿no? Negar es tan difícil. Concluir que eso va a eliminarse es engañarnos. Evadir es engañarnos. Es más prudente conocernos con humildad cómo funciona la naturaleza humana. Nos mentimos, nos engañamos, aparentamos, tenemos envidia. Eso no quiere decir que hay otras competencias, claro. Por ejemplo, la empatía, sí, muy útil. Característica que está marcando inclusive en este momento una cultura venezolana, la sociedad venezolana. Qué bueno que está allí, ¿no? Pero, por ejemplo, sobre la empatía, también es pertinente darnos cuenta que la empatía se sustenta en diferentes elementos emocionales e históricos. Te explico. Venezuela en este momento tiene una sociedad, un pueblo lleno de empatía por la desgracia de sus hermanos. Pero si vemos con cuidado, es que Venezuela viene desde hace muchos años cargando con una empatía de sobrevivencia. Necesitamos empatía para sobrevivir, no para construir. Te explico. La empatía no está aquí en función de tener mejores resultados en el trabajo, de tener mejores respuestas para la asistencia de la salud, de tener mejores estrategias recreativas, de tener mejor calidad de vida. No, desde hace mucho tiempo venimos el venezolano tomados de la mano, abrazándonos, dándonos estímulos para sobrevivir. Es la empatía de la sobrevivencia. Vamos a ver esa realidad, porque esa realidad nos enriquece mucho, esa realidad nos protege, porque el peligro también es de ser muy ligero para hacer interpretaciones. Los venezolanos somos chéveres, nos entregamos, tenemos corazones fabulosos, tenemos una gran fortaleza. Sí, sí, pero es por sobrevivencia. Pero no solamente los venezolanos, esta es una dimensión del humano. Todos los pueblos han pasado por estas etapas, unos más, unos menos. Hay grupos sociales que se han mantenido durante muchas décadas en la historia de la humanidad en ese tipo de empatía sobrevivencia. Hay otros que, viviendo en otras regiones del mundo, pues pueden utilizar la empatía para construir, para producir, para generar escenarios de presente, pero con mucha posibilidad del escenario cercano de futuro. Eso es muy importante. Estoy construyendo ahorita una comunidad muy estable, muy solidaria, muy útil para todos los integrantes de esa comunidad, porque mañana vamos a tener mejores funcionamiento comunitario. ¿Es esa la realidad de Venezuela? O más que la realidad de Venezuela, es tenemos que unirnos, abrazarnos, darnos fuerza, tratar de ser respetuosos los unos a otros. ¿Por qué? Para no morir, para sobrevivir, para que la adversidad no nos sea tan dura. De modo que estas circunstancias también pueden ser útiles, reflexionarlas, conocerlas, acercarnos a ellas, porque eso nos permite ver con más realidad cuando necesitamos ir a buscar atención especializada, por ejemplo, para los problemas de ansiedad, cuando ya no podemos más, cuando ya estamos entregados a la tragedia personal. Me explico, entregados a la tragedia personal es que decimos, bueno, Dios mío, necesito ayuda. Podría ser muy útil que se planteen escenarios preventivos, ¿no? Es decir, cuando empieza a subir la ansiedad por diferentes causas o circunstancias y que se expresa en diferentes formas, ¿no? Taquicardia, opresión torácica, ideas negativas, intranquilidad, comunicación torpe, pudiésemos tener la posibilidad de buscar la orientación, el apoyo y la ayuda. ¿Por qué no? Es lo más prudente, es lo más adecuado.
2: Doctor, se nos agota el tiempo, de verdad, muchísimas gracias, ha sido usted muy amable por atender los micrófonos y las cámaras de Radio Fe Alegría y Canal 11. ¿Alguna red social, alguna recomendación para quienes nos están viendo y escuchando para profundizar en alguno de estos conceptos de los que hemos conversado o para ubicar atención, al menos en primeros auxilios, si necesita, 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
5: Con gol de Ferran Torres al minuto 106, España ganó su segundo mundial de fútbol al derrotar 1-0 a Argentina. Los europeos fueron superiores en la cancha, como reflejan las estadísticas del compromiso, con 12 tiros a puerta por ninguno de la albiceleste, que tuvo al portero Dibu Martínez como protagonista con 11 atajadas. Además, los ibéricos ganan el campeonato aceptando solo un gol encajado por Bélgica. Esto dijo luego del compromiso el técnico Luis de la Fuente.
6: No, pues ahora sí estoy muy emocionado. Después de haber echado la vista atrás, pensando en ellos, hemos hablado mucho con los jugadores. Mister, me decían, hemos ganado todo. Y eso es maravilloso, con una generación de futbolistas, vuelvo a decir una y otra vez, que son un ejemplo para el deporte español, para la juventud española, para España. Juntos somos más fuertes.
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0: ¿qué tal, amigas y amigos de Radio Fe y Alegría? Buenos días, muy buenos días. 7 de la mañana en punto, ya son las 7 en punto de esta mañana. Hoy es lunes 20 de julio de 2026 y a esta hora seguimos en vivo y en directo saludando a quienes se suman, a quienes se incorporan a esta hora nuestra señal, la tercera de esta transmisión que hacemos en vivo y en directo de lunes a viernes desde las 5 de la madrugada y hasta las 8 de la mañana a través de la Red Nacional de Radio Fe y Alegría. Más de 20 emisoras conectadas a lo largo y ancho de toda Venezuela. Pero además transmitimos de 5 a 9 de la mañana para toda la bolita del mundo. Y lo hacemos a través de internet, a través de nuestro canal en YouTube, Fe y Alegría Media. Esta mañana desde temprano acompañándonos Francisco Javier Fonseca. Y a esta hora les acompaña esta servidora Iraní Acosta, nuestro compañero Héctor Escandel. Tenía su salud comprometida el pasado viernes. Imagino que se le subió la tensión ayer con el partido entre Argentina y España. Y esperamos que en la medida que avance esta semana pues pueda terminar de recuperarse para reincorporarse en este espacio con todas y todos nosotros. Son las 7 de la mañana, un minuto, repito, y es lunes 20 de julio de 2026. Y nosotros seguimos, avanzamos poniendo como siempre a su disposición el 0412-691-2454. Ese es el número telefónico para participar a través de la mensajería de texto y a través de la mensajería de WhatsApp. Si nos escriben, por favor, incluyan su nombre y apellido y díganos desde dónde nos están acompañando. 0412-691-2454. Repito, ese es el número para mensajes de texto y mensajes de WhatsApp. Si están fuera de Venezuela, más 58 es nuestro código internacional, más 58 y luego 412-691-2454. Buen día. Esta semana se cumple un mes de los terremotos en Venezuela. No olvidemos a nuestros hermanos de La Guaira y a otros sitios del país. Se siguen trabajando con las uñas, dice Carlos Enrique González, a través de nuestro canal en YouTube. Ah, bueno, por esto lo leyó más temprano Francisco. También hablan de... Buen día, este año no clasificamos al Mundial Masculino, pero para el año que viene tenemos la oportunidad de poder clasificar en el Mundial Femenino por primera vez en materia deportiva. Bueno, Venezuela no tenía equipo de fútbol en el Mundial, pero estuvo en la inauguración y estuvo en la final. En la ceremonia inaugural con Danny Ocean, que interpretó uno de los temas de la ceremonia inaugural en México, y en la final con la interpretación magistral del maestro Gustavo Dudamel y con la participación de la Orquesta Sinfónica Simón Bolívar en un espectáculo para quienes disfrutan de los artistas que fueron invitados a esta ceremonia, pues espectacular. No sé si es porque es venezolano, capaz, y yo no soy la persona más imparcial para decir esto, pero de lo mejor, de lo que vimos ayer a nivel artístico, yo diría Gustavo Dudamel y la Orquesta Sinfónica. Shakira, por supuesto, que se ha convertido en la reina de los mundiales. Y antes, Laura Pausini, en su presentación con el himno de la FIFA antes de iniciar el partido por la final del mundial. Y bueno, sí, bueno, claro que sí, BTS, Justin Bieber, todo depende, ¿no? Hay gustos, ¿no? Sí, bueno, el ánimo de Justin Bieber. Creo que quiso ser más melancólica su presentación, ¿no? Lo más icónico para mí, Madonna, la veteranía junta, ¿no? Madonna y la juntan con Ronaldo y con Ronaldinho. Puros veteranos. Los pusieron juntos a abrir ese espectáculo del medio tiempo.
1: Yo nada más pensaba en Messi enfriándose en los 20 minutos, no sé cuánto fue el medio tiempo de... del mundial.
0: Más o menos, como media hora
1: fue. Los jugadores teniendo que mantenerse activos.
0: Pero yo no sé si era bueno, de hecho creo que a uno que salió a calentar lo mandaron a retirar de la cancha, a uno del banco argentino que se quería preparar para la segunda mitad, que fuera a calentar para otro lado, porque iba a la media cancha. Yo no sé si era bueno o malo esa pausa para la recuperación física de Argentina, considerando todo el tiempo todo el desgaste físico que tuvo en los partidos previos y que se notó.
1: Sean 15 o 30, no van a recuperar, no creo que haga la diferencia. Lo que sí es que los músculos pierden la... Sí, empiezan a enfriarse y es más complicado.
0: Bueno, lo cierto es que... ¿Por qué volvimos a hablar del Mundial? Ah, porque Venezuela estuvo presente. Venezuela, a su manera, estuvo presente. También quien escribió y interpretó el himno de los voluntarios es venezolana, también presente. Así que no fue con fútbol, pero sí como contribuyentes del espectáculo. En el Mundial estuvieron los venezolanos y en el partido del tercer lugar, el árbitro, también fue la terna arbitral completa, fue venezolana, encabezada por Valenzuela. En el partido con más goles de esta edición, ¿no? 10 goles entre Francia e Inglaterra. Parecía surreal eso de que Inglaterra arrancara 4-0. Dios mío. Y después terminaron 6-4. Bueno, eso es otro tema. 7:06. En más mensajes que llegan a esta hora, también nos escriben por aquí, por nuestro canal en YouTube, en el chat en vivo. Buenos días, Samir Iraní. Le escuchamos y vemos desde el Tigre Anzoátegui, y por favor, para felicitar a Julio César Carpio en su cumpleaños de sus padres. Gracias, saludos a Julio César. Que sean muchos años más llenos de vida y de salud. Otro mensaje que llega a esta hora, nos escribe José Arias para recordarnos que un día como hoy, 20 de julio, pero en 1969, los astronautas Neil Armstrong y Edwin Aldrin, junto a Michael Collins, se convierten en los primeros seres humanos en llegar a la Luna a bordo del Apolo 11. Eso fue hace 57 años. También un día como hoy, 20 de julio, pero en 1973, en China, a los 32 años, murió el actor estadounidense de artes marciales Li Yunfan, Bruce Lee, conocido como Bruce Lee, hace 53 años. Cada 20 de julio es el Día Internacional de la Luna. José Arias es quien envía el mensaje. Felicitaciones a todos los lunáticos y las lunáticas, entonces, en su día, ¿verdad? Más mensajes que van llegando a esta hora. También nos escribe Ramón Gómez Gil, la décima de hoy. Hermosa está la mañana viendo los rayos del sol, los pájaros en bemol arman bullicio y jarana como tocando campana, y el Dios Todopoderoso contempla lleno de gozo al pueblo venezolano, deseándole con su mano un día maravilloso. Ramón Gómez Gil desde Cumaná, se adelantó en el tiempo porque me puso 21 y es 20 de julio de 2026, feliz y bendecido día. Buen día para hacer una denuncia, dicen por aquí, por esta vía, ya que se va a los órganos de seguridad y no paran. En Caicahuita, parroquia Guasdualito, en el estado Apure, hay una ciudadana, yo voy a reservar el nombre, que tiene una venta de cervezas que dicen es clandestina y que no respeta a las personas. Todos los días sonido de música alto volumen hasta la madrugada, perturbando la tranquilidad y la sana convivencia, y ningún órgano policial toma cartas en el asunto. Les agradecemos que nos ayuden con esto. Atentamente, el señor Carlos González. Bueno, atención ahí a las autoridades. Convivencia ciudadana. Son las autoridades las que tienen que establecer las regulaciones. Y antes de que le venga la policía, la municipalidad, la policía regional, o a quien competa, la intendencia, el juez de paz, lo que toque, yo creo que hay que ser considerados. Considerados y consideradas. Usted puede celebrar, pero considere al vecino y a la vecina, por favor. Usted puede tener su negocio, pero tiene que considerar al vecino o a la vecina. No perturbarle la posibilidad de descanso, de estar en su casa, de tener condiciones. ¡Feliz fin de semana! Dice por aquí, a ver, este mensaje ya se lo revisamos. A full sintonía, desde Machiques de Perijá, saludos a todos, muy buenos días. Luis Chirino, fiel seguidor de Fe y Alegría, escribe: buen día, Dios le bendiga. ¿Será que, qué será de la vida del agua para la R10 de Curazaíto? Esto es en Cabimas, ya un mes y no da señales. Dios mío, atención Hidroven. Full sintonía, dice Juanchón desde Buenos Aires, en Argentina, que arrancó su día a 8 grados de temperatura. En el juego más importante, el equipo argentino jugó de una manera misteriosa, que deja en duda de opinión de sus fanáticos. Creo que no le gustó el juego de Argentina de ayer. ¿Te pareció misterioso? Bueno, creo que no estaban para ganar la final. Llegaron a donde llegaron con todos los méritos que hicieron en el camino, pero en el juego le tocó a España ser protagonista. Más mensajes que van llegando a esta hora de la mañana. Buen día, valor del dólar, el y el euro, según el Banco Central de Venezuela para hoy, 736,93 el dólar y 843,19 el euro, de acuerdo al Banco Central de Venezuela, nos dice Ernesto Castellano. El dólar subió 4 bolívares con 46 y el euro 5 bolívares con 16. Buenos días, soy Jonás Parra desde el municipio Machiques de Perijá, parroquia Bartolomé de las Casas, Las Piedras, activado con el mejor programa de la bolita del mundo, de primera mano noticias, y en compañía de mi esposa Alba Martínez, los escuchamos vía TuneIn Radio. Bendiciones de la mano de Dios desde San Francisco, Marjorie Pereira. Excelente semana, dicen a través de la mensajería de texto. Eso es embuste. Es inteligencia artificial desde Caño Macareo. Albert Lares. USA no tiene amigo. Interese si no sé a qué se refiere, que es mentira, que es embuste. ¿Qué es lo que usted está afirmando que es inteligencia artificial y es un embuste? Porque no me lo dijo en el mensaje. Solo acusó a alguien de mentiroso, pero no dijo cuál fue la mentira. Si nos los aclara, podemos entender un poco más lo que nos quiere compartir. Bendecido día, feliz inicio de semana. Dios bendiga a todo el equipo y en oración por la salud de Héctor. Que Dios nos permita una semana en armonía y salud. Desde Puerto Ayacucho, en Amazonas, escribe Jelly Lisboa. Amén. Así sea. Que así sea a lo largo de esta semana. Son mensajes que llegan por el 0412-691-2454 a esta hora de la mañana. Recuerden, si van a escribirnos, por favor, incluyan su nombre y apellido y díganos también desde dónde. Desde donde nos acompaña. Son las 7:13 minutos de esta mañana. 7:13 minutos. Vamos a avanzar con más noticias a esta hora y nos vamos a ir hasta la ciudad de Barquisimeto, en el estado Lara. Pues habitantes del barrio Malecón, allí en la capital larense, están pidiendo mejoras para los servicios básicos cuando están arribando a su aniversario número 140. Nuestra compañera Yosimar Pereira nos ofrece los detalles.
2: El barrio El Malecón de Barquisimeto llega a su 140º aniversario bajo la sombra de la desatención. Sus habitantes alzaron la voz para denunciar el colapso recurrente de cloacas y el deterioro de los desagües que han transformado su cotidianidad en una emergencia sanitaria constante. Esta problemática afecta a cientos de familias y no es nueva, pero su agudización ha encendido las alarmas vecinales.
3: Mi nombre es Lesbia Rosa Cordero, soy habitante de la comunidad por 76 años porque nací en este barrio, en el barrio El Malecón. La dirección es en la carrera 33 entre calle 30 y 31. Estamos presentando una problemática desde hace años. Nosotros pedimos a las autoridades competentes que nos ayuden, que nos den, tomen en cuenta ahorita en 146 años aniversario de nuestro barrio, bueno, que nos den ese regalito, pues, de arreglarnos las cloacas y el pavimento. Estamos aquí por el problema que presentamos en la carrera 33 con 30 y 31. que queremos o le pedimos como regalo al barrio del Malecón por su aniversario, que se aboquen al problema de que tenemos en toda la comunidad. Precisamente no tiene que ser nada más en mi cuadra, sino en toda la comunidad, porque ya estamos bastante afectados por esos problemas.
2: En el marco de esta celebración, exigen respuestas concretas por parte de los organismos públicos competentes. Es el reporte desde Barquisimeto, Josimar Pereira, para Radio Fe y Alegría Noticias.
0: Muchísimas gracias a nuestra compañera Josimar Pereira por el informe a esta hora de la semana. Bueno, nosotros vamos a avanzar con más noticias, con más información, y a propósito de las consecuencias del doblete sísmico sufrido el pasado 24 de junio, el alcalde del municipio de Chacao, Gustavo Duque, de una de las zonas afectadas por este doble terremoto, donde de hecho colapsaron algunas de las estructuras y otras han sido calificadas como de alto riesgo o con riesgo de cuidado, con etiquetas rojas y amarillas en la evaluación del semáforo, anunció unas medidas de una especie de flexi, de intercambio, podríamos decirle, donde aquellos empresarios que contribuyan con la recuperación de las estructuras afectadas podrán tener exoneración o se les retribuirá, mejor dicho, esa inversión con descuentos en el pago de impuestos municipales. Una forma de alianza entre el sector privado y la alcaldía de ese municipio para intentar dar respuesta a las personas afectadas por el doblete sísmico en cuanto a viviendas, en cuanto a infraestructura en esta zona de la ciudad de Caracas. Escuchemos exactamente qué fue lo que dijo el alcalde del municipio de Chacao al respecto de esta propuesta.
4: Entonces es el momento de hacerlo en equipo, y ese es nuestro plan A. Poder, a través de beneficios tributarios, y que quede claro, beneficios tributarios, no es que estoy buscando crédito para los vecinos, porque entiendo que es enredar la situación si yo agarro un vecino de 80 años y le consigo un crédito para reparar su apartamento. No lo va a poder pagar, vamos a quedar en lo mismo en pocos meses. Es simplemente un convenio tributario, donde los bancos y las primeras empresas del municipio pagan la reparación y el municipio durante 2 años se los paga a ellos descontándole los impuestos. Este es el plan A. El plan B tiene que ver con lo que ya estamos avanzando gracias a un equipo de técnicos. Estamos levantando el detalle a lo más pequeño posible de cómo debe ser la reparación de estos edificios, no solamente en criterio rojo, sino en criterio amarillo, porque estamos acudiendo a instancias internacionales que prestan ayudas en situaciones como esta. Y estamos armando los expedientes de una manera que sea tan clara que nos puedan apoyar. Por ejemplo, en el caso de los edificios que están con criterio amarillo, 3 primeros pisos, 4 primeros pisos con los apartamentos destruidos y las zonas comunes destruidas. Nos hemos reunido con la Cámara de la Construcción y con las primeras empresas constructoras de Venezuela para que nos cuantifiquen cuánto podría ser esta reparación.
0: Bueno, ya escuchábamos entonces al alcalde del municipio Chacao, Gustavo Duque, con esta propuesta, este plan que le presenta al municipio Chacao, una de las zonas afectadas por el doblete sísmico, para dar respuesta a las personas afectadas, quienes quedaron sin vivienda, reconociendo una realidad que es clara, ¿no? Personas de la tercera edad que han quedado sin vivienda y que no tendrán probablemente la posibilidad de acceder a créditos, a financiamiento para pagar. Ya invirtieron su vida lo que iban a hacer de proyecto de vida para tener un techo sobre sus cabezas, que probablemente sean personas jubiladas, que probablemente dependan de la contribución que hagan otros familiares y que jamás calificarían para un crédito bancario, por ejemplo, que además en este país es bien complicado por la medida de encaje legal que se mantiene. Una de las cosas que han propuesto algunos economistas es la revisión de ese encaje legal. Aquí lo conversábamos con Alberto Castellanos hace algunos días, evaluando el costo económico y las posibles medidas que podrían tomarse para facilitar no solamente la respuesta en medio de la emergencia, sino ese avance a la siguiente fase, que es la de reconstrucción, y lo que eso implica para nuestro país en el contexto que traíamos, que veníamos arrastrando en materia económica. Así que Gustavo Duque le pide a la empresa privada que contribuya con esta posibilidad, la de recuperar algunas zonas residenciales, algunas edificaciones, de acuerdo al costo que esto signifique, para que los vecinos afectados puedan volver a tener un hogar en el que vivir. No es un regalo, tampoco es un crédito. Quien asume el costo es la municipalidad, y lo asume con descuento sobre los impuestos que pagan esos empresarios por su actividad económica en el municipio. Hay que decir que el municipio de Chacao, en Caracas, es uno de los que más recauda por impuestos municipales, y es la forma en la que responde a los vecinos de este municipio en la zona capital de la República. Son las 7:21 minutos de la mañana, 7:21 minutos de esta mañana. Nosotros seguimos revisando a esta hora noticias e información que destaca la prensa en la mañana del día de hoy. Vamos a revisar a esta hora parte de lo que publica el portal Banca y Negocios, hablando de economía. Vamos a mirar uno de los principales titulares de este portal, que destaca que Venezuela y Arabia Saudita evalúan ampliar intercambios comerciales en petróleo y minería. El canciller, ministro de Relaciones y Comercio Exterior, porque ahora se fusionaron estos dos ministerios, Sullivan Hill, y asume Félix Plasencia, quien se reunió a través de una videoconferencia con el titular de Comercio Exterior de Arabia Saudita, Majid Al-Kasabi, con una agenda centrada en el intercambio de experiencias en diversificación económica y exportaciones. A través de su perfil en Instagram, Félix Plasencia destacó la necesidad de profundizar esfuerzos conjuntos orientados a ampliar los intercambios comerciales entre Venezuela y Arabia Saudita en múltiples rubros, entre los que resaltan los sectores agrícola y minero. El canciller venezolano invitó al ministro del país árabe a realizar una visita a Venezuela con el objetivo de identificar áreas de interés para fortalecer la cooperación internacional. La nota la publica, repito, el portal Banca y Negocios a esta hora de la mañana. Bueno, llama la atención, por cierto, de este anuncio, de esta reunión, sobre todo por lo que implica Arabia Saudita, ¿no? Definitivamente el giro es no de 180, es casi que, no sé cómo calificarlo, pero Arabia Saudita es un rival directo de Irán. Siempre han mantenido una rivalidad conocida, histórica, geopolítica y religiosa en Medio Oriente. Y digo que esto tiene relevancia porque Irán ha sido un socio comercial de Venezuela en los últimos años, al punto de que se convirtió en nuestro proveedor de gasolina. La gasolina iraní, así fue como resolvió el gobierno venezolano sus dificultades para refinar el combustible que consumimos en nuestro país con buques de gasolina de Irán. Y Arabia Saudita no es el mejor amigo de Irán. en Medio Oriente, nuestros aliados eran, quizás habrá que hablar en pasado, eran otros. Arabia Saudita no solamente mantiene una rivalidad histórica con Irán, sino que además es aliado de los Estados Unidos, no solamente en temas comerciales, sino incluso con algunos apoyos militares en el conflicto que mantiene Estados Unidos con Irán. Ahora Venezuela se plantea, según lo que dice esta nota de Banca y Negocios, en la reunión del nuevo canciller, ya no es Iván Gil, sino que es Félix Plasencia, luego de esta fusión entre el Ministerio de Comercio Exterior y el Ministerio de Relaciones Exteriores, ahora se busca ampliar intercambios comerciales en petróleo y minería con Arabia Saudita. Va cambiando el mapa de relaciones geopolíticas de nuestro país y relaciones comerciales. No especifican, por cierto, el canciller en su publicación, más allá de los titulares sin detalles, ¿no? Los rubros son el sector agrícola y minero. No se especifica qué. ¿Qué del sector agrícola? ¿Qué del sector minero? Pero se busca diversificar la economía y las exportaciones, dice esta nota que publica el portal Banca y Negocios en base a una

0: 7:27 minutos de la mañana. Ya son las 7:27 minutos de la mañana. Vamos a seguir revisando noticias e información que destaca la prensa al amanecer de este lunes, lunes 20 de julio de 2026. Seguimos revisando noticias e información y miramos también parte de lo que publica el portal de noticias Efecto Cocuyo, que entre sus notas a esta hora actualiza el último balance entregado por las autoridades sobre las consecuencias del doble terremoto sufrido por nuestro país. Dice, asciende a 5.208 la cifra de muertos por el doble terremoto en Venezuela. El doble sismo ha dejado 2.106.000 toneladas de escombros, según una estimación del gobierno interino y el Programa de Naciones Unidas para el Desarrollo. El balance de muertos por el doble terremoto de magnitud 7.2 y 7.5 ocurrido hace casi un mes en la zona norte de Venezuela ascendió el día de ayer a 5.208, luego de que las autoridades sumaran 89 fallecimientos, según informó el presidente de la Asamblea Nacional de Venezuela y hermano de la presidenta encargada, Jorge Rodríguez. De acuerdo con el balance, el número de heridos se mantiene en 16.740 personas y las personas sin vivienda en 17.907. Indicó a esto el balance difundido en la cuenta en Telegram del también, ya lo dijimos, hermano de la presidenta encargada del Cielo INA. Asimismo, hay 23.820 personas en 107 campamentos transitorios, mientras 128.324 familias han sido atendidas por las autoridades. Desde que ocurrieron los terremotos el pasado 24 de junio, se han presentado 1.388 réplicas. La madrugada de este domingo, de magnitud 3 a 9 kilómetros del oeste de La Guaira, con una profundidad de 3.9 kilómetros, de acuerdo al reporte de la Fundación Venezolana de Investigaciones Sismológicas, FUNVISIS. Usuarios en la red social X reportaron haber sentido este sismo sin que se registraran daños. Según el balance oficial, o el balance oficial mejor dicho, mantiene el número de edificios afectados en 856 y 190 colapsados, sin especificar dónde. Además, este domingo, el Ministerio de Ecosocialismo, el de Ambiente de nuestro país, informó que avanza en el plan de remediación ambiental para el saneamiento integral y reordenamiento de la costa del estado La Guaira, el más afectado por los terremotos de hace casi un mes. En una publicación en Instagram, la cartera de Estado indicó que una de las técnicas contempladas para este proceso es la fitorremediación a través de la siembra de especies vegetales específicas para propiciar la restauración de las condiciones ambientales de la línea costera. Además, sostuvo que habrá una reorganización del territorio desde un enfoque de planificación consciente para definir los nuevos usos del espacio y el resguardo de la naturaleza sin precisar mayores detalles. Nelson Rodríguez, quien es el ministro de Ecosocialismo, el pasado viernes informó que el doble sismo dejó 2.106.000 toneladas de escombros, de acuerdo a una estimación del gobierno de Venezuela, en conjunto con el Programa de las Naciones Unidas para el Desarrollo. Esta nota es originalmente escrita por la Agencia Internacional EFE y difundida por el portal Efecto Cocuyo. Son las 7:31 minutos de la mañana y es momento de regresar al Centro de Monitoreo Meteorológico de Radio Fe y Alegría, donde está nuestro compañero Rafael Eduardo González, listo para compartir con nosotros más datos sobre la situación meteorológica para la jornada del día de hoy en el inicio de esta semana. Rafa, te escuchamos. Buenos días.
1: Muy buenos días, estimada licenciada Iranía Costa. Saludo a usted y a la audiencia a esta hora de la mañana. Estamos listos. La siento ronquita de gritar. ¡Wow! Bueno, todos estamos un poco roncos. La situación meteorológica, la onda tropical 28, Iname vuelve a generar un informe de hace aproximadamente 30 minutos de las condiciones para las próximas.

0: próximas horas. Persisten áreas nubladas en buena parte del territorio nacional. Igualmente se aprecia desarrollo nuboso asociado a precipitaciones de intensidad variable y descargas eléctricas en zonas del estado Bolívar, Apure, Barinas, Cojedes, Portuguesa, Este de Falcón, Yaracuy, Carabobo, La Gran Caracas, Los Andes, Zulia, Miranda y también la Guayana Esequiba. Estamos con algunas descargas eléctricas a esta hora sobre la ciudad de Guanarito y también en algunas otras zonas del estado Cojedes. A media mañana, después de las 11 y media o 10 y media en adelante, se va a complicar la situación para el estado Lara. La lluvia va a avanzar, la onda tropical, hacia el norte y va a estar sobre todo el sur del estado Lara y posteriormente, ya después del mediodía, sobre Barquisimeto y poblaciones del norte del estado Lara. También el estado Falcón estará con fuerte lluvia, descargas eléctricas. Igualmente, para las 2 de la tarde, la costa oriental del lago, la ciudad de Maracaibo y toda la fachada occidental de la Serranía Andina con lluvias. También la fachada oriental, todo el lado de Barinas hasta prácticamente San Cristóbal, en la tarde con lluvias. Esta onda tropical, como vemos en el satélite, a eso de las 2 de la tarde, va a tener también mucha lluvia hacia el Orza, que está lloviendo, Mantecal, toda la zona de central de Barinas y del estado Apure. También presente en la tarde, la lluvia estará muy activa hacia la ciudad de Guasvalito, la ciudad de Arauca y toda la parte central del Alto Apure. Así que activos con estas situación de la onda tropical 28. También para el mediodía tarde vamos a tener un repunte de la onda tropical 28 hacia el centro de Anzoátegui. Las ciudades de Anaco, Cantabria, El Tigre, Barcelona, San Mateo estarán con lluvias, descargas eléctricas, como parte también de una vaguada en la troposfera muy alta que interactúa desde el occidente hacia el oriente y se consiguen con esta onda tropical 28 generando muchas descargas eléctricas. Atentos con eso. INAMET también informa que la onda tropical 29 viene por allí, por el medio del Atlántico. Debe estar llegando a mitad de semana, jueves, viernes, a la población venezolana. También la onda tropical número 30 ya salió de África. La vemos que viene a poco menos de un día saliendo de este continente. Con esta información nosotros retornamos a los estudios agradeciendo a ustedes todos la sintonía. Adelante, Irani.
1: Muchísimas gracias, Rafael, por este informe a esta hora de la mañana. Ya son las 7:35 de la mañana de este día lunes 20 de julio de 2026. Recuerden, 0412-691-2454 es el número telefónico que ponemos a disposición de todas y todos ustedes para la participación a través de mensajería de texto y mensajería de WhatsApp. Enviamos saludos a la señora Diana Cárdenas, siempre en sintonía desde Santa Lucía en la ciudad de Maracaibo. Hoy no es la excepción, ahí nos está enviando su saludo, siempre muy pendiente de este espacio. Seguimos chequeando noticias, seguimos chequeando información a esta hora de la mañana. Revisamos también parte de lo que publica el portal de la agencia DW en materia internacional a esta hora de la mañana. Dice una nota que publica este portal: Ortega afirma que Nicaragua no volverá a celebrar elecciones. El presidente de Nicaragua, Daniel Ortega, sepultó explícitamente este domingo cualquier posibilidad de alternancia democrática en el país, al sentenciar de que su régimen no permitirá procesos electorales que pongan en riesgo el control del oficialismo. Dijo: aquí en Nicaragua no volverán a haber elecciones para que por allí intenten ellos, refiriéndose a la oposición, atrapar el gobierno, atrapar el poder. Lanzó un discurso el mandatario durante un acto de masas en conmemoración del 47 aniversario de la Revolución Sandinista celebrado en Managua. Nicaragua es gobernada desde el 2007 por Ortega, un exguerrillero sandinista de 80 años, en medio de denuncias de fraudes electorales o eliminando a la oposición para no tener competencia. Desde 2017 gobierna junto a su esposa Rosario Murillo. Murillo, que era vicepresidenta de Nicaragua desde 2017, fue designada copresidenta desde febrero de 2025 a través de una reforma constitucional. En el acto, el mandatario sandinista dijo que los opositores en el exilio andan agazapados y los acusó de querer ganar unas elecciones para enriquecerse. Pero que se olviden, les advirtió, pues no volverán a haber elecciones para que por allí intenten ellos atrapar el gobierno, atrapar el poder. Anunció que van a trabajar con la Asamblea Nacional, con el Parlamento, que está subordinado a la presidencia, y con las organizaciones correspondientes, las leyes, para que le pongan un muro, un bloque, a quienes califica de golpistas, a quienes califica de vendepatrias, y que por mucha plata que le den los yanquis, así dijo, no podrán. A inicios del 2025 entró en vigor una reforma profunda a la Constitución que transformó al Estado, eliminó el balance de poderes y otorgó un poder total a Ortega y Murillo, la cual ha sido duramente criticada por la Organización de Naciones Unidas, por la Organización de Estados Americanos, por Estados Unidos, el Parlamento Europeo y opositores nicaragüenses. La enmienda amplió de 5 a 6 años el periodo presidencial, estableció la figura de copresidenta, que el Ejecutivo coordine los demás órganos del Estado que dejan de llamarse poderes, y legalizó la apatridia. Es decir, Nicaragua debería celebrar elecciones generales en noviembre de este año. Pero las enmiendas constitucionales ampliaron el periodo presidencial, por lo que en teoría se corre en un año, a noviembre de 2027. En enero pasado, el Departamento de Estado de Estados Unidos acusó a Murillo de haberse inventado el cargo de copresidenta en Nicaragua sin elecciones, sin mandato y sin legitimidad, porque sabe que no puede ganar en un proceso electoral libre. Estados Unidos acusó a Rosario Murillo de que cobardemente, junto a Ortega, ha negado a los nicaragüenses el derecho al voto democrático porque sabe que no puede ganar. Además, advirtió que el poder basado en la represión y la manipulación constitucional no es la voluntad del pueblo nicaragüense. La nota, repito, la publica la agencia internacional DW, en base a estas declaraciones, a esta afirmación hecha por el presidente del país centroamericano, que si no tiene más elecciones, pues ahora sí ya no se trata de si hay elecciones competitivas, si hay condiciones legales para que participen con libertad, si es un tema de represión a cualquier disidencia, de encarcelamientos arbitrarios, de persecución a la Iglesia Católica, a los defensores de derechos humanos, a los políticos, a las organizaciones no gubernamentales y a cuántas personas se les ha pasado por la frente, sino que ahora ni siquiera por fachada habría elecciones, de cumplir esta, que es una amenaza, una advertencia o un anuncio que hace Daniel Ortega, presidente de Nicaragua. Bueno, habrá que ver cuáles son las implicaciones, porque por lo pronto, aunque fue electo por un periodo de 6 años, o al menos las últimas elecciones bajo las condiciones que se celebraron lo definía el mandato hasta noviembre del 2026, entiendo que la reforma que le aplicaron a la Constitución aplica para este periodo, es decir, se va a prorrogar el periodo presidencial, y tendrán un año para definir qué significa esto de no más elecciones en Nicaragua o cuáles van a ser las condiciones para participar en esas elecciones. Lamentable situación que vive el pueblo nicaragüense, no precisamente la expresión de un gobierno democrático. Nosotros así vamos a cerrar en la mañana del día de hoy. Nos despedimos para la Red Nacional de Radio Fe y Alegría, agradeciéndoles a todas y todos que nos hayan acompañado. Al regreso de la pausa tendrán la primera emisión de Contacto Sur para conocer también detalles de cómo amanece América Latina y el Caribe. En nuestro canal en YouTube, Fe y Alegría Media, continuamos durante otra hora en la revisión de noticias en la jornada del día de hoy. Gracias por estar y dejarnos estar. Que tengan un lindo lunes, un excelente inicio de semana. Será hasta la próxima y recuerden, siempre sonrían. Eso es gratis.

0: las 7:43. 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
2: Hola, ¿qué tal amigos y amigas? Un gusto compartir nuevamente con ustedes la producción de Contacto Sur de esta semana desde Managua, Nicaragua, Nelson Rodríguez. Saludamos a las y a los argentinos por ser los subcampeones de la Copa Mundial de Fútbol. Iniciamos con los titulares de esta edición de lunes 20 de julio de 2026. En Honduras, pocas expectativas de que el expresidente Juan Orlando Hernández vaya a la cárcel tras el retorno al país. En Haití reportan otra masacre en medio de la inseguridad que afecta a la población. En Venezuela se agrava la crisis previa de los hospitales en las zonas afectadas por los terremotos. En Guatemala se registran 249 réplicas tras el sismo de magnitud 7.4 que sacudió al país.
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2: Arrancamos en Honduras. Diversos sectores de la sociedad hondureña y expertos legales muestran escepticismo sobre una condena con cárcel para el expresidente de este país, Juan Orlando Hernández, a su retorno a Honduras. Su defensa busca que enfrente el proceso judicial en libertad, amparado en una suspensión temporal de la orden de captura. Así lo amplía Iolani Pérez desde Radio Progreso. Te escuchamos.
3: Saludos cordiales a América Latina y el Caribe. El próximo 26 de julio se tiene previsto que el expresidente de Honduras, condenado por narcotráfico e indultado por Donald Trump, Juan Orlando Hernández, retorne al país. De acuerdo con declaraciones del ex integrante de la misión de apoyo contra la corrupción e impunidad en Honduras, MASI, Alex Navas, los hondureños no deben de tener expectativas que el exmandatario Juan Orlando vaya a la cárcel porque el sistema de justicia lo protege.
4: El caso Pandora 2 fue procesado por la MASI y ejecutado por el Lauferco. Y presentado creo el año antepasado ante los tribunales de justicia. Creo que el año antepasado fue presentado. Por eso es que él presenta un requerimiento para presentarse en libertad, ¿verdad? Una presentación voluntaria y que al final por estos casos de Pandora 2. Entiendo yo de que la mayoría de los de Pandora 2 están libres, tienen sobreseimiento provisional, tienen sobreseimiento definitivo y que al final pues tendrá el mismo resultado, ¿verdad? Tendrá un sobreseimiento definitivo o provisional por la estructura del andamio de proteger políticamente y judicialmente a las personas que están vinculados a actos de corrupción de alto impacto.
5: ¿Qué medida debe de pedir el fiscal que esté en la audiencia de declaración de imputado en contra de Juan Orlando Hernández bajo su conocimiento jurídico?
4: Mire, como son casos que tienen que ver con lavado de activos, con abuso de autoridad, con falsificación de documentos, con fraude, yo creería que deberían de pedir la prisión preventiva, ¿verdad? Pero ya cuando le quitan la orden de captura y lo hacen que se presente voluntariamente, al final lo que va a hacer la Corte Suprema de Justicia, la Sala Constitucional, es que le va a dar medidas sustitutivas a la prisión, y en la audiencia inicial lo que va a hacer es que le van a dar el sobreseimiento definitivo.
3: Alex Navas, ex integrante de la misión de apoyo contra la corrupción e impunidad en Honduras, será a través del aeropuerto Palmerola que el próximo domingo se espera el arribo del expresidente Juan Orlando Hernández del Partido Nacional, y quien fue condenado a 45 años de cárcel por el delito de narcotráfico en un tribunal de la Corte Sur de Nueva York.
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2: Avanzamos con otras informaciones. Preocupa la violencia en Haití. Se reporta otra masacre. Lucas López, desde República Dominicana, nos informa. Adelante, Lucas.
6: En lo que a la violencia se refiere, la situación en Puerto Príncipe, Haití, pues no acaba de mejorar. Durante la semana nos fuimos enterando, a través de portavoces de Naciones Unidas, de la terrible situación en Kenskov, una zona agraria montañesa cercana a la capital haitiana. Más de 60 muertos, 15 de ellos menores de edad, usados por la violencia de las bandas. Una y otra vez la Policía Nacional de Haití despliega sus unidades de intervención urgente en zonas críticas como Carrefour Fréjoli, un área asediada por la brutalidad criminal. Escuchemos al comandante Gary de Rossier, quien desde el frente operativo confirma que el mando estratégico trabaja contra reloj mientras los agentes contienen en el terreno los embates de las armadas.
7: No podemos dar un balance definitivo, pero la situación de la población es extremadamente delicada. Tenemos policías en el lugar plantando cara a las bandas. La Dirección General está evaluando los últimos toques para retomar el control.
6: Esta declaración expone una realidad que no ha dado tregua en lo que va de año. En este periodo, la violencia en Haití ha escalado alarmante. Naciones Unidas reporta que tan solo desde el inicio del año, más de 2.300 personas han sido asesinadas, y los secuestros se cuentan por decenas en una capital, pues prácticamente controlada en un 90% por redes criminales. Los momentos más críticos del año han estado marcados por enfrentamientos tales en la barriada como Ciudad del Sol, y por masacres generalizadas que destruyen comunidades enteras en zonas rurales. Bandas fuertemente armadas, esto hay que decirlo, recurren a incendios provocados, a violencia sexual sistemática, a reclutamiento forzado de menores para así expandir su control territorial. ¿Cuáles son las soluciones que se están buscando a este escenario prácticamente de colapso, de imposibilidad? Pues tras la retirada en abril de las fuerzas de seguridad de Kenia, el Consejo de Seguridad de Naciones Unidas ha autorizado una nueva estrategia, es la fuerza de supresión de bandas. Se trata de un nuevo contingente multinacional, aquí están integradas tropas de Chad, de Bangladesh, de Guatemala, de Sri Lanka, de Jamaica, y también con apoyo más técnico de Argentina o El Salvador. Pues bien, esta fuerza de supresión no es una ayuda a la policía, sino que cuenta con un mandato mucho más agresivo para combatir directamente a los criminales en sus bastiones, que son bandas integradas mayoritariamente por menores. El objetivo final es arrebatar el territorio a las mafias y asegurar la infraestructura crítica. Solo así, estabilizando esta seguridad, Haití podría enfrentar la otra gran promesa que tiene el actual gobierno, el de Alix Didier Fissemé, que es organizar las elecciones presidenciales para que el país vuelva a una situación institucionalmente estable tras una década. Soy Lucas Jesuita desde Radio Santa María para Contacto Sur.
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2: Seguimos informando. En Venezuela se agrava la crisis en los hospitales, sobre todo en las zonas afectadas por los terremotos. Alexander Medina, de Radio Fe y Alegría, nos amplía la información.
8: A casi un mes del doblete sísmico que estremeció a varias regiones de Venezuela, la infectóloga Patricia Valenzuela, profesora del Instituto Medicina Tropical de la Universidad Central de Venezuela, advirtió que estos terremotos encontraron al sistema hospitalario en medio de una crisis previa, marcada por fallas en el suministro de agua potable, escasez de insumos, déficit de personal y cortes eléctricos, lo que dificulta la respuesta a la emergencia de cientos de personas que fueron alojados en estos centros de salud.
9: Los terremotos nos alcanzan o llegan y ya había una crisis hospitalaria. Es decir, ya nuestros hospitales venían con sus deficiencias, como por ejemplo el agua continua dentro de nuestros hospitales, la falta de medicamentos, la falta de personal, también algunos con cortes protagonistas o víctimas de cortes eléctricos. Entonces, nuestros hospitales no estaban preparados para una contingencia como la que se ha generado después de los terremotos. Una de las prioridades es el agua segura en los campamentos transitorios y el estimular y reforzar el hábito de la higiene de mano. Otra cosa importante en los campamentos que preocupa a la Organización Panamericana de la Salud es todo lo relacionado con saneamiento, de la disposición discreta, la disposición de los desechos, porque también si esto no se hace adecuadamente, puede haber contaminación cruzada con los alimentos en las superficies comunes del campamento, y esto también puede favorecer que aparezcan infecciones gastrointestinales.
8: Valenzuela señaló que la Organización Panamericana de la Salud recomienda como primera medida garantizar agua potable en los campamentos para reducir el riesgo de infecciones gastrointestinales, especialmente diarreas. También recomendó mantener el acceso a agua segura, reforzar las medidas de higiene, mantener un adecuado manejo de los desechos y asegurar la continuidad de los programas de vacunación. De acuerdo al último boletín de las autoridades venezolanas, ya el número de fallecidos por este doble terremoto supera los 5.300 personas, y también sigue informando que existen más de 18.000 personas heridas y más de 21.000 personas en los diferentes campamentos transitorios. Desde Venezuela, Alexander Medina para Contacto Sur.
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2: Finalizamos el informativo. En Guatemala se registran 249 réplicas tras el sismo de magnitud 7.4 que sacudió al país. Guatemala permanece en estado de alerta por una intensa actividad sísmica luego del terremoto de 7.4 que sacudió la costa sur de este país. Según el Instituto Nacional de Sismología, ya se han registrado 249 réplicas tras el evento principal de magnitud 7.4 ocurrido el pasado viernes 17 de julio. De este total, 31 movimientos han sido percibidos por la población, lo que ha mantenido a los servicios de emergencia en constante vigilancia. El domingo 19 de julio, los sismógrafos continuaron detectando temblores de distinta intensidad. Las magnitudes variaron desde 2.5 hasta el máximo registrado en el evento principal, y la réplica más intensa se produjo a las 11:45 horas local de este país con una magnitud de 5.7. Este movimiento fue especialmente sentido por la población en todo el sureste guatemalteco, renovando la preocupación entre los habitantes y las autoridades locales que permanecen en alerta. En el contexto de la emergencia, las autoridades han pedido a la población que permanezca atenta a las comunicaciones oficiales. La reiteración de movimientos telúricos responde a un proceso natural tras un terremoto de gran magnitud. El geólogo Víctor Tosorín, del Servicio Sismológico de Guatemala, creado por la Universidad Mariano Gálvez, explicó al diario Prensa Libre que este patrón es normal y esperado. Las réplicas son sismos posteriores relacionados con el reajuste de la zona donde ocurrió la ruptura principal, señaló el geólogo guatemalteco. Así concluimos la edición informativa de este lunes. Les deseamos que pasen de lo mejor.
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11: 7:59 a.m.
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13: Para nosotros, y desde Fe y Alegría, desde los psicodata, todo lo que estamos llevando a cabo, una cosa que hemos demostrado es que la experiencia espiritual en el venezolano es súper clave. Si creemos en Dios, si creemos en la energía, en lo que nosotros podamos profesar, tratemos un poco de hacer una visualización, ¿sí? Sentimos que, bueno, que toda esta situación que no controlo, que mis emociones, que me están haciendo muy duro, trato de meterla en un saco. Meto eso en un saco, pero además vamos visualizando, visualizamos, que la metemos en un saco, y la ofrecemos. Decimos, Señor, lo pongo en tus manos. Dame además la sabiduría, dame el discernimiento para yo poder regular mis emociones para poder seguir afrontando.
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24: De Justin Parker y Mickey Echo, Rihanna, junto a Mickey Echo nos interpreta el tema Stay.

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1: De Mario Dom, Camilanos interpreta el tema Hacia Adentro, género balada pop.
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0: De Nelson Díaz y Carlos Efrén Reyes, Onel Díaz y Farruko nos interpretan Misericordia.
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8 de la mañana y 26 minutos. De Javier Limón, Nela nos canta, ahí, género pop. Ahí.

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1: 8 de la mañana y 29 minutos. 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
2: San Juan de Iscos, Aguac, Huancayo Chupuro, Huaguayachu, Vizquez y Huacrapuquio. Todas las víctimas mortales, indicó, se produjeron en Chongos Bajo y se trató de 3 hombres y 2 mujeres, entre ellas 2 adultos mayores y un joven de 27 años de edad. El reporte también señaló que un total de 52 viviendas fueron destruidas, 27 quedaron inhabitables y otras 37 fueron afectadas por el movimiento telúrico. Y es que los movimientos telúricos siguen impactando a países de América Latina. El miércoles 15 de julio, un sismo de 7.2 de magnitud se registró en la zona de Chiapas y otros estados mexicanos. Las autoridades indicaron que no hubo mayores daños que lamentar. En Venezuela, a 26 días del doble terremoto, la cifra de fallecidos subió a 5.208 personas, con más de 16.000 heridos y más de 21.000 personas en los campamentos transitorios, según el último boletín oficial. Les acompañó Alexander Medina. Prosigan con nuestra programación.
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11: 8:39 a.m. En coautoría con Daniel Buletic, Laura Pausini nos canta Volveré junto a ti. De su autoría, Silvio Rodríguez nos interpreta el tema Ojalá, género balada pop.

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De Fer Olvera, Maná nos interpreta el tema Como Quisiera, género balada pop.

0: 8 de la mañana y 56 minutos.
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6: De Martín Estuardo Azurdia, Gaby Tamiz nos interpreta El Espíritu de Dios.

0: pecadores, Cristo murió por nosotros. Padre, en tus manos encomendamos nuestro espíritu.
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0: 9 de la mañana y 10 minutos.
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2: De Darren Mulligan y Ben Bacus, la agrupación Wing Art Messenger nos interpreta I've Been About You. I don't know.

9:13 a.m. Eddie Wayne Carter y Philip Lawrence, Lil Wayne junto a Bruno Mars, nos canta Mirrors of the World, género pop.

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1: Son las 9:28 de la mañana, 9:28 de la mañana. Ya a esta hora nos vamos a Cumaná, en el estado Sucre, habitantes de Guirintal. En el municipio Bolívar del estado Sucre están en alerta ante la llegada de las lluvias y exigen el saneamiento de la quebrada del lugar. Nuestro compañero Joanne González tiene el reporte.
2: Vecinos de la zona rural de Guirintal, en el municipio Bolívar del estado Sucre, solicitan la limpieza del río del lugar ante el riesgo de nuevas inundaciones que afecten sus viviendas, tal como sucedió el año 2022, cuando producto de las lluvias el caudal se desbordó.
3: Esto viene de los lados de Ortiz, Barranquín. Cuando esto echa una creciente, esto es horrible. Esto, en vez de agarrar el río, agarra, pero son las calles. Entonces queremos, por favor, que nos ayuden en estas comunidades que tenemos demasiados problemas.
4: Nosotros estamos preocupados porque no queremos que ocurra lo que ocurrió el día 3 de noviembre del año 2022, que hubo una vaguada y estas comunidades, tanto Guana Josefa, Oriental Quetepe, quedaron afectadas por la entrada del río.
2: Los vecinos señalaron que la acumulación de maleza y sedimento en el tramo del puente bloquea el paso del agua, lo que provoca el desbordamiento que anega la vía principal y deja incomunicadas a más de 300 personas en la zona. Desde el estado Sucre, Joanne Jesús González, Radio Fe y Alegría Noticias.
1: Muchísimas gracias, Joanne. Los detalles en nuestra emisión de Punto y Seguimos a las 12 del mediodía. A esta hora les acompañó Alexander Medina. Prosigan con nuestras respectivas programaciones.
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5: 9:31.
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9: De Jesús Adrián Romero, Marcela Gándara nos interpreta. Supe.

9:49. En coautoría, Vanessa Martín y Yasmín Sasdier nos cantan Cuatro Paredes. No sé.

9:52. De Jason Evigan y Sean Douglas, Madonna nos interpreta el tema Gush Town, género pop.

0: 9:56.
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5: La conducta que aparece en nosotros en medio de la incertidumbre es de impulsividad. Y una de las cosas que uno, por lo menos de lo que yo voy escuchando, de la gente que me ha pedido acompañamiento estos días en grupo que hemos estado, lo primero que surge es, primero, es mucho miedo. Miedo combinado con mucha ansiedad, ¿no? Además, miedo por muchas razones. Bueno, uno de los puntos que hay que trabajar es cómo nos estamos llenando también de información ante tanta basura que hay alrededor, y hay que ponerle como mucha pinza, porque cuando no somos responsables nosotros con la información que recibimos, no solamente que nos llenamos de miedo, sino que generamos mucho miedo en torno a los demás.
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Belinda Curry, Cristina Aguilera nos canta Beautiful, género balada pop.

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0: De Juan Carlos Rodríguez, Rocío Kruk nos interpreta Tu Arte en Mí.

10 de la mañana y 22 minutos. De su autoría, Cani García nos interpreta García, género pop.

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1: 10 de la mañana y 25 minutos. De su autoría, Britney Spears nos canta Someday, género balada pop.

0: telúrico tuvo su epicentro a 2 kilómetros al noroeste de Macuro, en la península de Paria, estado Sucre. El sismo se registró a una profundidad intermedia de 90.9 kilómetros. Hasta el momento, las autoridades no han reportado daños materiales ni víctimas como consecuencia de este evento sismológico. Debido a su profundidad, el sismo fue sentido en varias regiones del oriente y posiblemente en partes del centro del país, aunque con intensidad moderada. Este nuevo movimiento telúrico ocurre mientras Venezuela aún se recupera de la fuerte actividad sísmica desatada por los terremotos de magnitudes 7.2 y 7.5 registrados el 24 de junio en el centro norte del país, que hasta los momentos deja la cifra de 5.208 fallecidos y más de 17.000 personas heridas. Más detalles en esta emisión de Punto y Seguimos. A esta hora les acompañó Alexander Medina.
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2: 10:31 a.m.
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0: 10:57.
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5: Especialmente en estos días cuando la incertidumbre está siendo la palabra como más nombrada, están apareciendo cosas, muchas cosas, y por eso es clave decir, ponle nombre y apellido a estas emociones que estás experimentando. Yo aquí les sugiero poder identificar lo que está bajo mi control y lo que no está bajo mi control. ¿Cuáles son las cosas del contexto que me están impulsando o llevando a su máxima expresión estas emociones que estoy experimentando? Porque eso va disminuyendo los niveles de ansiedad. Y el otro punto también, ¿qué cosas yo siento que no puedo controlar?
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excelente tema con Luis Miguel, ¿verdad? ¿Cuál es el tema? Ay, era pasada, si tú estabas pila. La Incondicional con Luis Miguel de México. De verdad que este es un clásico que muchas amigas lo escuchan y lo vuelven a escuchar hasta que se raye el cassette. Ah, se me cayó la cédula. Cassette, se escribe así. Bueno, estoy contento porque hay mucha gente que sintoniza el programa, la radio, y esto nos motiva a continuar haciendo una mejor radio. Siempre tratamos de dar una comunicación efectiva para cada vecino de Cumaná y mucho más allá que sintonizan la estación. Por cierto, que me estaban comentando que tenemos un tiempo breve que no hablamos con nuestros oyentes de Araya, muy pendiente de Araya, capital del municipio Cruz San Bernardo Costa, porque la sintonía también es bárbara allí y el mutuo servicio que nos brindábamos hace meses, bueno, es un matrimonio inseparable, pues ellos nos retroalimentaban con la información de la situación de Araya, nosotros acá cumplíamos con la función de retransmitir las necesidades prioritarias que la comunidad estaba dando a conocer, pues, y que llegara ese mensaje a las autoridades respectivas. Pero bueno, eso es lo que nos contenta, la gente que sintoniza la estación, que sintoniza Radio Fe y Alegría, bueno, que piden su música, que apoyan la pauta musical y toda la programación. Nosotros siempre estamos informando y bueno, eso es importante. Recuerde que nuestro equipo está integrado por el señor Carmelo Ansaldo en la dirección del IRFA Cumaná. Estamos ubicados en la avenida Perimetral o Cacique Maragüey, donde está el puente Gonzalo acá, pues estamos nosotros. Le sigue también aquí en el equipo el licenciado Joan de González, en la coordinación de la estación 92.1 FM, el licenciado Otilio Velázquez en la producción de la estación, el señor licenciado Gustavo Martínez en el control máster de la radio, y quienes habla, Carlos Gómez Figueroa. También está por ahí el amigo Henry, que nos atiende en la recepción. Siempre es, por cierto, que Henry es el que se sabe de memoria todas las personas que llaman y que llegan a Felicidad, porque es el primer señor que los atiende acá en la institución. Así que bueno, cuando vengan a la estación, recuerden que van a encontrarse primero con el amigo Henry, quien con mucho gusto le va a dar toda la información respectiva. Por cierto, no olviden que los amigos adultos mayores pueden sacar su bachillerato acá con nosotros. Hay mucha gente que lo sabe y hay que repetírselo porque dicen voy mañana, y cuando llega diciembre 24, oye, lo que pasa es que ya se acabó el año. Bueno, yo voy el año que viene. Pero no es la idea es que usted venga temprano, se da toda la información, vuelva a pasar, y las veces que usted quiera venir acá a la estación y a la institución, le damos la información respectiva, porque queremos que usted evolucione, como estábamos hablando aquí hace rato. Usted nace, gatea, camina, ¿verdad? Va evolucionando, así queremos que usted también, si en algún momento dejó de estudiar por razones, bueno, innumerables, y ahora es el momento coyuntural para continuar, bueno, aproveche que IRFA, esta institución, le brinda esa ventaja de sacar el bachillerato de una vez, insertarse en la educación superior y, bueno, mejorar su condición social, económica, ¿verdad?, a través del estudio, de la universidad. 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Estamos ubicados acá en avenida Gonzalo Campo, donde está el puente Gonzalo Campo, avenida Cacique Maragüey o avenida Perimetral. Aquí estamos nosotros. Vamos a seguir con un toque de música. Vamos a regresar luego con algo del comentario mundial de ayer y lo que quiere hacer la FIFA, que la FIFA, luego de 40 y tantos países que participan, quiere llevarlo a 60 y tantos por el éxito financiero del Mundial 2026, aunque no veo claro el éxito financiero, porque según algunos comentarios, las entradas estaban en algunos casos sobre los 4.000, 10.000, 15.000 dólares, y para las personas que iban de otros países, no, yo creo que no les rendía, porque parte de ese dinero era para los viáticos. Pero según la FIFA, el éxito financiero se logró, y ellos incluso quieren aprovechar la tecnología, todo lo que se vio en este mundial, y
subirlo a 60 y tantos países. Pero vamos a hablar un poquito sobre, rápidamente, cuando vengamos sobre la actuación ayer de Argentina, España, la innovación de la FIFA de hacer el mundial en 4 países más o menos simultáneo, y esto que es primera vez que se ve, ¿verdad? Que nosotros presentamos. De todas maneras, ayer hubo una final, bueno, bien interesante. No sabemos si por fin era justo que Messi terminara así, que vamos a ver otros nuevos protagonistas del fútbol, con España tomando la batuta. No sé, o sea, no soy quien para determinar esto, afirmar esto. Lo que sí que, bueno, están los comentarios en el mundo entero, y no sabemos qué opina usted también sobre lo del mundial, pero lo importante es que estamos conversando, pues estamos en lo que está pasando actualmente. Vamos a más música y ya regresamos.

11 de la mañana y 19 minutos. De Claudia Alejandra y Joshua Kishan, Luz Gagui nos canta Pierdo el Amor, género balada pop.

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0: todo es interesante. Hoy lunes 20 de julio, 11:22 minutos de la mañana. Bueno, ayer vimos un mundial ya en su etapa final interesante, una producción musical con mucha tecnología. Creo que estuvo Madonna en el evento musical y bueno, todo lo que he visto por allí, una manito, o sea, aprobando la producción de ayer del mundial, la producción musical que observamos. Y bueno, vimos España, pues España se coronó campeona del Mundial 2026, venció 1-0 a Argentina en una agónica prórroga, bueno, gracias a un gol de Fernán Torres, una imagen que ahora se va a hacer famosa en todo el mundo, luego del minuto 106. Pero entonces, ¿qué queda con España, no? Una España táctica que firmó una campaña histórica recibiendo un solo gol en todo el torneo, mutando de su clásico tiki-taka en un pragmatismo letal. Segundo, el momento bisagra pues fue cuando hubo la expulsión del argentino Enzo Fernández. Pero yo digo que cuál sería la bueno, de hecho que dicen muchos que España tuvo una justa victoria. Fue un equipo pues, que se planteó todo el tiempo una disciplina de trabajo, pues. Hoy la mesa del debate arde porque el planeta del fútbol tiene nuevo dueño. España aborda su segunda estrella en el pecho tras tumbar a la Argentina de Messi en una prórroga de infarto, es lo que dicen muchos allí. Y bueno, España es una campeona efectiva y dominante en este 2010. En este 2010 no, luego de su participación en el Mundial 2010, no se sabe, habría que ver los detalles pues. Pero en lo que sí estamos seguros, que el futuro de la FIFA está marcando una expansión masiva de sus torneos, porque la diversificación geográfica y global y una fuerte monetización tecnológica tras el éxito financiero dejado por el Mundial de Norteamérica de este año 2026, bueno, le ha dado muchas ideas para un futuro. Al parecer, los ejes principales que definen el rumbo del organismo rector del fútbol mundial para los próximos años sería un mundial con 64 equipos. ¿Cree usted que eso se va a realizar? Bueno, luego de este primer formato de 48 selecciones, el presidente Gianni Infantino tiene la firme intención de debatir una nueva expansión a 64 países participantes para el Mundial 2030. Esta iniciativa busca una inclusión global masiva, permitiendo que casi un tercio de las naciones afiliadas compita en la cita del centenario. Yo digo acá en la radio que bueno, la FIFA tiene que de una u otra manera vivir de la parte comercial. Y estoy entendiendo, por ejemplo, que países como Venezuela, que nunca han participado en un mundial, puedan ahora con este formato entrar al mundial, pero no solamente que puedan entrar al mundial, sino que también moneticen a la FIFA y la FIFA pueda consolidarse una vez más financieramente. Recuerde que con muchas tecnologías, esto es un tema aparte, con mucha tecnología, el teléfono, etcétera, patrones de conductas que están quedando en el olvido. Por ejemplo, la fanaticada de un mundial de fútbol estaba, creo que, mermando, y la FIFA tiene que defender pues esta opción de que no merme, y creo que una de las causas puede ser esta: incluir más países. Esto, por supuesto, aparte de sumar la parte financiera, sumaría fanáticos y se mantiene la FIFA por unos años más vigente en el tapete mundial. ¿Qué más podemos hablar sobre esto? La FIFA ya tiene trazada la ruta de sus máximas citas masculinas, obligándola a reestructurar los calendarios de las ligas de clubes debido a factores climáticos. El Mundial 2030, el centenario, por cierto, se celebrará en un hito sin precedentes: 3 continentes y 6 países. España, Portugal y Marruecos serán los organizadores principales, pero Uruguay, Argentina y Paraguay albergarán los 3 partidos inaugurales conmemorativos. Esto es importante porque se lleva a la parte de Latinoamérica un evento que tiene muchos fanáticos. Imagínense los fanáticos de Brasil, los fanáticos de Perú, los fanáticos, por cierto, de la misma Argentina, Uruguay. Uruguay siempre se ha caracterizado por ser un país fanático del fútbol, y esto le da vida al a la FIFA, al Mundial de futuro, el Mundial que viene del 2030. Bueno, en síntesis, creo que este Mundial 2026, el triunfo ayer de España sobre Argentina, creo que han dejado una profunda reflexión para ir reestructurando pues parte de lo que viene de los eventos deportivos de la FIFA. Creo que también irán a tomar en cuenta, Henry, eso de los derechos de exclusividad por transmisión, derechos de exclusividad por el formato de los POP publicitarios de la FIFA, porque vimos que en este Mundial hubo, vamos a decir, comerciantes informales que quisieron vivir un poco del Mundial y fueron sancionados porque no tenían la permisología respectiva. Pero esto, a su vez, creo que causó un efecto boomerang, porque arrastró también un público que podría brindar indirectamente unos beneficios a la FIFA. Pues creo que esto se va a reestructurar. Me imagino que debería reestructurarse, de ser un poco más blando sobre los derechos para la transmisión del Mundial, sobre los derechos para imprimir franelas, por ejemplo, gorras, porque en fin, al fin y al cabo, esto va a ser una redundancia en la publicidad que se le dé a la propia FIFA y a los partidos del Mundial futuros, porque lo que se quiere es que no merme la fanaticada, que no merme el entusiasmo por el fútbol mundial. Bueno, amigas y amigos, esto es lo que quería comentarles en el programa. Son las 11:28 de la mañana. Vamos al avance informativo nacional y ya regresamos.
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2: Son las 11:28 de la mañana de este lunes 20 de julio. Les contamos que el gobierno de Canadá aumentó a

0: decisión. Dijo Sarai, los canadienses han respondido durante esta crisis, demostrando nuestro compromiso de ayudar a quienes más lo necesitan, gracias a la generosidad de las personas en toda Canadá. Las organizaciones humanitarias podrán brindar asistencia vital a las familias y comunidades afectadas. Los recursos financiarán atención médica de emergencia, refugios temporales y acceso a agua potable. También se destinarán a servicios de saneamiento, higiene y otras acciones esenciales para las comunidades más afectadas. Los detalles en nuestra emisión de Punto y Seguimos a las 12 del mediodía. A esta hora les acompañó Alexander Medina.
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2: 11 de la mañana y 31 minutos.
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6: De Álvaro Fuentes y Amaya Montero, La Oreja de Van Gogh nos canta Mariposa, género balada pop.

0: Bueno, les tengo una buena noticia a las 11:43 de la mañana. Una buena noticia. Porque aquí en IRFA, que es donde estamos nosotros transmitiendo, en el puesto de Gonzalo Campo, en la avenida Perimetral, o avenida Así que Maragüey. Bueno, hemos ya decidido arrancar mañana el taller de locución y oratoria para los jóvenes que están de vacaciones. Quiere decir que mañana vamos a arrancar con un grupo, pero estamos dejando la posibilidad de hacer otro grupo, que va a depender de cada uno de ustedes si se animan, pues. Un taller de locución y oratoria habla como influencer, más o menos lo hemos denominado de esta manera, para que el pequeño de la casa, que va a tener ahora unas vacaciones, bueno, tenga una idea completa de qué va a tratar el curso. Pero fíjense lo que vamos a impartir para que él se prepare. Vamos a dar respiración diafragmática, que esto es importante para la voz. Vamos a trabajar la modulación, tono y ritmo, lenguaje corporal, lectura interpretativa, dicción y articulación, miedo escénico, estructura del discurso y producción de contenido. Fíjense que a pesar de que el niño no vaya a trabajar directamente con redes sociales, esto es importante para el próximo año escolar, porque cuando él le toque los momentos de exposiciones, los momentos de presentar pasantías, los momentos de expresar pues un trabajo en grupo, un taller, él va a recordar estas técnicas que se van a impartir acá en el IRFA Sucre Cumaná. Perdón. Entonces, hay mucha gente que no lo ve de esa forma, pero nosotros queremos asesorarle, orientarle, que lo vean también de esta manera. Nosotros vamos a dar estas técnicas para el niño, y el de adulto comienza hoy, que es el de adultos, pero básicamente me estoy orientando para el de los niños, porque a veces los padres y representantes los tenemos en casa en vacaciones, todo el tiempo viendo televisión, viendo el teléfono, la computadora, pero creo que si lo insertamos en un taller de locución y oratoria, habla como un influencer, que es el taller nuestro de Fe y Alegría, creo que si lo insertamos en este plan didáctico, va a ser productivo para él, para su formación integral, y lo va a usar en el próximo año escolar, y además lo va a usar en su vida cotidiana, porque va a perder el miedo para cualquier cosa, para comunicarse, para expresarse. Entonces, nosotros estamos arrancando mañana con el grupo de niños, hoy arranca el de adultos. Las inscripciones están desde el 15 de julio y estamos pensando que por el éxito que ha tenido esta primera tanda, vamos a abrir la otra. Y se pueden comunicar a través de los teléfonos 0412-860-5602. Repito, 0412-860-5602. Y también tenemos el 0416-581-1115. 0416-581-1115. Pero si no te dio tiempo de anotar los teléfonos, ven a la avenida Perimetral, al lado del puente Gonzalo da Campo, donde estamos nosotros. En la subida del puente, aquí está el Instituto Radiofónico Fe y Alegría, IRFA Sucre, y con mucho gusto vamos a darte toda la información que estés solicitando, ¿ok? Esta es una buena noticia que se la quería dar en este bloque. Vamos a identificar la estación con música y regresamos con la despedida.
1: Ni que los santos te ayuden. Tema interpretado por Jennifer Mora. Género: folclore.

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1: Bueno, la música de nuestro pueblo, la música de nuestra nación, contentísimo. Hoy lunes 20 de julio queríamos hacer un programa estupendo. Llegamos a la parte final del programa por Radio Fe y Alegría. Recuerda, contacto positivo por la 92.1 FM Stereo. Estuvimos laborando para ustedes en el control general de la estación, en la coordinación, dirección de Edu Fe y Alegría Comunicación Sucre, el licenciado Carmelo Ansaldo. En la coordinación de esta radio potente, el licenciado Joan de González. En la producción, Otilio Velázquez. En el control máster, el licenciado Gustavo Martínez. Y en la locución, Carlos Gómez Figuera. Todo un equipo pensando siempre en la calidad educativa, en la calidad de la información que ofrecemos y, por supuesto, hacer una sinergia con ustedes que están en sintonía permanentemente de la estación. Muy bonitos comentarios desde que la radio comienza a transmitir las informaciones a las 5 de la mañana hasta que cierra en la noche la parte de la programación. Pero seguimos 24 horas trabajando con música, siempre llevando el entretenimiento de una u otra manera a todos los radioyentes que están en sintonía de Radio Fe y Alegría. La invitación para mañana a partir de las 10 de la mañana, ya a las 12 del mediodía, viene nuestro segmento informativo nacional. Punto y seguimos en la tarde la promoción local y toda una serie de producciones que están preparadas exclusivamente para los oyentes que están buscando la formación continua. Y esta formación continua la tenemos acá en Radio Fe Alegría 92.1 FM. Buen provecho para todos y mañana seguimos en otro programa nuevo. Chao, chao, chao.
2: En coautoría con Daniel Echavarría, Karol G nos canta Mientras me uro del Cora, género tropical.

0: 11 de la mañana y 55 minutos.
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2: Para nosotros, y desde Fe y Alegría, desde los psicodatas, todo lo que estamos llevando a cabo, una cosa que hemos demostrado es que la experiencia espiritual en el venezolano es súper clave. Si creemos en Dios, si creemos en la energía, en lo que nosotros podamos profesar, tratemos un poco de hacer una visualización, ¿sí? Sentimos que, bueno, que toda esta situación que no controlo, que mis emociones, que me están haciendo muy duro, trato de meterla en un saco. Meto eso en un saco, pero además vamos visualizando, visualizamos, visualizamos, que la metemos en un saco, y la ofrecemos. Decimos, Señor, lo pongo en tus manos. Dame además la sabiduría, dame el discernimiento para yo poder regular mis emociones para poder seguir afrontando.
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16: De Beto Cuevas y Aldo Nova, La Ley Nos Interpreta, Fuera de Mí, género pop rock.

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0: tardes, amigas y amigos de Radio Fe y Alegría que nos escuchan a esta hora de la tarde. Es un placer para nosotros acompañarlos nuevamente en esta emisión de Punto y Seguimos a través de la Red Nacional de Radio Fe y Alegría. Estamos, como siempre, como todos los días, con todos ustedes en la Subdirección de Comunicaciones, Wirmelis Villalobos, en la Producción y Programación Nacional, Antoni Galindo, en la producción de este espacio, Abelardo Rojas, hoy en los controles, Juan Nucete y Oriana Gablé. Y en la conducción les acompaña mi persona, Jesús Villalobos, sobre todo también junto con los periodistas de la Red Nacional de Radio Fe y Alegría, bajo la dirección de Vidalina Campos. Les agradecemos a todos porque nos acompañen durante este mediodía, que bueno, le vamos a estar llevando las noticias más destacadas a esta hora en nuestro país, y cuando son las 12:07 del mediodía.
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0: Vamos a iniciar este recorrido enseguida por lo que es noticia en nuestro país. Y es que un sismo de 4,6 despierta al oriente venezolano durante la mañana de este 20 de julio. La Fundación Venezolana de Investigaciones Sismológicas reportó este lunes un sismo de magnitud 4,6 que sacudió el oriente del país a las 6:55 de la mañana, según el reporte sismológico preliminar. Este movimiento telúrico tuvo su epicentro a 2 kilómetros al noreste de Macuro, en la península de Paria, estado Sucre, con coordenadas a 10.695 y se registró a una profundidad intermedia de 90,9 kilómetros. Hasta el momento, las autoridades no han reportado daños materiales ni víctimas. Debido a su profundidad, el sismo fue sentido en varias regiones del oriente y posiblemente en partes del centro del país. A ver, vamos a ampliar esta nota, aunque con intensidad moderada. Este nuevo sismo ocurre mientras Venezuela aún se recupera de la fuerte actividad sísmica desatada por los terremotos de magnitudes 7,2 y 7,5 del pasado 24 de junio, que dejaron miles de fallecidos, heridos y cuantiosos daños materiales. Además, FUNVISA indica que mantiene el monitoreo permanente de la actividad sísmica en todo el territorio nacional y recomienda a la población mantener la calma y seguir las recomendaciones de Protección Civil en caso de sentir réplicas. La región oriental del país sigue en alerta ante posibles movimientos telúricos en un contexto donde la tierra no ha dejado de temblar desde la tragedia de junio.
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0: Esa información ustedes la pueden encontrar en el portal web de Efecto Cocuyo. Ahora vamos con otra información, y es que 193 días de vigilia en el rodeo denuncian violencia, aislamiento y enfermedades. Al cumplir 193 días de vigilia en el Rodeo 1, los familiares de las personas detenidas por causas políticas realizaron una actividad especial este domingo 19 de julio, donde reiteraron el reclamo de libertad y demandaron medidas urgentes para garantizar su protección frente a las amenazas, la violencia y las condiciones inhumanas de reclusión. El Comité por la Libertad de los Presos Políticos difundió imágenes y videos de la jornada en apoyo de las personas privadas de libertad en la cárcel ubicada en el municipio Zamora del estado Miranda, y afirmó que la vigilia fue convocada ante el agravamiento de la situación en el centro penitenciario. Los familiares denunciaron amenazas de una nueva arremetida violenta contra los detenidos y alertaron sobre el aislamiento como represalias por denunciar irregularidades, así como la existencia de un cuadro diarreico persistente y la falta de atención adecuada por parte de las autoridades. También reprochan la ausencia de protocolos de evacuación y la negativa a permitir una verificación técnica independiente de las celdas tras los recientes terremotos, lo que agrava la vulnerabilidad de los reclusos. La vigilia se mantiene como una protesta pacífica pero constante, mientras los familiares exigen respuestas y acciones concretas para garantizar la seguridad y la salud de los detenidos. La comunidad internacional y organizaciones de derechos humanos han sido alertadas sobre la situación en un contexto donde la crisis penitenciaria se suma a la emergencia nacional por los sismos. Las autoridades aún no han ofrecido una respuesta oficialmente a las denuncias presentadas por los familiares y el comité. En otras informaciones, también el paso de ondas tropicales 28 y 29 traerá lluvias en varios estados de Venezuela esta semana. A ver, vamos a ampliar esta información. El Instituto Nacional de Meteorología, Hidrología y INAMEP informó que la onda tropical número 28 se desplaza desde el centro hacia el occidente del país, generando condiciones de inestabilidad atmosférica que provocarán nubosidad, lluvias y posibles descargas eléctricas durante los próximos días. podamos ampliar esta información. Según el boletín meteorológico, válido desde este lunes 20 hasta el domingo 26 de julio, se espera el aporte importante de aire húmedo en capas medias y altas, combinado con la actividad moderada de la zona de convergencia intertropical y la vaguada monzónica, lo que favorecerá precipitaciones de intensidad variable, especialmente en horas de la tarde y noche. El modelo GFS muestra acumulados significativos de lluvia entre el 26 y el 26 de julio, con mayores concentraciones en regiones como Nororiente, Llanos Centrales y Occidentales, Andes y Zulia, así como eventos nubosos con descargas eléctricas y también algunos chubascos en zonas, y además también descargas eléctricas ocasionales en Delta Macuro, Bolívar, Barinas, Cojedes, Falcón, Yaracuy, Carabobo, La Gran Caracas, Los Andes y el Zulia. El miércoles 22 se estima el paso de la onda tropical número 29, lo que reforzará las condiciones de inestabilidad, aunque entre el miércoles y el jueves las lluvias se atenuarán ligeramente por la presencia del polvo sahariano. El INAMER recomienda a la población estar atenta a cualquier cambio en las condiciones meteorológicas, especialmente zonas propensas a crecidas de ríos, deslizamientos o interrupciones del servicio eléctrico, y seguir las actualizaciones a través de sus canales oficiales.
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0: Bueno, con esta información nos vamos a la pausa, pero antes los invitamos a que nos sigan en nuestras redes sociales, arroba Radio Fe y Alegría, y se mantengan informados también en la www.radiofeyalegrianoticias.com.
1: Hacemos una breve pausa y ya continuamos con Punto y Seguimos por la Red Nacional de Radio Fe y Alegría. Son las 12 y 13 minutos. 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

0: 12 del mediodía, 15 minutos. Continuamos con más de Punto y Seguimos a través de la Red Nacional de Radio Fe y Alegría. 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
1: ¿Qué pasa en las regiones?
2: Daisy is dead.
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6: Este doble terremoto que ya cumple 3 semanas justamente. Y vamos a conversar, nos encontramos en el Paseo del Maestro, que está ubicado en la parroquia San José de Cotiza, del municipio Libertador de Caracas, con el señor René Rojas. Es un miembro de esta comunidad. Ustedes observan en el fondo, en la cámara de María Carrión, cómo pues ya se está instalando un campamento, unos toldos para alojar a esta persona. Señor René, ¿a quiénes están esperando ustedes en este campamento acá en San José?
7: Bueno, mire, este es un campamento que arranca gracias al compañero jefe de gobierno, Naúm Fernández, con la diputada Raquel Fernández, que abordaron la parroquia, pues la situación que se encuentra la parroquia, que en Caracas yo creo que es como la quinta o sexta parroquia que ha sido afectada. De lo cual aquí se está montando un campamento donde se va a organizar y direccionar a las diferentes comunas la situación que lleva cada comuna, pues lo que es con edificio y casa, pues. Entonces aquí vamos a arrancar hacer todo ese seguimiento para lo que es la rehabilitación, pues. Y también se está montando ahorita un campamento aquí donde se van a alojar unos compañeros que se le va a rehabilitar el edificio, que es la OP2 y la constituyente. Aquí donde se van a alojar más de 250 personas, donde van a ser atendidos con todo lo que es el beneficio, la atención social completa, pues lo que es salud, alimentación, recreamiento, psicológicamente tratado. Va a ser un acompañamiento completo, pues, que se va a realizar aquí. Aquí van a llegar ingenieros, arquitectos, a hacer la diferente visita, pues, a lo que son edificios y viviendas.
6: Ahora, ¿por cuánto tiempo estiman ustedes que pudieran estar estas personas mientras se hacen estas labores de reparación, de reconstrucción?
7: Bueno, de 15 a 30 días, pues, que es la rehabilitación, lo que se llama más postería. Y de ahí, bueno, de aquí se llevará, irán cada familia a sus hogares, pues, con una rehabilitación, que se le ponga con todas las condiciones y la gente viva tranquila, pues, ya con los 2 terremotos que tuvimos, la gente anda nerviosa, pues, angustiada. Entonces, ¿qué es lo que quieren ellos? Que sea una rehabilitación justa, pues, que eso es lo que viene a hacer el Estado aquí, en conjunto con GDC, que es el jefe de gobierno, y la alcaldía de Caracas. Un trabajo en conjunto.
6: Ahora, por ejemplo, en el caso cuando ellos estén acá, estas personas están habilitando ustedes estos toldos, ¿no? Estas instalaciones, por ejemplo, para preparar las comidas. Primero, ¿cómo llegan los alimentos y cómo va a ser ese procesamiento?
7: Bueno, ese es un trabajo que se viene coordinando y se va a coordinar con GDC y vuelto con la alcaldía de Caracas, donde ellos van a tener su atención completa, pues desayuno, almuerzo y cena, y va a ser un acompañamiento garantizado, pues, por el Estado.
6: Sí, en el caso de los niños, por ejemplo, que van a estar, por supuesto, con sus familias, ¿va a haber recreadores, va a haber también un acompañamiento psicoemocional?
7: Sí, se viene haciendo con recreación y también viene un equipo de deportivo de GDC, pues, que viene también a activar y recrear a los niños.
6: Hay que decir que el GDC es el gobierno del Distrito Capital, pues, que es la instancia justamente, pues, que se está encargando, en el caso de la parroquia San José de Cotiza, del municipio Libertador de Caracas. Ya para cerrar con el señor René Rojas, preguntarle, en medio de esta situación, ¿qué lecciones, qué aprendizaje podemos sacar como ciudadanos de esta gran región de Caracas?
7: Bueno, mira, lo que se saca, y es muy bonito, el apoyo, pues, el apoyo al lo que es al ser humano, pues, la situación que vivimos y toda la angustia que la tuvimos todos, y el trabajo que venimos haciendo nosotros, el trabajo social aquí, el acompañamiento, uno se siente muy muy lleno de paz, pues, y que uno ve esos niños, adultos mayores, hombres y mujeres, de la situación, y ellos cuando ven que tienen este apoyo, ellos se sienten muy, muy atendidos, pues, y muy seguros de que se les está dando una respuesta con el Estado.
6: Bueno, son 250 familias de esta parroquia San José de Cotiza, una de las más populares, por cierto, del municipio Libertador de Caracas, que estarán entonces pernoctando entre 15 y 30 días, según lo que nos cuenta pues el señor René Rojas, para que luego entonces puedan regresar a sus apartamentos, a sus viviendas, que quedaron afectadas tras este doblete sísmico del pasado 24 de junio. En la cámara de María Carrión, desde el Paseo del Maestro en San José de Caracas, Alexander Medina, Radio Fe y Alegría Noticias.
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0: 12:21 minutos del mediodía, seguimos en la ciudad de Caracas. Allá las familias de la parroquia Naiguatá, en el estado de La Guaira, solicitan acelerar el proceso de evacuación de viviendas. José Blanco nos tiene la información a esta hora.
4: Familias de la parroquia Naiguatá del estado de La Guaira, que pernotan en las calles, piden mejor organización al momento de la entrega de las ayudas para evitar desigualdad. Así lo pidió la señora Glena Piñerúa, que además solicita agilizar el censo de sus viviendas. Piñerúa indicó que la población se mantiene en ansiedad por las constantes réplicas.
5: Que en todas las calles de la parroquia Naiguatá lleguen los suministros por iguales. ¿Para qué? Todos estamos afectados. Tanto como el terremoto con casas caídas, hay angustia, ¿me entiendes? Hay angustia. Lo que pedimos en realidad es que sectoricen, para que otras personas, ¿verdad?, no dañen las situaciones de los demás, y los que estamos afectados le lleguen en realidad las ayudas correspondientes. ¿Que estamos censados? Algunos no han censado. Algunos estamos durmiendo en la calle. ¿Por qué? Porque no sabemos qué ha pasado en las casas. Una de las casas pueden estar paradas por fuera, pero por dentro no sabemos qué puede pasar. Todos los días tiembla. Vamos a hablar claro, todos los días tiembla. Entonces, ¿cómo una persona se va a poder acostar a dormir dentro de su casa si ya hay paredes agrietadas donde todavía tiembla? No se puede.
4: De la misma manera, abogó por las familias que no sufrieron daños en sus viviendas, pero carecen de alimentos. La señora Piñerúa afloró que otra dificultad que se presenta luego de los terremotos es que quedaron sin sustento económico.
5: Pero yo pido también que se ocupen de las calles que están más arriba. Sí, hay calles que no le pasaron nada, pero también necesitan la alimentación, también necesitan el suministro de agua. Todo en general necesitamos, porque la mayoría de todos quedamos sin empleo. La mayoría de todos no tienen ni un bolívar, ni siquiera en su cartera.
4: Desde Caracas, José Blanco, Radio Fe Alegría Noticias.
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0: Nos vamos ahora al oriente del país. Allá rescatistas voluntarios en Monagas solicitan insumos médicos para regresar a las zonas de desastre en La Guaira. Nangelis Gamboa nos tiene los detalles. Adelante, Nangelis.
8: Ante la emergencia que se suscitó en el estado de La Guaira, un grupo de rescatistas monagueses viajaron al tercer día para ayudar en la tragedia. Luis Román Sandaya es de profesión escalador. Fue uno de esos que hasta los momentos ha viajado 4 veces para rescatar a personas con sus manos.
9: Fue el primer viaje, que fue el tercer día de la tragedia. Y nos unimos entre médicos, rescatistas y viajamos hacia allá. Llegamos a las 10 de la noche a la Guaira, de una sola vez para el edificio de Los Corales, que era de 14 pisos. Llegamos hasta el otro día echándole pichón ahí, amaneciendo, sacando escombros. No tuvimos la suerte de sacar ninguna vida, pues. Llevamos 4 cajas de medicamentos y en la tarde nos íbamos a sacar gente, pues. Hasta la madrugada, hasta el otro día.
8: El voluntario marcó el panorama en el sitio como devastador y como un profundo dolor colectivo. Asimismo, también resaltó la importancia de seguir manteniendo la logística y seguir sumando ayuda ante esta crisis.
9: No te salen palabras, pues, porque ya tú ves a todo el mundo que quiere que tú vayas a aportar. Estamos aquí sacando escombros, la gente llega, te quitan las cadenas, toma, ayúdame. No, hermano, nosotros no estamos con eso, cobrar. Fuimos a apoyarlo porque la gente te jala, pues quieren ayuda. Estamos pidiendo es medicamento para atención, para la gripe, porque el polvero que está pegando ahorita, y muchos están con la alergia, con la tos, con gripe, y mucha gente le ha dado ACV. Y que quiera sumarse, ha hecho una mano a La Guaira, pues bueno, aquí estamos esperándolo porque ya no es Venezuela, ahora es La Guaira, todos somos La Guaira. Hay que apoyar porque mucha gente le hace falta la ayuda.
8: El grupo de voluntarios tiene previsto volver a viajar durante esta semana y solicita apoyos en insumos médicos y también en alimentos no perecederos. Desde Maturín, Estado Monagas, Angelis Gamboa, Radio Fe y Alegría Noticias.
0: Seis minutos del mediodía. Muchísimas gracias a nuestros compañeros por las informaciones que nos brindaron durante este segmento. Vamos nuevamente a la pausa. No se vayan, que ya estamos de vuelta con más.
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10: Son las 12:26. 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

0: 12 del mediodía, 29 minutos. Seguimos con más de Punto y Seguimos a esta hora.
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0: 12:29 minutos, bueno, han pasado más de 3 semanas desde que los terremotos de magnitud 7,2 y 7,5 sacudieron

0: consumen pescado y mariscos de la zona. Para entender la magnitud de esta crisis ambiental, que está fallando en la gestión de los residuos y que debería hacerse para evitar un desastre ecológico mayor, conversamos el día de hoy con el biólogo Raúl Pulido. Él es consultor ambiental con amplia experiencia en evaluación de impactos sobre el terreno, gestión de riesgos socioambientales y asesoría comunitaria en contextos de desastres. Raúl Pulido, buenas tardes.
1: Buenas tardes, ¿vayan bien?
0: Sí, lo escuchamos perfecto. Bueno, para iniciar este diálogo, profesor, la mayor preocupación de los guaireños hoy no es solo lo que se cayó, sino lo que quedó en pie. Tras el doble terremoto y con las lluvias actuales sobre el litoral, ¿en qué condiciones de estabilidad real quedaron los suelos de La Guaira? ¿Y qué tan alto es el riesgo de estos nuevos movimientos de tierra en las zonas afectadas que, bueno, pueden perjudicar las estructuras que quedaron?
1: Bueno, mire, buenas tardes a todos. Quisiera hablar que yo estoy hablando desde la alcaldía de Chacao. Yo soy coordinador de formación institucional. Ahora con la respuesta. Bueno, mire, como todos ustedes saben, los suelos de La Guaira son primordialmente aluvionales. Es decir, lo que sucedió en el 99 ha venido sucediendo paulatinamente a través de la historia. Es decir, son acumulaciones de sedimentos no consolidados, no es roca, es sencillamente sedimentos que bajo la acción de los, ya sea de las lluvias extremas o de los terremotos, se pueden mover muy fácilmente. ¿Qué es lo que pasa? Hemos visto la cantidad enorme de escombros. Como usted ya bien lo indicó, una porción importante es concreto, pero una fracción son las cosas que teníamos las personas en la casa. Lavaplatos, ácidos, aceites, todo eso está mezclado allí. Entonces, se han visto que en algunos sitios se han tirado al mar. Eso es, no se debe hacer, y lo que se debe hacer es sencillamente llevar todo ese material a sitios de disposición donde allí se puede hacer una segregación, es decir, separar por tipo. Todo ese concreto y todo el material de ladrillo, hierro, toda esa serie de cantidades que forman la parte estructural del edificio pueden reusarse. E inclusive muchas de las cosas que nosotros tenemos en las casas, madera, cosas por el estilo, deben ser separadas, en lo posible reutilizadas, y si no, sencillamente mantenidas allí hasta que se le busque o un uso o una disposición.
0: Ok, profesor, en este caso, ¿hay alguna afectación que, bueno, que haya quedado en este lugar? Bueno, luego de que vimos la tragedia del año 99, en que prácticamente, bueno, la ciudad quedó inmersa bajo lodo y bajo todas esas cosas, y bueno, y luego también de este terremoto, ¿hay algunas consecuencias que, bueno, pueda haber en un futuro si se reconstruye nuevamente en este lugar?
1: Bueno, mire, eso es un dilema que está ahorita en el tapete del país. ¿Qué va a pasar en Vargas después que se quiten los escombros? En primer lugar, hay que tener mucho respeto porque todavía hay gente allí buscando a sus familiares. En primer lugar. Entonces, ahí debe haber un tratamiento adecuado a los cuerpos de las personas fallecidas para que las personas que perdieron a sus familiares los puedan conseguir y los puedan darle la sepultura que ellos deseen. En segundo lugar, hay una parte que los escombros son como una especie de prueba forense de lo que ocurrió. Yo supongo que deben haber equipos que están haciendo las tomas de muestra, la fotografía y la comparación. A largo plazo, la construcción tiene que estar muy bien diseñada para poder aguantar esos suelos. Tenemos la visita de varios expertos internacionales que están haciendo evaluaciones y bajo esas evaluaciones tener un criterio de lo más sano posible. Estamos en unos sitios donde tenemos amenazas hidrológicas, es decir, arrastre de sedimento, y tenemos también una amenaza sísmica. Entonces es una zona muy complicada. Y de paso son suelos no consolidados producidos por sedimento. Entonces toda construcción tiene que ser planificada. Hay que recordar que después del deslave de la zona de Vargas, se hicieron una buena cantidad de estudios donde se se indicaba

0: pensaba que era lo conveniente hacer y que era lo no conveniente hacer. Lamentándolo mucho, se hicieron muchísimas construcciones, quizás no con la debida certificación, ni la debida inspección, ni el debido diseño, y el resultado fue que este evento, este doblete sísmico, de que movió el suelo aproximadamente 0.5, 0.6 metros hacia el oeste, nos produjo una un desastre colosal. Entonces, lo que no podemos volver a hacer es realizar el mismo error que ya realizamos, es decir, construir en sitios donde es muy difícil construir y hay que hacerlo bajo las normas. Inclusive vamos a tener que subir las normas. La norma actual quizás no va a ser suficiente para poder regularizar ese terreno como debería ser. Entonces, ¿qué tenemos que hacer? Hay que hacer una evaluación de todo lo que está pasando, de cuáles fueron los movimientos que están haciendo. Todavía está temblando en la zona. Entonces, ¿qué hay que hacer? Bueno, tiene que haber una consulta de toda la gente que son especialistas al respecto, y de una vez cuando se llegan a esas normas, a esas condiciones, a esos acuerdos, sencillamente hacer construcciones adecuadas. ¿Dónde se va a construir? Es muy temprano como para decirlo. Lo que no se puede hacer es volver a construir de la misma manera en el mismo sitio.
1: Ok, profesor, ya para culminar, quisiera preguntarle, bueno, hemos visto también en varias partes que ya también mucha población de La Guaira vive de la pesca. Bueno, y no solo eso, sino todo el ecosistema que se encuentra ahí, bueno, por lo mega diverso que es. ¿Qué consecuencias puede tener todo este sistema, todo el mar y todo el ecosistema que vive allí mismo, con qué consecuencias puede traer eso, que los escombros se estén arrojando allí y, bueno, y que también distintos desechos que puedan irse al mar?
0: Tengo entendido que la cantidad, los escombros se han parado de botar, pero si se llegasen a botar es un error. ¿Por qué? Porque eso no es algo natural. Todo ese concreto sencillamente va a ser procesado y va a liberar químicos que no son habituales. Si los escombros se vierten de esa manera, toda esa serie de cantidades de jabones, plásticos, toda esa serie de cosas que utilizamos en las casas va a terminar en el mar, y eso va a dañar la pesca, va a contaminar a los peces y va a contaminar el medio ambiente alrededor de los peces. Eso va a ser muy malo para la pesca, en el sentido que no solo la va a disminuir, pero la que esté presente va a estar en cierto modo contaminada. Por eso mismo digo que sencillamente eso se debe llevar a unos sitios donde se hagan acopio de ello, se haga una separación y se le busque una disposición adecuada. Repito, no es conveniente vertir esos escombros directamente al mar. Van a hacer mucho daño y no es conveniente ni para las personas, ni para el ecosistema, ni para nadie. Es más, muchos de los escombros se pueden reutilizar para construcciones, para carreteras, para embalses, etcétera. Para todo lo que hay que hacer después, porque ahí hay que reordenar toda la zona de La Guaira basado en las amenazas que tiene una hidrológica y la otra sísmica.
1: Bueno, profesor, muchísimas gracias por acompañarnos este mediodía.
0: Gracias a ustedes por la oportunidad.
1: Estuvimos conversando con el biólogo Raúl Pulido, consultor ambiental especializado en evacuación de impactos sobre el terreno y gestión de riesgos socioambientales, quien nos ha ayudado a entender que la tragedia de los terremotos no terminó con el último sismo. 1,28 millones de toneladas de escombros necesitan ser gestionadas con criterio, y el riesgo de un desastre ecológico en las costas de La Guaira es real si no se toman decisiones urgentes. Son las 12 del mediodía con 39 minutos. Vamos a hacer nuevamente la pausa. No se vayan, que ya venimos con más de Punto y seguimos.
2: 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Son las 12 y 40 minutos. 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

0: 12 del mediodía, 42 minutos. Continuamos con más de Punto y Seguimos.
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0: A esta hora nos vamos a Cumaná, en el estado Sucre. Allá habitantes de Guirintal, en el municipio Bolívar, están en alerta, en el municipio Bolívar del estado Sucre, están en alerta ante la llegada de las lluvias y exigen el saneamiento de la quebrada del lugar. Joanne González nos tiene la información a esta hora. Bueno, a ver, estamos esperando que... Tenemos unos problemas técnicos aquí, pero ya lo vamos a solucionar. Mientras tanto, nos vamos con nuestra compañera Yorky Hernández desde el estado Apure, ya que allá reparan fallas en el puente del Amparo, mientras la vialidad hacia Guadalisto sigue deteriorada. Nuestra compañera Yorky Hernández nos tiene la información. Adelante.
2: Moisés Álvarez, habitante de la parroquia fronteriza del Amparo, en el estado Apure, informó que este domingo personal de la alcaldía realizó reparaciones en el piso del puente del Amparo para frenar su deterioro. Sin embargo, señaló que la carretera hacia Guadualito sigue en un estado desastroso, lo que complica el tránsito diario y eleva los costos de mantenimiento de los vehículos. Escuchemos. Ante esta situación, Álvarez reiteró el llamado a los gobiernos regionales y estatal para que ejecuten los trabajos de reparación pendientes en esta vía. Ante esta situación, Álvarez reiteró el llamado a los gobiernos regionales y estatal. Ante esta situación, Álvarez reiteró el llamado a los gobiernos regional y estatal para que ejecuten los trabajos de reparación pendiente en esta vía. Es la información desde Guadualito, en el estado Apure, Yorky Hernández, Radio Fe y Alegría Noticias.
0: Vamos ahora al estado Apure. Allá la Federación de Trabajadores de ese estado arriba su 67 aniversario, ratificando la lucha de los derechos laborales en esta región. José Muñoz nos tiene los detalles.
3: La Federación de Trabajadores del Estado Apure dio inicio a su semana aniversario en el marco de sus 67 años al servicio del pueblo apureño. En base a esto, el día de hoy llevó a cabo un ciclo de talleres para defender y dignificar a los trabajadores de la región.
4: En el marco de los 67 aniversarios de la Federación de Trabajadores del Estado Apure, estamos iniciando una semana aniversaria para nosotros ratificar la defensa de nuestros derechos laborales a favor de todos los trabajadores, aún con toda la situación que estamos viviendo en el país, la cual es de mucho dolor y conmoción por la tragedia ocurrida el 24 de junio del doble terremoto. Nosotros aquí estamos dictando talleres que van a favorecer a la dirigencia sindical en conocimiento para seguir defendiendo los derechos laborales de los trabajadores. Es necesario continuar la lucha por un salario justo, por seguridad social, por seguridad, tener mejor calidad de vida, y en ese sentido, pues, estamos nosotros conmemorando estos 67 aniversarios de la Federación de Trabajadores del Estado Apure, FETRAP.
3: Para los agremiados de la Federación Venezolana de Trabajadores en el Estado Apure, este nuevo aniversario sirve como impulso para continuar la lucha por mejoras salariales para los trabajadores de la región apureña. Desde el municipio de San Fernando, José Muñoz, Radio Fe y Alegría Noticias.
0: Muchísimas gracias, José. Vamos, ahora sí, vamos al estado Sucre con nuestro compañero Joan Jesús González, que tenía pendientes decirnos que los habitantes en el Grintal, en el municipio Bolívar, están en alerta ante la llegada de la lluvia y están exigiendo la limpieza de una quebrada. Adelante.
5: Vecinos de la zona rural de Guirintal, en el municipio Bolívar del estado Sucre, solicitan la limpieza del río del lugar ante el riesgo de nuevas inundaciones, que afecten sus viviendas, tal como sucedió el año 2022, cuando producto de las lluvias el caudal se desbordó.
6: Está quebrada y es un río, pero la gente dice quebrada. Esto viene de los lados de Ortiz, Barranquín. Cuando esto echa una creciente, esto es horrible. Esto, en vez de agarrar el río, agarra, pero son las calles. El puente se tapa de malezas y eso ocurre accidentes a las comunidades.
7: Nosotros estamos preocupados porque no queremos que ocurra lo que ocurrió el día 3 de noviembre del año 2022, que hubo una vaguada y estas comunidades, tanto Guanajosefa, Oriental Quetepe, quedaron afectadas por la entrada del río.
8: Ahora, recientemente hubo un equipo, los líderes de calle, que hicieron la limpieza de maleza, pero no es lo suficiente. No es lo suficiente porque el nivel del río ha aumentado en arena, en piedras, y entonces, obviamente, cuando viene el agua, sube también el nivel de agua. Pues.
5: Los vecinos señalaron que la acumulación de maleza y sedimento en el tramo del puente bloquea el paso del agua, lo que provoca el desbordamiento que anega la vía principal y deja incomunicadas a más de 300 personas en la zona. Desde el estado Sucre, Joanne Jesús González, Radio Fe y Alegría Noticias.
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0: 12 del mediodía con 48 minutos. Vamos nuevamente a la pausa. Ya venimos con más. No se vayan.
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10: Son las 12 y 48 minutos.
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0: del mediodía, 50 minutos, 12 y 50, seguimos con más de Punto y Seguimos.
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0: Nos vamos ahora al estado Bolívar. Allá el río Orinoco se encuentra a medio metro de la cota verde. Nuestro compañero Marcos Roldán nos tiene la información a esta hora desde Ciudad Bolívar. Adelante.
2: El río Orinoco registra un incremento significativo en el caudal y se ubica a escaso medio metro de alcanzar su cota de alerta verde a su paso por la capital del estado. Esta subida sostenida de agua marca el inicio de la fase de vigilancia preventiva por parte de los organismos de seguridad, Protección Civil y el Cuerpo de Bomberos ya están desplegados, recorriendo y evaluando continuamente los sectores ribereños históricamente vulnerables, zonas reconocidas como el Edén, La Toma, Perro Seco y La Alameda, ya están tomando sus prevenciones. Los funcionarios monitorean el comportamiento del río para anticipar cualquier impacto directo en las comunidades cercanas del Paseo Orinoco, sabiendo que el comportamiento del río, a comparación del año pasado, ha estado más pausado. De igual forma, las autoridades locales solicitan a las comunidades de la zona de riesgo a organizar de inmediato sus planes de contingencia familiares. Desde Ciudad Bolívar, Marco Roldán para Radio Fe y Alegría Noticias.
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0: Atravesamos el país y nos vamos ahora al Zulia. Allá el barrio Rómulo Gallegos, en Coquivacoa, de Maracaibo, padecen 10 años de crisis en el servicio de gas. Nuestro compañero Yujat Barrios nos tiene la información.
3: Nos encontramos en el barrio Rómulo Gallego, en donde los vecinos habitantes en esta localidad hacen la denuncia a un problema grave en el servicio doméstico del gas, el cual las tuberías se encuentran obstruidas por un problema de agua, el cual no permite que fluya el servicio de gas por las mismas. Lo que esta problemática ocasiona es que se vean obligados a cocinar en leña o hacer la compra de bombonas. Tienen más de 10 años que no cuentan con dicho servicio.
4: Tenemos la problemática de todos los servicios, sobre todo el gas. La gente abre la llave y lo que le sale es agua podrida de las cloacas. Aquí no nos surtimos del gas, tenemos que estar comprando bombonas y al precio que la quieran vender. Bueno, a veces que venden por ahí la Junta Comunal, pero contamos más con comprarlas particularmente. Necesitamos que nos apoyen y nos ayuden con el gas, que tenemos bastante tiempo que no lo utilizamos, por favor. Yo creo que estamos pasando de 10 años. Que están las cocinas, o sea, las tuberías están de lujo. Únicamente se utiliza gas de bombona. Están llenas de agua porque todas las tuberías, cuando empezaron los aguaceros, se filtraron y se olvidaron de Rómulo Gallegos completo. Cada bombona mínima te vale $20. Y eso es otra cosa, que tenés que buscar los $20. Si no, no te la van a llenar.
3: Sin servicio por tubería, la única opción inmediata es adquirir bombonas de gas con un costo de $20, una cifra impagable para una comunidad golpeada por la falta de recursos económicos. Ante esto, el humo de la leña se ha convertido en el acompañante diario de sus cocinas, con el riesgo de salud que esto implica.
5: Que tenemos prueba de que hay gas, porque tenemos mangueras que nos surten y están bien, pero aquí en el barrio se han llenado las tuberías de agua. Y aquí hace ratos que no nos comemos una comida hecha por el gas de aquí del barrio.
3: Los habitantes del barrio Rómulo Gallegos hacen el llamado a las autoridades municipales para que se aboquen y hagan un destape en las tuberías para que se renueve el servicio de gas. Desde la ciudad de Maracaibo, Yujat Barrios, Radio Fe y Alegría Noticias.
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0: 12 del mediodía, 54 minutos. 12 y 54 minutos del mediodía. Ya para finalizar, vamos ahora a Puerto La Cruz. A ver. Allá está nuestro compañero Javier Huepo, hasta Barcelona, corrijo. Allá denuncian irregularidades en el mercado de esta región. Javier Huepo nos tiene la información. Adelante, Javier.
6: Con las pocas ventas en riesgo, así dicen estar los trabajadores y adjudicatarios del mercado de Troncal Tercero de Barcelona, que es uno de los expendios populares más grandes de la capital del estado Anzoátegui. Según explicaron, el origen del problema es que supuestamente las autoridades ordenaron la construcción de un muro en la zona donde están las cavas cuartos, área que también sirve de entrada al estacionamiento del lugar.
7: Y denuncio que el mercado principal está siendo mutilado por Coinea. El único estacionamiento que nos queda es este que está aquí, y va a ser mutilado por esa pared. Una vez que se coloque esa pared, el mercado va a quedar como un recodo inactivo.
8: El estacionamiento es este que se ve aquí, lleno de monte, que nunca lo han metido a la mano. Si cierran eso y nos van a dejar la selva esa aquí con todo eso, y los pasos no tienen ese basurero aquí, que nos tienen colapsados. Aquí hay zamuro, los puentes se quejan, la mosca, ese portón está roto ya.
6: Algunos de los afectados indicaron que las labores para el levantamiento de la pared iniciaron hace una semana, por lo que consideran que la gobernación, a quien le atribuyen la obra, está a tiempo de detenerla.
5: Una llamada contundente para que por favor cese la construcción del muro, porque una vez más nos van a mutilar. Ya nos han mutilado por la parte económica. Y al lanzar el muro, sencillamente no va a ver la vialidad del cliente, los pocos clientes que nos quedan en el mercado de Tronconá.
6: Los voceros indicaron que el mercado tiene un total de 640 locales y 540 adjudicatarios, pero afirmaron que menos del 25% son los que se mantienen activos por múltiples razones. Insistieron en que la mayoría tiene más de dos décadas trabajando en el lugar y ven como una desconsideración que no se les haya consultado si están de acuerdo o no con la modificación. Desde el estado Anzoátegui, Javier Guaipo, Radio Fe y Alegría Noticias.
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0: Muchísimas gracias a todos nuestros compañeros por ponernos al día de cómo está Venezuela en este día 20 de julio del 2026. Ya nos corresponde despedirnos. Muchísimas gracias a todos y todas ustedes por permanecer en sintonía con nosotros de la Red Nacional de Radio Fe y Alegría. Estuvimos con todos ustedes en la Subdirección de Comunicaciones Wilmelis Villalobos, en la Producción y Programación Nacional Antonio Galindo, en la producción de este espacio Abelardo Rojas, en los controles hoy Verónica Moreno, Juan Lucete, Oriana Galvé, Chosimar Ampíes. Bueno, tuvimos un montón de gente aquí en la producción de este espacio. También acompañados de los periodistas de la Red Nacional de Radio Fe y Alegría. Hoy en la conducción mi persona Jesús Villalobos, todos bajo la dirección de Vidalina Campos. Agradecemos a todas las personas que nos acompañaron hoy. Nos encontramos nuevamente mañana a esta misma hora. Que tengan buen provecho.
1: Son las 12 y 58 minutos. 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Y 59 minutos.
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0: buenas tardes. Sean bienvenidos a una nueva edición del programa En Este País, a través de esta, la señal nacional de Radio Fe y Alegría en toda Venezuela. A esta hora de la tarde, saludamos. Le saludamos a usted, nuestros oyentes de la Red Nacional de Fe y Alegría. Desde este momento comenzamos con el programa En Este País. Gracias por permitirnos entrar en sus hogares, en sus vehículos particulares o en cualquier lugar donde usted esté escuchando la señal de Radio Fe y Alegría. Gracias por su sintonía. Desde este momento le saludamos en nombre de todo el equipo técnico y de producción. En el control técnico y la producción del programa está Fernando Rivas, Yosimar Pereira y yo, Amir Noguera. En la subdirección de comunicaciones, Guirmelis Villalobos. En la coordinación de producción y programación nacional, Anthony Galindo. Y en la conducción de este espacio, quien habla y les acompaña a esta hora de la tarde, Rosender Evies. Estamos junto a periodistas, comunicadores y emisoras de Radio Fe y Alegría, todos bajo la dirección de la profesora Vidalina Campos. Iniciando esta nueva semana, por cierto, una semana en la que prácticamente es más corta, porque el próximo viernes es 24 de julio, día del natalicio del libertador Simón Bolívar. Igual acá estaremos acompañándoles a través de la señal nacional y toda la programación informativa, educativa y de entretenimiento. Estamos en las redes sociales, somos arroba En Este País Radio, nuestra cuenta oficial, arroba Radio Fe y Alegría. Allí también puede seguirnos e interactuar con nosotros. Nuestra mensajería de texto y el WhatsApp es el 0424-555-3146. Un saludo para todos los que se están conectando a esta hora, los que ya están reportando la sintonía con nosotros a través del 0424-555-3146. En este primer segmento del programa hacemos un recorrido por algunas notas destacadas que tienen que ver con la dinámica económica del país, con el desarrollo del emprendimiento en Venezuela y también del movimiento empresarial que está abocado en este momento en el proceso productivo del país, pero también apoyando a estas labores de reconstrucción que se están realizando, llevando a cabo en varios puntos del país luego de los dos terremotos del pasado 24 de junio. Además, le recordamos y ratificamos que nosotros continuamos en programación informativa especial. Todo el equipo técnico de producción periodístico desplegado en las zonas de desastre, pero también en todo el país, donde se ha manifestado pues toda esta solidaridad con nuestros hermanos damnificados. 7:07 de la tarde, comenzamos compartiendo con todos ustedes información. Les cuento que empresarios inmobiliarios norteamericanos y también venezolanos evaluarán planes de vivienda para afrontar la emergencia sísmica que estamos viviendo actualmente en el país. El vicepresidente de la Cámara de Comercio de Sudamérica, Casemura, Luis Méndez, informó que evaluarán proyectos que están en fase de culminación para dimensionarlos y tener la mayor cantidad de viviendas disponibles en aras de afrontar la emergencia ocasionada por el doble sismo. Luis Méndez, vicepresidente Camesura, la Cámara del Comercio de Sudamérica, informó que el gremio organiza una reunión en la que participarán empresarios del sector inmobiliario de Norteamérica para evaluar planes, programas y proyectos de vivienda que ya están en culminación en Venezuela, esto con el objetivo de afrontar la emergencia generada tras los dos terremotos. El representante de Camesura indicó que a través de estos proyectos se puede afrontar la emergencia y reubicar a las personas que perdieron sus hogares como consecuencia de los dos sismos. En ese sentido informó que en el país hay entre un 75% y un 80% de estructuras casi listas que pueden entrar ahora en una evaluación por parte de la ministra de la Vivienda para la fase de emergencia de la terminación inmediata de estas viviendas. Además informó que avanza en un censo para la propuesta de inversión internacional en el sector inmobiliario y que esta data estará a disposición del Ministerio de Hábitat y Vivienda para facilitar así el diseño de planes de desarrollo o soluciones inmobiliarias. Esto según una nota de prensa. Vamos a esta hora con más noticias. Hay que destacar que la OFAC ha aclarado que los fondos de ayuda por terremoto se pueden transferir directamente al gobierno de Venezuela. Según el abogado José Ignacio Hernández, esta aclaratoria de la OFAC podría abrir las puertas a que la ayuda financiera y los préstamos se envíen directamente al gobierno venezolano. Este fin de semana, la Oficina de Control de Activos Extranjeros, por sus siglas OFAC, del Departamento del Tesoro de los Estados Unidos, aclaró que los fondos destinados como ayuda para las labores de socorro derivadas por la emergencia que vivimos actualmente en el país podrán ser transferidos directamente al gobierno venezolano. A través de las preguntas frecuentes en el portal oficial de la OFAC, la institución planteó, exige la licencia general 60, que los pasos del gobierno de Venezuela se realicen en la cuenta de fondos de depósitos de los gobiernos extranjeros. Al respecto, enfatizan que la licencia general 60 autoriza todas las transacciones relacionadas con las labores de socorro tras los terremotos en Venezuela en virtud del reglamento de sanciones contra el país. Sin embargo, indicaron que se mantienen vigentes los requisitos establecidos para otras licencias generales para Venezuela. La OFAC establece que los pagos correspondientes de actividades que estén fuera del alcance de la licencia 60, pero que estén autorizados por otras licencias generales relacionadas con Venezuela y que incluyan el requisito de pago de cuentas de depósito del gobierno extranjero, deberán realizarse en dicha cuenta asimismo o no podrán reclasificarse. De acuerdo con el abogado y profesor universitario José Ignacio Hernández, la aclaratoria emitida por la OFAC resalta que los pagos destinados a la ayuda tras el terremoto en Venezuela no tienen que afectar a través de estos fondos. Bueno, importante saber y aclarar esto porque, bueno, también es noticia hoy en Venezuela. Vamos al cierre de este segmento. Les cuento que Global Empower Mission ayuda a ayudar por 5 años a afectados por el terremoto en Venezuela. Además de donaciones de alimentos y productos de higiene personal, la organización trabaja en aras como reconstrucción de ventanas, de viviendas y proyectos en agricultura, industria y comercio que empezarán a abordarse a partir del mes de agosto. La organización estadounidense Global Empower Mission espera mantenerse en Venezuela durante 5 años para ayudar a los afectados por el doble terremoto. En una primera fase, con la entrega de donaciones de alimentos, productos de higiene, con el apoyo de la administración actual del gobierno de los Estados Unidos de Donald Trump y la Iglesia Católica. Además de alimentos, productos de higiene personal, también ha aportado carpas, generadores eléctricos, así como fórmulas para bebés. El representante de esta organización, Luis Velázquez, durante una entrega de ayuda en el sector de Caraballeda, en La Guaira, señaló que llegaron al país suramericano esta organización desde el 27 de junio, 3 días después del doble sismo, y han podido entregar la donación al menos en 11 comunidades. Las cajas contienen artículos como frijoles, arroz, mermelada, atún, salchicha, agua, sopas instantáneas, entre otros. La organización trabaja en otras áreas de reconstrucción de ventanas, de viviendas y proyectos de agricultura en el área industrial comercial y en otras. Por su parte, Yelitza Serrano, de 49 años, dijo que está muy agradecida por la ayuda que ha recibido hasta el momento de esta organización, que espera estar aquí por 5 años ayudando a los afectados por el terremoto. Global Empower Mission, una institución estadounidense con vínculos con la Iglesia Católica. Al cierre de las notas de este primer segmento del programa en este país, les contamos que avanzan las labores de reparación del cable submarino Sirion en Venezuela. Sirion es la empresa que analiza cada uno de los hitos necesarios para llegar a la estabilización de la red, la ampliación progresiva de capacidad, las gestiones regulatorias y el desplazamiento de una infraestructura hacia el país. La empresa especializada en sistemas de telecomunicaciones Sirion continúa cumpliendo el cronograma de recuperación anunciado desde el inicio de la contingencia causada por el doble sismo. Tras el arribo de esta infraestructura a aguas venezolanas y la finalización de los procedimientos de ingreso al país, el buque inició las labores técnicas sobre el punto de afectación del cable submarino, de manera que ya avanzó en la inspección con la identificación de 2 extremos del cable y la prueba integra en curso. Es importante decir que avanza la inspección técnica sobre el cable, un robot submarino ha descendido hasta el punto exacto del corte y ha identificado los dos extremos del cable roto. Los equipos especializados trabajan ahora en las pruebas de integridad y conectividad del cable. Los resultados de esa prueba determinarán los pasos inmediatos en la reparación. Lo cierto es que del plan a la ejecución hay un proceso y se irá comunicando progresivamente cómo va avanzando. Hay que destacar que efectivamente el servicio de Internet en Venezuela ha disminuido considerablemente. Se dice o se informa que tenemos un servicio a un 50% del servicio general que se presta en el país. 1:14 de la tarde, es hora de ir a una pausa. Al regresar recibimos a nuestra invitada del día. Hoy estaremos conversando aquí en el programa En Este País con Michelle Flores. Ella es directora ejecutiva y fundadora de Pi Academy, una iniciativa o emprendimiento educativo. Con ella conversaremos hoy en el programa. Ya regresamos.
1: 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Una y 14 minutos.
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0: una de la tarde, 17 minutos. Estamos de vuelta con más del programa En Este País, a través de esta, la señal nacional de Radio Fe y Alegría en toda Venezuela. Más de 20 emisoras conectadas a esta hora en todo el territorio nacional. También transmitimos a través de nuestros canales en YouTube. Recuerden que nuestra programación informativa nacional se transmite a través del canal de YouTube Radio Fe Alegría Noticias Venezuela, Radio Fe Alegría Media, y hoy el programa En Este País se transmite por el canal de YouTube Radio Fe Alegría Barquisimeto, donde emitimos la señal de origen de nuestro espacio. 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Es la 1:18 de la tarde, estamos listos y preparados para el coworking del día.
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0: A esta hora recibimos en el coworking del día a nuestra invitada. Ya les contaba en el segmento anterior que vamos a conversar con Michelle Flores. Ella es directora ejecutiva y fundadora de Pi Academy, una iniciativa o emprendimiento educativo. La academia Pi Academy se enfoca en capacitar a niños y adolescentes para convertirse en los futuros líderes y emprendedores del país, enseñándoles habilidades valiosas en negocios, creatividad, finanzas y oratoria. Muy buenas tardes, Michelle Flores, un placer y un gusto que nos acompañes nuevamente aquí en el programa En Este País. ¿Cómo estás?
2: Gracias por aquí, muy bien. Feliz de poder estar con ustedes, poder compartir un poco de lo que hacemos y conectado con esta comunidad de emprendedores.
0: Claro que sí, gracias por estar con nosotros nuevamente en el programa. Bueno, volviendo a nuestra nueva realidad, después del 24 de junio, el país ya no es el mismo. Caracas, La Guaira, Aragua, Carabobo y Falcón, pues han estado impactadas por el doble terremoto. Y bueno, volviendo a nuestra nueva realidad, de a poco todas las ideas de negocios, emprendimientos, incluyendo la de Pi Academy, han procurado retornar con sus actividades. Y bueno, este fin de semana han hecho una feria de emprendimiento. Los niños que forman parte de la academia pues han tenido pues su actividad después de todo esto que hemos vivido. Cuéntanos de volver a esta nueva realidad y seguir haciendo lo que saben hacer, que es capacitar a los niños en el mundo del emprendimiento.
2: Sí, volver a la realidad no es tarea fácil, y más como emprendedor y cuando te dedicas al área de formación, que es lo que nosotros venimos haciendo. Una de las cosas que cuando volvimos a las aulas era crear conciencia social, y aunque naturalmente lo hacemos, creo que como venezolanos ahora hay una gran responsabilidad de que esto no se nos olvide, y es de apoyar, de sumar, de contribuir, y sé que pareciera una gotita en el mar de necesidades que tenemos, pero bueno, de gotitas en gotitas se forman océanos. Y esta iniciativa la llevamos junto con los emprendedores, y me encantó de que sean los mismos jóvenes los que decían: queremos que esta feria de emprendedores sea algo diferente. La verdad, estuvimos a punto de suspenderla, estuvimos a punto de cancelarla, estuvimos a punto de vamos a detenernos todo, pero dijimos: ¿y qué tal si esto vale la pena, no nada más para un aprendizaje personal y los chicos poder aprender a vender y exponerse, sino que esto vaya mucho más allá? Y fue donde nos unimos a una fundación, Voz Segura, y me encantan porque niños y adolescentes apoyando a niños y adolescentes en este momento en situación de riesgo, que en este caso nos unimos a Voz Segura para promover esta seguridad y esta educación contra el abuso sexual.
0: Qué bueno que han hecho el esfuerzo, ¿no?, de volver en esta nueva realidad a hacer lo que hacen, que es capacitar a los niños, pero también tener una actividad, digamos, donde ellos puedan exponer lo que han ido aprendiendo durante todo el proceso en la Academia Pi Academy, Y bueno, sé que este fin de semana pues fue la feria de emprendimiento, pero más que un evento, digamos, comercial de que pueda generar alguna rentabilidad y también exponer de alguna forma lo que han aprendido, este evento tuvo un propósito. Cuéntanos del propósito que tuvo y el resultado para ayudar a otros en este momento que tanto el país lo necesita, y particularmente estas zonas que hemos mencionado que han sido afectadas por los terremotos.
2: Así es, tuvo un propósito de poder sumar a la Fundación Voz Segura, o a través de la Fundación, poder ayudar a niños en situación de riesgo que están en albergues o en campamentos temporales, para que estos niños puedan tener educación sobre el abuso sexual. Se imprimieron cotillones, se hizo cotillones, se armaron afiches, se les dio una herramienta a cada niño para defender y hablar sobre poner un alto, poner límites, y nada, se llevaron almohadas. Creo que la Fundación Voz Segura está haciendo un trabajo muy, muy hermoso, muy, muy bonito. Y crear esa conciencia con nuestros niños y nuestros adolescentes que están de este lado queriendo emprender, queriendo hacer cosas, pero generar en ellos una conciencia social y un aporte social. Quizás estos niños no los vamos a llevar, ¿verdad?, a estas situaciones extremas, no los vamos a llevar a La Guaira para que ellos sean los que lo hagan, pero sí sean parte y contribuyan a todo esto. Fue el principal motor de para ellos y para sus padres. Creo que todos tenemos en este momento un deseo de contribuir, y fue lo que hicimos en esta Feria de Emprendedores. Y de verdad que se sintió un ambiente tan especial, tan bonito, que los chicos no nada más estaban poniendo en práctica todo lo que han aprendido y saliendo al ruedo con sus ideas de negocio, sino también de aportar, de sumar, de bueno, vamos a beneficiar a otros, cuántos niños se pueden beneficiar con estas ventas, y actualmente están en eso, haciendo aportes económicos o físicos a la fundación para que, bueno, más niños puedan ser beneficiados.
0: Bueno, cuéntanos cómo estuvo la receptividad, por un lado, de los niños y sus papás para ir a la feria, y también de todas las personas que estuvieron allí en ese lugar donde hicieron la feria de emprendimiento. ¿Cómo estuvo la receptividad de la gente? Sé que desde el minuto uno, desde el primer momento de esta tragedia, pues Venezuela se volcó, pero bueno, se necesita mantener de alguna forma la solidaridad. Cuéntanos cómo estuvo este fin de semana allí en la feria de emprendimiento que realizaron desde Pi Academy, del público, de la gente que se acercó.
2: Sí, la verdad estuvo muy hermoso, estuvo muy bonito. Bueno, estuvimos desde las 10 de la mañana en el centro comercial Ciudad Track, y estuvimos allí desde las 10 de la mañana hasta las 8 de la noche, y por supuesto habían sus bloques, ¿no?, de mayor afluencia de personas que en otros, pero creo que había algo muy bonito. Las personas quieren ayudar, las personas queremos servirlas, solo que no, algunas veces no sabemos cómo, o bueno, se nos baja un poquito la emoción. Algunas personas dan por emoción, dan solo por una euforia, ¿no? Pero bueno, no podemos detenernos, debemos continuar promoviendo, porque esto no termina, no terminó en dos semanas, esto va para largo, y generar esa conciencia en los niños, en los adolescentes, en los padres, en la familia y en la comunidad en general, que ese día nos acompañó. Estuvo hermoso. Creo que una de las palabras que al equipo de Pi Academy y nos emociona tanto es que había amor. Ese amor definitivamente se transmite en la generosidad, en la contribución, en el apoyo, en la formación. Nos acompañó parte del equipo de la fundación, se dimos unas palabras a los padres, a los niños que estaban allí presentes. Entonces, Sí hubo una receptividad, sí hubo una emoción, sí hubo un apoyo, y bueno, la idea es continuar con todo esto, porque vamos a continuar promoviendo la generosidad, vamos a continuar promoviendo el apoyo, la contribución social. Creo que como individuos debemos comprender de que ese es el llamado de todos, ayudar a otros, y creo que ustedes muy bien también lo saben, Fe y Alegría nace para ayudar a otros, para servir a otros, para amar a otros, para mostrar alegría a otros. Y eso es lo que todos como venezolanos vamos a continuar haciendo. Tengo fe en eso. Y bueno, desde nuestra trinchera, desde lo que podamos hacer, desde nuestra influencia, promover que niños y adolescentes y sus padres no solo emprendan, sino que también tengan una conciencia social, que sus contribuciones, que sus ideas ayuden y beneficien a otros. Eso es lo que vamos a continuar haciendo.
0: Michelle Flores, me corresponde ir ahorita a una pausa. Se viene un avance informativo de Radio Fe y Alegría, pero quisiera que te quedaras unos minutos más con nosotros para conversar de las alianzas que han logrado establecer con otros para ayudar a otros, pero también para sostener, digamos, todas las iniciativas que ustedes han emprendido a partir de este fin de semana. Seguramente vendrán muchas más, ya nos contarás. Y también de lo que va a ser, digamos, de alguna manera, pues ante esta nueva realidad, pues el desarrollo de los planes de Pi Academy como centro de formación para el emprendimiento. Luego de la pausa nos cuentas, nosotros vamos a identificar la señal nacional de Radio Fe y Alegría, se viene un avance informativo y ya regresamos con más de En Este País.
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3: Una y 28 minutos.
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4: ¿Qué tal, amigos? Muy buenas tardes. Reportamos desde nuestra sala de redacción y les contamos que la empresa de infraestructura digital Sirion Technologies informó este domingo que dio inicio a los trabajos técnicos en el punto exacto donde se registró la afectación de su cable submarino en aguas venezolanas tras el doblete sísmico del 24 de junio. La compañía precisó que el proceso se mantiene dentro del cronograma de recuperación establecido desde el inicio de la contingencia. De acuerdo con el comunicado, tras el arribo de la embarcación especializada Wake Sentinel al país, el equipo técnico desplegó un robot submarino que descendió hasta el sitio exacto donde se produjo el corte del cable. Mediante esta inspección, los técnicos lograron ubicar los dos extremos del cable dañado. Actualmente se están realizando pruebas de integridad y conectividad sobre ambos segmentos, cuyos resultados determinarán las acciones específicas que se ejecutarán para llevar a cabo la reparación física de la infraestructura. Sirion Technologies señaló que esta etapa forma parte de un plan de trabajo estructurado por fases que ha incluido previamente la estabilización de la red, la ampliación progresiva de la capacidad de tráfico, el cumplimiento de los trámites regulatorios correspondientes y el traslado de la embarcación hasta la zona afectada. Hay que recordar que una semana después de este desastre y de esta catástrofe, la propia empresa estatal Conatel informó que se había afectado el 50% de conectividad en casi todo el país tras este doblete.

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6: Una de la tarde, 34 minutos, estamos de vuelta. Estamos de regreso con todos ustedes con más del programa En Este País a través de esta, la señal nacional de Radio Fe Alegría en Venezuela. Yo soy Rosendre Víez y estoy conversando a esta hora de la tarde con Michelle Flores. Ella es directora ejecutiva y fundadora de Pi Academy, una iniciativa de emprendimiento educativo que capacita, forma niños y adolescentes para el emprendimiento con habilidades en negocios, creatividad, finanzas y oratoria. En el marco de este regreso a nuestra nueva realidad, pues ya realizaron este fin de semana una feria de emprendimiento. Ya lo veíamos nosotros y ya nos contaba Michelle de esta feria y del propósito que tenía de recaudar fondos para vozsegura.bzla en Instagram. Y justamente, Michelle, sé que estás ahí todavía con nosotros. Las alianzas son favorables, sobre todo en el mundo del emprendimiento. Sé que están trabajando con Vozsegura, pero también con otras organizaciones, instituciones y empresas para sostener todas las iniciativas que van surgiendo desde Pi Academy para visibilizar lo que van haciendo en la formación con los niños que están actualmente en la academia.
7: Sí, así es. Creo que las alianzas son vitales para lograr grandes cosas. Hay una frase por allí que dice, bueno, quizás uno puedes avanzar, pero cuando estamos juntos llegamos más lejos. Y es una de las cosas que enseñamos a los niños, a los adolescentes, a todo emprendedor, debe saber que las alianzas son importantísimas y que cada uno tiene algo genial que aportar y que cuando nos unimos hacemos grandes cosas. Y para poder sostener esta ayuda, la ayuda constante, la ayuda programada, la ayuda efectiva, que las cosas lleguen, en nuestro caso es cuando queremos dar, cuando queremos contribuir, cuando queremos sumar algo, también queremos garantizar que las cosas lleguen al lugar correcto, que sean utilizadas de la manera correcta. Bueno, eso es administración, eso es mayordomía, seguramente.

exactamente, pero las alianzas son las que logran eso, no lo podemos hacer solos. La verdad, yo no he ido a La Guaira, no he podido ir a Caracas, pero personas como Voz Segura, como médicos, como enfermeros, como empresas, como grupos organizados, los scouts, están haciendo lo posible. Entonces nosotros desde aquí poder sumar, y lo que estamos haciendo como empresa primeramente, como academia, y formando a estos emprendedores y a sus padres, a las comunidades, es que parte de sus ganancias sean apartadas y donadas a estos movimientos y a estas organizaciones. Creo que la generosidad y enseñar de finanzas no es nada más saber cuánto gasto, cuánto invierto, cuáles son mi presupuesto, cuáles mis costos, claro que sí, pero la generosidad es parte de una buena administración. Y que nuestros emprendimientos, nuestros negocios, nuestras finanzas tengan un valor más allá, un valor trascendente, que es un aporte social. Y como lo que estamos viviendo como Venezuela, creo que esa es lo que debemos estar haciendo cada uno de nosotros. Y bueno, nosotros formando a estos emprendedores en que su dinero tenga un valor. Y ese valor no es nada más el billete, no es nada más lo que se van a comprar, no es nada más el valor emocional que quizás pueda generar el dinero, sino un valor que añada valor a otros, que sume a otros en este momento, en situación de vulnerabilidad, en situación de riesgo,

0: en principio, pues, dedicados a la prevención del abuso sexual con educación y acompañamiento en las comunidades populares de Venezuela. Bueno, sí. ya nos enlazarás con ellos para también tenerlos aquí en el programa y hablar de lo que están haciendo en conjunto con ustedes y con seguramente con muchos más aliados para el desarrollo. Bueno, te decía ya para ir cerrando, hemos vuelto pero con una nueva realidad en Venezuela. No podemos obviar pues lo que ocurre y lo que ha ocurrido y que lo que sigue pasando en estos 4 o 5 estados de Venezuela. Pero bueno, también hay una misión de seguir formando, capacitando a niños, niñas, adolescentes desde PAI Academy. Cuéntanos cómo se reacomodan, digamos, con todo esto que vivimos, pero para seguir sirviendo y capacitando a tantos niños del país.
1: Sí, entender de que claro, hay personas que están en una situación de riesgo mucho más difícil, pero nuestros niños, por ejemplo, acá en Barquisimeto, también lo están. La exposición a redes sociales, a noticias, como venezolanos estamos en un completo duelo, pero ellos necesitan rutinas, necesitan estructuras, necesitan igual estar en constante conexión, y estamos en una temporada de vacaciones, estamos entrando en este periodo vacacional, así que estamos haciendo planes vacacionales, donde ellos también entonces están aprendiendo diferentes cosas. Sacamos planes vacacionales desde el autodescubrimiento para adolescentes, desde la programación, desde la robótica, desde el liderazgo que le estamos enseñando a los chicos, enseñamos liderazgo, habilidades blandas, con dinámicas. Entonces, como tal, estaremos, ya hoy iniciamos un plan vacacional, el de robótica, Mecabot, y ya están los chicos entonces conectados allí aprendiendo, programando, formándose con todo este mundo de tecnología. Las próximas semanas estaremos iniciando con los programas de adolescentes y otro de niños. Así que bueno, sumamos a ellos también. Como papás necesitan apoyo, necesitan que sus hijos en estas temporadas de vacaciones también, aparte de que se diviertan porque la pasan genial, jugamos, divertimos, hacemos parques, salimos, pero también estén aprendiendo algo que el día de mañana van a poner en práctica. Así que bueno, seguimos desde esta formación, contribuyendo desde esta perspectiva.
0: Y bueno, felicitarte y animarte a seguirlo haciendo. De verdad que lo leía en redes sociales de PAI Academy, que todo lo que están haciendo es un gesto de empatía, ¿no? Que refleja pues la grandeza de los corazones ante la adversidad que estamos viviendo hoy como país. Tu mensaje final para nuestra audiencia y para otros emprendedores que a esta hora están conectados con nosotros y quizás están pensando qué hacer, a lo mejor están diciendo, bueno, igual que tú y que yo, bueno, no hemos ido a La Guaira, pero estamos haciendo algo desde los lugares donde nos encontramos para con quienes están allá en la zona de desastre.
1: Sí, creo que una de las cosas, un mensaje, es que salgamos algunos de la parálisis. Algunos no sabemos qué hacer. Quizás decimos, no tengo tanto dinero, ¿qué puede valer esta pastilla? ¿Qué puede valer esta almohada que quiero comprar? Y la verdad es que vale mucho. Una de las cosas que se está forjando como venezolanos es nuestro carácter y esta autenticidad que tenemos como venezolanos de ayudar a otros, de llorar con otros aunque no los conozcamos. Primeramente, comprender nuestras emociones, vivirlas, pero lo siguiente es dar un paso, ayuda a alguien, promueve, conéctate con fundaciones, conéctate con movimientos, donde cada emprendedor, cada empresa, cada proyecto contribuya, que cada cosa valga la pena. Así que no menosprecies cada ayuda, cada aporte, lo que puedas dar. No se trata aquí de cantidades, se trata de ser constante y persistente en estos tiempos. Así que adelante, Venezuela nos necesita y nos tenemos unos a otros.
0: Sí. Michelle Flores, gracias por acompañarnos en esta tarde, por abrir esta nueva semana con nosotros. Con estas buenas noticias que significan pues también el aporte que todo el país sigue dando para con nuestros hermanos de Caracas, La Guaira, Aragua, Carabobo y Falcón. Que tengas una feliz semana. Gracias por atender nuestra invitación.
1: Gracias a ustedes. Feliz tarde.
0: Feliz tarde para ti. Conversábamos con Michelle Flores, ella es directora ejecutiva y fundadora de la de Pi Academy, una iniciativa de emprendimiento educativo. Ya les contaba que se enfocan en capacitar a niños y adolescentes para el emprendimiento. Y bueno, ante esta nueva realidad que estamos viviendo, pues desde Pi Academy han comenzado con una feria de emprendimiento en alianza con Vosegura para fortalecer un proyecto dedicado a la prevención del abuso sexual con educación y acompañamiento en las comunidades, y particularmente seguro estoy de que esto también beneficiará este momento que vivimos como país, un gesto de empatía, ya lo decíamos, que refleja la grandeza de los corazones ante la adversidad que hoy vivimos en el país. Vamos a la pausa, 1:45 de la tarde, ya regresamos con más de En Este País.
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3: Una y 1:44.
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0: Es la 1:48. Estamos de regreso a esta hora con más del programa En Este País. Y bueno, como siempre en este país también vamos mostrando lo que acontece en las regiones del territorio nacional. En este país, en las comunidades, hoy Les contamos de lo que se está haciendo en cada una de las regiones. Particularmente les cuento que frente a la emergencia generada por el doble sismo del pasado 24 de junio, la respuesta de los venezolanos del interior del país fue solidaria y rápida para atender las víctimas. En Mérida, Tainibel Dávila nos cuenta o nos hace un recuento de todas estas actividades.
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7: Dada por el terremoto del pasado 24 de junio, que causó una gran magnitud de daños, especialmente en el estado La Guaira y en la ciudad capital, Caracas, la solidaridad del pueblo se activó de inmediato. Desde la donación más pequeña de los ciudadanos de a pie, pasando por pequeños emprendedores hasta grandes empresas, la respuesta fue rápida, organizada y profundamente humana. La recolección y movilización de ayuda humanitaria desde el interior del país se convirtió en un movimiento nacional que no esperó instrucciones para actuar. Entre estas iniciativas destaca Dieu, un emprendimiento dedicado a la confección de ropa y prendas de vestir. En esta ocasión, sus manos se han puesto al servicio de quienes lo perdieron todo durante el doblete sísmico.
8: Comenzamos un trabajo hace ya 2 semanas, realizando prendas de ropa íntima para mujeres, caballeros y niños. Llevamos aproximadamente 1.500 piezas realizadas con el apoyo de más de 30 costureras de todo el estado de Mérida.
7: Luna, la representante de este emprendimiento, explica que no han trabajado solos. Han recibido donaciones de telas, hilos y otros insumos, tanto de costureras voluntarias como de empresas que se han sumado para colaborar con materiales.
8: Hemos recibido donaciones de fuera del país, de otros estados, mucha gente de acá de Mérida también nos ha traído materiales. Hay marcas que se han unido para recolectar insumos y hacérnoslos llegar también.
7: Asimismo, se han sumado otros esfuerzos a esta causa, como lo es el programa de Fe y Alegría Capacitación en Mérida, que desde su curso de corte y costura organiza jornadas para confeccionar ropa íntima destinada a las comunidades afectadas. La formación se convierte así en servicio y el aprendizaje en una herramienta para sostener esta emergencia.
9: Esa iniciativa se corresponde en la confección de ropa interior para niños, niñas y adultos que vamos a confeccionar en nuestras aulas talleres de costura aquí en Mérida y vamos a enviar hasta allá para que llegue a los más necesitados y los más afectados por esta terrible tragedia nacional.
7: Además de estas iniciativas productivas, la red de centros de acopio en el estado Mérida ha sido fundamental. Diversas comunidades, instituciones y organizaciones se han activado para recibir donaciones. Desde la Universidad de los Andes, que mantiene operativos varios de sus espacios, hasta organizaciones locales que han abierto sus puertas para canalizar la ayuda. Igualmente, en materia logística, estas instituciones han establecido convenios con empresas y organismos que han puesto a disposición transporte, personal y rutas para garantizar que los insumos lleguen a las zonas afectadas.
10: El centro de acopio de Protección Civil como tal ya han salido más de 20 toneladas, casi 25 toneladas, y del estado de Mérida han salido más de 100 toneladas. Hemos enviado palizas, fruta, víveres, agua, medicamentos.
7: De esta manera se lleva un mensaje de fe, de unidad y de apoyo hacia los hermanos venezolanos que hoy enfrentan las consecuencias de esta terrible tragedia.
8: Si ustedes pueden unirse también desde sus talleres a confeccionar ropa íntima, cobijas, colchonetas, bolsas que están necesitando en La Guaira, son bienvenidos a esta causa porque verdad lo necesita mucho. No es un proyecto de ahora, esto es a corto, mediano y largo plazo.
9: La fe no es fe si no se hace obra, si no se convierte en una acción concreta y real. Entonces, que toda esa fe, que todas nuestras oraciones se conviertan en obras reales de solidaridad y en gestos de amor concreto para nuestros hermanos afectados.
7: En medio del dolor, el país ha demostrado que la solidaridad es más fuerte que cualquier desastre. Por eso el llamado es a seguir colaborando desde cualquier lugar con lo que cada quien pueda aportar. Cada gesto suma, cada ayuda llega, cada mano extendida sostiene a quienes hoy lo perdieron todo. Desde Mérida, Dianibel Dávila, Radio Fe y Alegría Noticias.
0: Muchas gracias, Dianibel. Muchas gracias, Dianibel Dávila, por acompañarnos y compartir con nosotros esta bonita experiencia desde Mérida con la confección de ropa para nuestros hermanos damnificados, confección de ropa que además nace de los emprendimientos que se están desarrollando en esta localidad del país. Y bueno, con esta historia ponemos punto final al programa del día de hoy, agradeciéndoles a todos ustedes el que nos hayan podido acompañar en esta tarde en el programa En Este País. Estuvimos elaborando para todos ustedes en el control técnico y la producción del programa, Fernando Rivas, Joamir Noguera y Yosimar Pereira. En la subdirección de comunicaciones, Wilmelis Villalobos. En la coordinación de producción y programación nacional, Anthony Galindo. Y en la conducción de este programa, Rosender Evies. Estuvimos junto a periodistas, comunicadores y emisoras de Radio Fe y Alegría, todos bajo la dirección de la profesora Vidalina Campos. Recuerden que estamos en las redes sociales, somos arroba En Este País Radio, arroba Radio Fe Alegría, y nuestra mensajería de texto y WhatsApp disponible siempre el 0424-555-3146. Que tengan una muy feliz tarde, una excelente semana en compañía de Radio Fe Alegría y del programa En Este País. Feliz tarde para todos.
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3: 1 de la tarde y 55 minutos.
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Les habla Amílcar Legrand y esto es Dale con Todo, tu programa para recargar energías y continuar en esta tarde con una sonrisa de oreja a oreja. 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

0: minutos. Dos, cinco minutos. Amigas y amigos, queridos oyentes, bienvenidos a Dale con Todo, donde la música, las noticias y los comentarios se encuentran. Estamos en el aire. Somos Carmelo Ansaldo, director de Radio Fe y Alegría 92.5 en Cumaná. Joanne González en la coordinación de la estación. Ramón Camardo en el control master. Y quien les habla, el maestro Amílcar Legrand, CLP 7144, locutor profesional. Productor de Dale con Todo, en la radio donde el tiempo nunca se detiene y las emociones se intensifican. 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Amigas y amigos, somos la radio que siempre está contigo. Oremos por esta tarde, por este día. Señor Dios Todopoderoso, Creador del cielo y la tierra, hoy nos acercamos a ti con humildad y esperanza para pedir por Venezuela, por su gente, por el futuro. Te pedimos que derrames tu misericordia sobre quienes sufren la escasez, la enfermedad y la falta de oportunidades, y que traigas paz, reconciliación y prosperidad a esta nación que tanto necesita de ti. Amén. Siempre amén. 2:08, señoras y señores, bienvenidos a Dale con Todo, tu voz, tu música, tu compañía.
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0: esta hora, 2:29 minutos. Vamos a la ciudad de Caracas para un avance informativo.
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2: A esta hora de la tarde, desde el lunes 20 de julio, nos vamos al estado Mérida. Nuestro compañero José Angulo nos reporta que hay irregularidades en la Facultad de Derecho de la ULA.
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3: ¿Qué tal, amigos? A esta hora compartimos el primer avance informativo nacional de nuestra red de radio Fe y Alegría Noticias. La tierra sigue temblando en algunas regiones de América Latina. Este sábado 18 de julio, un sismo de magnitud 5.1 y una réplica de 3.7 dejó un total de 5 fallecidos, 32 personas heridas, 350 damnificados y 120 afectados, además de numerosos daños materiales en la región de Junín, en el centro de Perú, informó el Instituto Nacional de Defensa Civil. La información oficial precisó que el sismo afectó a las provincias de Chupaca y Huancayo, en Junín, específicamente a los distritos de Chongos Bajo, San Juan de Iscos, Aguac, Huancayo Chupuro, Huaguayachu, Vizquez y Huacrapuquio. Todas las víctimas mortales, indicó, se produjeron en Chongos Bajo y se trató de 3 hombres y 2 mujeres, entre ellas 2 adultos mayores y un joven de 27 años de edad. El reporte también señaló que un total de 52 viviendas fueron destruidas, 27 quedaron inhabitables y otras 37 fueron afectadas por el movimiento telúrico. Y es que los movimientos telúricos siguen impactando a países de América Latina. El miércoles 15 de julio, un sismo de 7.2 de magnitud se registró en la zona de Chiapas y otros estados mexicanos. Las autoridades indicaron que no hubo mayores daños que lamentar. En Venezuela, a 26 días del doble terremoto, la cifra de fallecidos subió a 5.208 personas, con más de 16.000 heridos y más de 21.000 personas en los campamentos transitorios, según el último boletín oficial. Les acompañó Alexander Medina. Prosigan con nuestra programación.
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4: 2:31 PM. 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
3: 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Yo llamo a la construcción de memoria a que cuando vayamos a reseñar un hecho, que lo convirtamos en noticia, y sobre todo en esta Venezuela tan agitada, podamos reflejar que hubo unas causas, que hubo una raíz, que hubo unos antecedentes y que hubo un contexto que explican el por qué esos hechos de alguna manera se han venido dando. 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

Niágara en bicicleta, es el grupo 440 y Juan Luis Guerra adornando esta tarde maravillosa. Son las 2:44 minutos de la tarde. 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Bueno, y la actuación del venezolano Gustavo Dudamel en el Torneo Mundial de Fútbol 2026 fue un evento histórico que reunió a estrellas como Shakira, Madonna, BTS y Justin Bieber. Durante el medio tiempo de la final entre Argentina y España, Dudamel, el venezolano, dirigió a la Filarmónica de Nueva York y la Orquesta Sinfónica Simón Bolívar, creando un espectáculo musical que simbolizó la unidad y la resiliencia de Venezuela tras los terremotos recientes. La presentación duró menos de un cuarto de hora y fue un homenaje a la cultura y la identidad cultural suramericana, destacando la importancia de la música en la integración global. Venezuela estuvo presente en el Mundial de Fútbol en la persona del venezolano Gustavo Dudamel. Son las 2:47 minutos en Dale con Todo.

es la agrupación El Último de la Fila, con ese tema Como un burro amarrado en la puerta de un bar. Ahora son las 2:53 minutos de la tarde en Dale con Todo. Bueno, y como todo no puede ser perfecto, en la organización del Mundial de Fútbol 2026 incluyen algunas fallas. Los expertos dicen que selecciones como Alemania y Países Bajos fueron eliminados en la ronda de 16avos de final, lo que generó decepciones. Son resultados no esperados. Las sorpresas negativas, por ejemplo, Brasil perdió ante Noruega y Portugal quedó fuera ante España, marcando el fin de la carrera mundialista de Cristiano Ronaldo. La selección de Suiza fue alertada por la presencia de serpientes en su zona de entrenamiento, lo que generó preocupaciones. Hubo problemas logísticos en ese sentido. También escándalos y controversias. Las decisiones del VAR, VAR, y problemas logísticos como advertencias por fauna peligrosa han afectado la experiencia del torneo. También las polémicas arbitrales, decisiones que han generado debate entre jugadores y aficionados, como por ejemplo el gol anulado en un partido, que hubo muchos, y estos aspectos reflejan los desafíos enfrentados por la FIFA durante la organización del torneo. Son desafíos y errores que se pueden subsanar, y eso depende justamente de las directivas de la FIFA poner coto a situaciones como esta, donde los problemas nunca dejan de faltar, pero son subsanados si se deciden a ello. Así pues que esperamos que el próximo campeonato tenga mejores resultados y que la organización sea mejor en bien del deporte. Ahora son las 2:56 minutos de la tarde en Dale con Todo, la radio que siempre está contigo.

0: 3 de la tarde, en punto.
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1: Bueno, amigas y amigos, son las 3:09 minutos de la tarde en Dale con todo. A propósito de casi un mes del terremoto del 24 de junio, nos preguntamos cuál debe ser la ruta técnica para la reconstrucción tras el terremoto de Venezuela, porque en este momento los venezolanos enfrentamos una compleja transición desde la atención primaria de la emergencia hacia la planificación técnica de su infraestructura. Así lo afirma Nizar Richarni, presidente de la Asociación de Ejecutivos del Estado Carabobo, ante las inspecciones que adelanta la Comisión Nacional Multidisciplinaria en conjunto con el Colegio de Ingenieros de Venezuela. Richarni consideró en el programa de primera mano de Radio Fe y Alegría Noticias que es prioritario aclarar el funcionamiento del sistema de semaforización estructural para mitigar la alarma en la población. El especialista precisó que una etiqueta roja en una vivienda u oficina no equivale automáticamente a un decreto de demolición, sino a una orden estricta de desocupación debido al nivel de riesgo actual. La determinación de derribar o reparar el inmueble dependerá exclusivamente de una evaluación de ingeniería posterior, ya que muchas estructuras impactadas cuentan con alternativas técnicas de subsanación. El ingeniero mencionó que, superada la fase crítica de rescate, el restablecimiento de los servicios públicos esenciales se encuentra condicionado por un cuello de botella logístico, la presencia de cientos de miles de metros cúbicos de escombros para reactivar el suministro continuo de agua potable mediante camiones cisternas y garantizar el flujo de ayuda humanitaria hacia los 87 campamentos transitorios que actualmente albergan a más de 17.000 desplazados. Es mandatorio ejecutar un despeje sistemático de las vías principales, aseguro. Este proceso de remoción de escombros no puede tratarse de forma convencional, ya que la masa de residuos incluye restos ferrosos, acero de refuerzo, materiales de construcción y desechos orgánicos. Por ello, Richarni insistió en la necesidad de incorporar activamente a geólogos, ingenieros civiles y ambientalistas para diseñar un plan de preclasificación y disposición final. Una gestión improvisada del escombro corre el riesgo de generar un segundo impacto adverso sobre el entorno humano y ambiental. Muy bien dicho. Son las 3:13 minutos en Dale con Todo.

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Bueno, y la pregunta es, ¿hubo escándalos en el Mundial de Fútbol 2026? Sí, sí hubo escándalos. Por ejemplo, la intervención de Donald Trump, el balón que habría pegado en la Spider-Cam y los Rolex que México regresó. Este Mundial que finalizó ayer acumuló escándalos dentro y fuera de la cancha. Intervención política, decisiones del VAR, restricciones migratorias, racismo, boletos con precios elevados y conflictos que pusieron bajo presión a la FIFA. El Mundial 2026 acumuló episodios que colocaron bajo presión a la FIFA. La intervención de Donald Trump en una sanción, las restricciones impuestas a Irán, las muertes durante los festejos en México, las decisiones del VAR, los precios de los boletos y el caso de la Spider-Cam marcaron el torneo organizado por México, Estados Unidos y Canadá. La Copa del Mundo también ha registrado denuncias de racismo, amenazas de muerte, conflictos de apuestas, disputas legales y cuestionamientos sobre la neutralidad política de la FIFA. Este conteo comenzó con decisiones que el organismo corrigió durante el torneo y terminó con el caso que puso en duda su independencia deportiva. La FIFA prohibió, por ejemplo, hacer preguntas en español. Durante los primeros días del Mundial, moderadores de FIFA impidieron que periodistas realizaran preguntas en español cuando no participaban selecciones hispanohablantes. La explicación fue que no había intérpretes disponibles para traducir las intervenciones. La pausa de hidratación fueron creadas para transmitir publicidad. Bueno, la FIFA estableció pausas de hidratación de hasta 3 minutos y alrededor del minuto 22 de cada tiempo en todos los partidos, sin importar la temperatura, el clima o si el estadio contaba con aire acondicionado. ¿Por qué FIFA quiso cambiar el horario del México versus Inglaterra? Bueno, recordemos que el partido de octavo de final estaba programado para las 18 horas en la Ciudad de México. Días antes del encuentro se analizó adelantarlo al mediodía debido a la previsión de tormentas y a las preocupaciones por el manejo de las concentraciones de aficionados. ¿Por qué los jugadores del México regresaron los relojes Rolex? Bueno, imagínense. El influencer y apostador Steve Will Do It, cuyo nombre es Stephen de Leonardis, ganó $2 millones al apostar por México en el encuentro contra Ecuador. Después de la victoria visitó al equipo en el centro de alto rendimiento y entregó relojes Rolex a los integrantes del tricolor. El origen del dinero y su relación con una apuesta mundialista provocaron cuestionamientos. La Federación Mexicana anunció después que los relojes serían regresados. Bueno, de común acuerdo, los jugadores de la selección mexicana decidieron regresar al creador de contenido los relojes Rolex. ¿Tú lo habrías devuelto, Ramón? No, ni loco, ¿verdad? Ah, bueno, entonces, ahora que muchas de las fallas realmente corrieron en el Mundial de Fútbol. El enviado de Donald Trump, Paolo Zampoli, propuso que Italia ocupara el lugar de Irán en el Mundial. Zampoli presentó la idea a Trump, pese a no tener una función oficial dentro de la organización del torneo.
Italia había quedado fuera por tercera Copa del Mundo consecutiva. Funcionarios deportivos italianos rechazaron la propuesta y señalaron que la clasificación debía obtenerse en la cancha. La FIFA confirmó que Irán conservaría su lugar, incluso si el conjunto asiático hubiera abandonado el torneo. Su reemplazo habría correspondido a otra selección de la Confederación Asiática, no a Italia. Bueno, y así se fueron acumulando muchas fallas, porque los boletos del Mundial 2026 fueron tan caros. Bueno, la FIFA utilizó por primera vez un sistema de precios dinámicos que modifica el valor de los boletos según la demanda. Las entradas para la fase de grupos alcanzaron inicialmente los $575, cuando el precio más alto de esa instancia en Qatar fue de $220. Durante el torneo, las reventas para partidos de la primera ronda superaron los $1,000. Para la final, la FIFA puso a disposición cerca de 1,200 boletos de categoría 2 por $7,380, mientras algunas localidades aparecieron en la plataforma de reventa con precio millonario. Así pues que las fiscalías de Nueva York y Nueva Jersey abrieron una investigación sobre las prácticas de venta. Entre las denuncias se encuentran la posible creación de escasez artificial y casos de aficionados que pagaron asientos de categoría 1 pero recibieron lugares correspondientes a una zona inferior. Y así se acumularon 15 fallas que se espera que para el próximo Mundial no se repitan, porque ennegrecen el torneo, y eso no se puede aceptar. Bueno, vendrán tiempos mejores para el 2030. Esperemos que sea así. Ahora son las 3:24 minutos. 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

fútbol. Un tema que verdaderamente pegó, ¿verdad? Sí, señores. Hasta lo bailó, mira, lo bailó Donald Trump. ¿Cómo te baila Donald Trump? Bueno, son las 3:28 minutos en Dale con Todo. Bueno, los niños ayer estuvieron de fiesta. Oye, ayer hubo, yo salí un ratito a la calle en hora después de mediodía y pude observar a muchos niños acompañados de sus representantes visitando los parques. Por cierto, el parque infantil del Parque Ayacucho, valga la redundancia, hoy está muy descuidado, muy descuidado. Justamente el día viernes estuvimos haciendo allí un video reportaje, Hernández Araujo y mi persona, y en verdad que está muy descuidado, repito, el parque infantil del Parque Ayacucho. Es necesario que las autoridades se ocupen de rescatar los parques y crear más parques para los niños, porque debemos proteger a los niños y hacerlos que en verdad vivan la vida infantil como debe ser. Eso es igual que debemos proteger a los niños de los depredadores sexuales. Y no se necesita ser demasiado restrictivo, no. Por ejemplo, hay que crear una cultura de puertas abiertas, porque tenemos una cultura de puertas cerradas. Entonces, la cultura tiene que ser de puertas abiertas. Hay que mantener las puertas abiertas y no guardar secretos con los hijos. Hay pocas cosas que hacemos que requieran una puerta cerrada. Están los obvios, por supuesto. Cambiarse, ducharse, un matrimonio correcto en las parejas. Pero aparte de eso, tenemos poco que esconder de nuestros hijos. Entonces, criar a los hijos es una responsabilidad enorme, enorme, muy grande. Hay que enseñarle a los niños que si un adulto o un niño mucho mayor cierra una puerta con él dentro, no está bien. Y luego ayudarlo a representar diferentes estrategias de salida. Entonces, hay que controlar y monitorear dispositivos electrónicos, proteger a los niños de los depredadores en línea. Porque en nuestro mundo moderno, los depredadores usan dispositivos electrónicos para preparar y contactar a sus víctimas. Su hijo corre mucho más peligro de ser contactado a través de un canal de redes sociales que de ser secuestrado en la calle. Los depredadores fingirán ser niños y jugarán los juegos en línea que juegan sus hijos. Comienzan con conversaciones inocentes y poco a poco empujan los límites para ver cómo reaccionan sus hijos. Hay que cuidar a los niños. Mucha atención.

0: 3 de la tarde y 35 minutos.
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0: Son las 3:45 minutos de la tarde en Dale con Todo.
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0: Jefe, el balance de muertos por el doble terremoto de magnitud 7.2 y 7.5 ocurrido hace casi un mes en la zona norte de Venezuela ascendió este domingo a 5.208, luego de que las autoridades sumaran 89 fallecimientos. Así lo informó el presidente de la Asamblea Nacional de Venezuela, Jorge Rodríguez. Los heridos se mantienen en 16.740 y las personas sin viviendas en 17.907, indicó el balance difundido en la cuenta de Telegram del también hermano de la presidenta encargada de Venezuela, Delcy Rodríguez. Asimismo, hay 23.820 personas en 107 campamentos transitorios, mientras que 128.324 familias han sido atendidas por las autoridades. Son las 3:47 minutos en la radio que siempre está contigo. 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

Bueno, con este tema despedimos la tarde de Dale con Todo. Varios artistas cantando ese tema verdaderamente emocionante, bello, alegre, cantando las despedidas. Amigas y amigos, queridos oyentes de Dale con Todo, nos despedimos. Carmelo Ansaldo, director de Radio Fe y Alegría en Cumaná. Joanne González en la coordinación de la estación. Ramón Camardo en el Control Master. Y quien les habla, el maestro Amílcar Legrand. CLP 7144, locutor profesional. Productor de Dale con Todo. 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Es hora de irnos por caminos separados, pero recuerden que siempre tendrán un lugar especial en nuestros corazones. Adiós y hasta mañana.

0: 3:57.
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0: 4 de la tarde y 21 minutos. 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

0: 4 de la tarde y 29 minutos.
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0: 4:41.
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0: 4:56 p.m.
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0: 5:32. 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

A continuación, las gloriosas notas del himno nacional de la República Bolivariana de Venezuela. Letra de Vicente Salias y música de Juan José Landaeta. Y seguidamente, himno del Estado Sucre. Letra de Ramón David León y música de Benigno Rodríguez Bruzual.

0: 6:04.
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0: está por la tragedia. Esta nota pues es de Ingrid Jiménez, doctora de Ciencias Políticas, profesora universitaria y secretaria técnica de la Red de Centros Sociales de la Compañía Jesús en América Latina y el Caribe, y señala que cuando apenas han pasado unas semanas del terremoto, pues el dolor no puede paralizarnos. El dolor debe convertirse en un catalizador para exigir al liderazgo responsabilidad, solidaridad y eficiencia. Dice, la idea de la reconstrucción nacional con base en un proyecto de desarrollo incluye desde fortalecer, desde la comunicación, comunicar desde la empatía, que implica un compromiso con la acción colectiva y la movilización solidaria. Bien interesante esta nota, que este escrito que estamos compartiendo en estos momentos, para poder entender un poquito sobre todo lo que tiene que ver con la empatía. Bien, y siguiendo con el tema de la empatía también en este recuento que estamos haciendo de informaciones, en el día de hoy tenemos que en el estado de La Guaira fueron rescatadas más de 600 mascotas en los terremotos. Dice, la misión Nevado reportó que desde los terremotos del 24 de junio en La Guaira y San Bernardino, en Caracas, han logrado rescatar 648 mascotas, entre perros y gatos, además de concretar el reencuentro de 18 mascotas con sus familias, un avance significativo en medio de la emergencia. La presidenta de la organización, Magilda Vargas, explicó que los operativos de búsqueda continúan en las zonas afectadas. El objetivo es localizar a más animales y brindarles atención médica mientras esperan por sus dueños o son dados en adopción. Misión Nevado pues detalló que muchos de los animales fueron encontrados con fracturas, politraumatismos, mutilaciones y heridas provocadas por el colapso de estructuras. Todos permanecen bajo cuidados veterinarios especializados mientras avanzan los procesos de recuperación. Bueno, Vargas destacó que hasta el momento se han concretado 18 reencuentros familiares. También hizo un llamado a los propietarios de animales desaparecidos para que publiquen fotografías y datos de sus mascotas en redes sociales, con el fin de facilitar las labores de identificación. Bueno, Misión Nevado compartió uno de los casos más emotivos de las últimas semanas. Se trata de Katira Alejandra, una perrita rescatada en La Guaira que permaneció más de 15 días separada de su familia antes de volver a casa. Durante el tiempo de permanencia bajo resguardo, los rescatistas la llamaban Arena. La encontraron desorientada, con signos de miedo y evidente tristeza. Sin embargo, el día del reencuentro mostró su actitud completamente diferente al reconocer a sus dueños. Bueno, Misión Nevado indicó que cientos de perros y gatos permanecen en refugios temporales mientras continúan las labores de identificación. Los equipos mantienen activos los operativos en las zonas afectadas para aumentar el número de reencuentros y ofrecer atención a los animales que todavía necesitan asistencia. Bueno, los terremotos dejan a miles de familias sin hogar y también separaron a numerosas mascotas de sus propietarios. Las autoridades y voluntarios continúan trabajando pues para reunir a los animales con sus familias y garantizar su recuperación física tras la emergencia. Bueno, entre todos los casos también tenemos el de una mascota, el de un perrito, que toda su familia pues lamentablemente murió en esta tragedia, y que fue, creo que, adoptado también por varios rescatistas de Colombia, que lo iban a trasladar hasta Cartagena para darle pues un nuevo hogar. Bueno, también en otras informaciones ya regionales, tenemos que los habitantes del sector Hipódromo Viejo, municipio Eres, en Ciudad Bolívar, en el estado Bolívar, manifestaron recientemente su preocupación por el aumento del río Orinoco, el cual alcanzó una cuota de 15 metros y 48 centímetros. Una de las residentes de la zona, María Requena, expresó a Radio Fe y Alegría Noticias que el caso del ascenso del río Orinoco en 2025, el agua pues pasó de la cocina hacia arriba y tuvo que montar sus utensilios uno sobre otro. Bueno, señala que uno de los baños colapsó y ahora es la preocupación que tienen porque la creciente tiene un mes y que pues está cada vez aumentando. Dice, con respecto a la ayuda gubernamental, aseguró que esa gente nunca ayuda, dicen nada, y que en 2025 recibieron la visita de algunos médicos porque hubo niños con gripe, entre otros padecimientos. Información pues de Ángela Oronovs, que es de compañera de Radio Fe Alegría Noticias. Bueno, también en otras informaciones tenemos que, ya a nivel internacional, en una rueda de prensa ante los medios, el jefe de la diplomacia estadounidense destacó los siguientes puntos claves sobre el futuro político de Venezuela. Dice, acuerdo institucional, celebró el formato pactado entre la Asamblea Nacional 2015 y representantes del Ejecutivo actual para abrir un espacio de reconciliación política. Dice que la fecha de inicio confirmó que en las primeras reuniones oficiales de este foro se discutieron iniciar el próximo 1 de agosto. El rol de Estados Unidos, bueno, aseguró que la administración de Estados Unidos estará muy comprometida y participará activamente en el acompañamiento de esta hoja de ruta, y detalló el desembolso de más de 180 millones de dólares en asistencia para la reconstrucción del país tras estos devastadores terremotos de finales de junio. Bueno, en otras informaciones, también que en este recorrido que estamos haciendo, bueno, la final del Mundial, también la mejor distracción para los afectados pues por toda esta situación de los terremotos, dice, en una calle de La Guaira, el epicentro pues de la devastación del doble terremoto de Venezuela el pasado 24 de junio, cientos de personas se congregaron para ver la final del Mundial de Fútbol entre España y Argentina, bueno, como el mejor pues antídoto para distraerse un poco en medio de esta angustia de no saber si podrán volver a vivir en sus casas. Bueno, esa final del Mundial coincidió con el Día del Niño en Venezuela, y muchos de ellos fanáticos de Lionel Messi. Sin embargo, pues la mayoría celebró el final cuando España logró imponerse ante los argentinos por un gol de Ferran Torres en el minuto 106. En medio del calor de la costa, pues los jóvenes aprovecharon para jugar fútbol en medio de la presentación de artistas como Shakira, Madonna, Justin Bieber y el director de la orquesta venezolana, venezolano Gustavo Dudamel, en el descanso del partido. Bueno, parte de esta incidencia que también ha dejado todo lo que ha sido pues el Mundial, y que algunos pues los, digamos, en medio de tanto dolor pues pudieron ver esta final de este juego. Bueno, también en otras informaciones, la internista e infectóloga Patricia Valenzuela, profesora del Instituto de Medicina Tropical de la Universidad Central de Venezuela, advirtió que los terremotos del 24 de junio encontraron al sistema hospitalario en medio de una crisis previa marcada por fallas en el suministro de agua potable, escasez de insumos, déficit de personal y cortes eléctricos, lo que dificulta la respuesta de la emergencia. Bueno, tenemos también en más informaciones, hablando del tema también de todo lo que es la emergencia sanitaria, sobre una noticia que comparte la Federación Médica Venezolana, que lanza una alerta nacional por un brote letal, fiebre alta, complicaciones respiratorias y hemorrágicas. Es una emergencia que dice la Federación Médica Venezolana, que emitió una advertencia urgente al Ejecutivo Nacional ante la rápida propagación de una enfermedad desconocida que ha cobrado la vida de varias personas, dicen los estados Barinas y Anzoátegui. Dice, este brote se manifiesta mediante un cuadro clínico severo que combina fiebre alta, hemorragias y complicaciones respiratorias agudas, provocando pues un desenlace fatal en periodos muy breves, dice la institución gremial, encabezada por su presidente Douglas Leonatera, detalla que entre las víctimas se encuentran profesionales de la salud y ciudadanos de diversas comunidades quienes se presentaron afectaciones pulmonares severas. La Federación Médica Venezolana exige a las autoridades pues, sanitarias romper el silencio epidemiológico y activar de inmediato protocolos de vigilancia para contener la expansión de este padecimiento ante la sospecha de que podría tratarse de un virus endémico que requiere atención inmediata y transparencia informativa para proteger a la población. Bueno, parte de la información también que tenemos por acá sobre lo que tiene que ver con el tema de la salud, con este brote de desconocido hasta ahora, bueno, según las autoridades de la Federación Médica Venezolana. En otras informaciones internacionales tenemos que el presidente de Nicaragua, Daniel Ortega, anunció el fin de la alternancia en Nicaragua. Dice, aquí no volverá a haber elecciones, dijo. Aquí en Nicaragua no va a haber elecciones para que por allí también intenten ellos, oposición, atrapar el gobierno, atrapar el poder. Lanzó un discurso el mandatario de Nicaragua durante un acto de masa en conmemoración del 47 aniversario de la Revolución Sandinista celebrada en Managua. Ortega, un guerrillero sandinista de 80 años, gobierna Nicaragua desde el año 2007 en medio de todo lo que han sido las denuncias de fraudes electorales o de que elimina la oposición para no tener competencia. Murillo, que era vicepresidente de Nicaragua en 2017, fue designado copresidente desde febrero de 2025 a través de una reforma constitucional. Bueno, parte de las informaciones que hemos reseñado hasta ahora acá en esta primera media hora del programa, vamos a hacer una pequeña pausa. Al regreso vamos a tener una entrevista que realizó nuestra compañera Carlota Rojas. Una entrevista a, tenemos por acá, vamos a confirmar acá la entrevista al padre, por acá tengo la información para compartirla con todos ustedes sobre esta, exactamente, tenemos la entrevista entonces al regreso con Gerardo Uzcategui, presbítero de la diócesis de Barcelona, quien ha estado acompañando en La Guaira en todo este proceso también este acompañamiento también espiritual. Ya venimos.
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3: Seis y 23 minutos.
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0: Bien, ya en esta segunda parte del programa tenemos a Gerardo Buscategui, quien es presbítero de la diócesis de Barcelona, en esta entrevista, en este apoyo espiritual que le ha dado a todos los afectados en La Guaira.
1: Bueno, estamos conversando a esta hora con Gerardo Buscategui. Él es sacerdote de la diócesis de Barcelona, ha estado acompañando a las familias afectadas después del terremoto del 24 de julio en la zona centro-norte del país, específicamente la Guaira. Bienvenido a Radio Fe y Alegría, ¿cómo estás?
2: Bueno, aquí pues bastante, podría decirse, bueno, contento y a la vez un poco pues impactado, lógicamente por tantas situaciones que estoy viviendo aquí, en este lugar todos estos días. Ya tengo hoy 15 días acá, me vino el inicio de mi hijo Jorge Aníbal Quintero Chacón, y pues a través del Centro de Investigaciones Psiquiátricas, Psicológicas y Sexológicas de Venezuela, donde estoy haciendo el doctorado en salud conductual con el doctor Fernando Bianco, el director. Y pues decidí venirme a acompañar y a compartir estos días con tanta gente que ha pasado momentos muy, muy duros, muy acuciantes, de mucho dolor, de mucho sufrimiento. He estado de refugio en refugio, compartiendo un poquito con la gente, sobre todo haciendo bendiciones, los dormitorios, niños, jóvenes, adultos, y pues he visto una realidad muy, muy, muy dura acá. Lo que se ve por TikTok, por Facebook, es totalmente diferente a lo que nosotros podemos compartir aquí, ¿me entiendes? Nomás sumamente difícil. Hay lugares que están muy desfasados. Esta fase es la más dura, porque los primeros 15 días, pues sí, mucha ayuda internacional, mucha gente que ha venido, pero ahorita viene la parte de aceptación del duelo, del dolor. Hay gente que está en muchos edificios derrumbados totalmente, esperando aún sacar los cuerpos de su familia, ¿ya? Entonces es un poco difícil estar allí en unas carpas donde la gente literal está esperando, o han tenido que dormir ahí junto a un edificio derrumbado, pues todavía con aquella esperanza de su familiar encontrarlo. O sea, es milagro ya encontrar a alguien vivo, y hay que ser muy realista. Sí, últimamente han encontrado algunos cuerpos, y gracias a Dios se ha preparado lo que son las cenizas. Yo he estado acá pues en la funeraria, alrededor de más de 90 cuerpos en ceniza, en varias fases. He logrado hacer la oración, ver a una madre con tres cenizas de un y sus hijos en brazos, verla llorar, es un dolor muy grande, ¿no? Desde acá, como sacerdote, entiendo el Evangelio de Jesús, lo entiendo ya desde una perspectiva más vivencial, cuando Jesús lloró por su amigo Lázaro, ¿no? Ese llanto es la compasión, pero es también la ternura, la empatía de poder estar allí y decirle: Dios está contigo, a ese ser, ¿no? Porque ciertamente un cuerpo que podamos encontrarlo, darle eterna sepultura, pero aún los que están aguardando esta fase es muy, muy fuerte. Pero la fortaleza del Señor es la esperanza de la vida eterna, como les decía ellos en las celebraciones. Y bueno, he ido de refugio en refugio, en algunos he celebrado la misa, en otros he logrado en la tarde a las 5 hay una reunión de una hora en algunos refugios que se eligen, y hay una oración en común. Ahí van las autoridades, el gobernador es un hombre de mucha fe, tengo que decirlo, sin ningún sentido político, pero lo he visto con una empatía muy grande a este gobernador. Además, pues estudió los primeros años del seminario, es un hombre de fe católico, va todos los domingos a misa, y eso es sumamente importante porque tiene esta visión de fe. Ahí nos unimos en una oración todas las tardes. Un pastor de la iglesia cristiana evangélica pues hace una oración de unos 20 minutos, luego viene mi persona, el padre Gerardo, con una oración de motivación, hay un encuentro al final, hay un compartir y allí estamos juntos, ¿no? No hay diferencia de que yo sea católico, el otro de otra religión. Ahorita creo que nos une el ecumenismo, nos une una misma fe. Y esto es lo bonito de compartir para saber cómo Dios también nos ama a todos por igual. Entonces, pues estos días han sido de mucha fraternidad para mí como sacerdote. Le soy sincero, pues he tenido que llorar noches en silencio, el dolor de la gente, pero me ha llenado mucho el amor a Dios. Bendito sea Dios que aprendí del Centro de Investigaciones Psiquiátricas, Psicológicas y Sexológicas de Venezuela, pues esta parte del estrés, cómo manejar el estrés, la ansiedad, la depresión, y preparándome en este doctorado de salud conductual he encontrado herramientas maravillosas para poder ayudar a otros. También he logrado dar conferencias, sobre todo a los muchachos y muchachas que han venido de toda Venezuela, que están preparando los cuerpos en la morgue. Esta fase es muy dura, porque he logrado con ellos 60, 70, 80, en varias fases, darles un poquito la orientación y la ayuda espiritual y psicológica a la vez, porque ellos han tenido que enfrentarse a muchas realidades. Y luego también he tenido un encuentro con los rescatistas del país, acá donde estoy, en el García Carneiro, detrás del estadio.

0: Estos hombres que venían desde el cansado del camino en esta misión, darles una palabra de aliento y de consuelo. De tal manera que han sido muchos los momentos, son muchos los momentos que Dios permite en esta misión que pues el Señor me ha enviado a mí. Los sacerdotes aquí están en su parroquia viviendo su duelo con su gente, muy ocupados, porque incluso hay un sacerdote, el padre Martín, que está refugiado porque literal la casa se le cayó completa. Él apenas logró salir y se salvó, su iglesia quedó muy golpeada. Padre Troponi también, pues su iglesia quedó en una situación muy dura en Catialamar, y así muchas iglesias. Entonces los sacerdotes, que en cada espacio ocupado, aquí necesitamos sacerdotes, religiosas, religiosos, que sigan ayudando. Yo pues voy el miércoles a presentarme a mi obispo Barcelona, pero el viernes, que se cumple el primer mes, el viernes 24, me pidieron algunas celebraciones y estar acá, volver, si Dios lo permite. Yo creo que aquí es donde uno puede ejercer lo que es su sacerdocio, su entrega total a Dios, con el que espera una palabra de aliento y de consuelo.
1: ¿Era o estaba en un área específica?
0: Yo estoy aquí en La Guaira, en donde está el estadio García Carneiro. Aquí habito, ¿no? Aquí tengo la comida y aquí pues descanso un poco en la noche. En el día pues salgo al refugio en la mañana, en la tarde voy a entrega de cenizas, alguna celebración. Me ha tocado ir también a estar algunas dos celebraciones que he realizado allí en alguna carpa improvisada, donde pues está la gente sacando los cuerpos de sus familiares. Allí estuvimos en oraciones en Caribe. Y en Playa Grande es una zona muy devastada. Algunos 50, yo creo que más, de edificios así derribados completamente, algunos. Las casas no sufrieron mucho, hay que decirlo, en los barrios, pero lo que son edificios quedaron en muy mal estado. Algunos completamente en el suelo y otros con muchas fisuras, o sea, no puede habitar allí gente, ¿no? Y allí hay algunos refugios donde la gente está en carpa, esperando que vayan a refugio, porque esta es la otra parte, hay que decirlo. Sí hay una buena ayuda, una buena motivación de que la gente vaya a refugio, pero ¿por qué no quieren ir a refugio algunos que están en carpa? Porque tienen sus casitas todavía, tienen su apartamento donde tienen algunas cosas que les quedaron, ¿sí me entiende? Materiales. Entonces yo, pues dicen, padre, no quiero irme porque si me voy se me llevan, me roban las cosas, entonces, ¿cómo me voy? Entonces, esta es la otra disyuntiva que hay que entender también, ¿sí? Pero esperando que, bueno, Dios permita que este estudio que están haciendo, pues, de ingenieros, de todo un grupo de personas, buscar los mejores lugares que sean contra sismo, todo esto, para ir construyendo. Pero esto es a largo plazo, corto, mediano y largo plazo. En estos momentos sí les puedo decir, pues, existe la ayuda gubernamental, hay que decirlo. Y la otra parte que he visto, que es muy fácil por TikTok, por las redes, qué sé yo, perdónenme, pues decir algo, pero yo que estoy aquí, estoy viendo la colaboración de tanta gente. Ayer fue el Día del Niño, y era increíble la gente que bajó de Caracas, que vinieron de varios estados. Perdone que me emocione un poco. Entonces vi a los niños sonreír, vi a los niños alegres recibir un juguete, una palabra, y eso es lo edificable. Aquí he visto el desprendimiento de militares. He visto, porque me han llevado en una patrulla, he tenido que andar también en moto los primeros días porque no se da abasto los policías, que también sufrieron. Aquí tengo uno, ellos también sufrieron, perdieron sus apartamentos. Hay funcionarios que estaban ese día en servicio y literal perdieron su familia completa.

0: perdieron su casa, perdieron todo, ¿no? Algunos están en refugio de los funcionarios policiales y son más de 20 funcionarios que murieron también en esta tragedia.
1: Claro.
0: Otros que estaban en su trabajo y por lo menos el dolor lo van pasando ahí en el trabajo. Pero aquí hay gente que también ha dado lo mejor de sí y bueno, en el sufrimiento allí van. Por lo tanto, ayer fue un día muy bonito para los niños, ver tanta gente que traía en camiones, en camionetas, les daban juguetes. Oye, era bonito. Y fui a una bendición ayer, después de la misa que tuvimos en la mañana, fue muy simpática la misa, porque celebré yo la misa. Yo he celebrado misa solo, no con los pastores, sino me han pedido esto también. Y ayer tuvimos una misa en un refugio Panamá, y fue impresionante la misa tan bonita, el compartir, unos rosarios que me han dado la gente, estoy necesitando Biblia, ojalá llegan a esa campaña ustedes, porque hay 70% de personas refugiadas son católicas. Y me dice, padre, regáleme un rosario, regáleme una Biblia, entonces lo que yo puedo hacer. ¿Y qué sucedió ayer? La misa, la acción de gracias, todo bien bonito, el Día del Señor con los niños. Y al final tuve una gran sorpresa, yo no me lo esperaba, no he venido a buscar, ¿cómo se llama?, alguien que no, pero la gobernación tuvo un gesto de darme una orden en su primera clase, Carlos Sublé, al final de la misa me impactó la gente, y bueno, el Señor lo quiso así por el servicio.
1: Así. ¿Quiénes
0: algo más?
1: ¿Quiénes están ayudando? Ustedes, hay mucha solidaridad, gente que baja, que lleva cosas. ¿Quiénes están ayudando en La Guaira?
0: Sí, hay mucha gente solidaria. Aquí, en donde estoy, en el García Carneiro, detrás están todos los cuerpos de seguridad. Están en muchas partes, pero aquí está la Cruz Roja muy activa. Aquí está mucha gente solidaria. Han venido ayudas internacionales, sí. Ojalá y que permanezcan un poco más, ¿no? Porque esta fase, como le decía, es dura. De aquí para adelante sigue la gente esperando recuperar el cuerpo. Pero sí, mucha ayuda. Falta un poco de agua en algunos refugios, ¿ok? Ayer me dijeron, vino un muchacho que era de mi parroquia, refugiado, y ahí pues falta un poco de agua. Pero sí hemos encontrado la solidaridad de tanta gente valiosa, y esto es lo bonito, ¿no? ¿Me escucha?
1: Sí, le escucho. ¿Cómo son las condiciones de los refugios y de las personas que están? Ahora que usted hace referencia a que en algunos sitios faltaría agua, ¿cómo es la organización?
0: Sí, la organización, sí. Algunos refugios donde están las carpas, por supuesto, las carpas que están frente a los edificios, porque la gente, repito, está cuidando un poco sus cosas, ¿ves? Pero allí pues a la ayuda ha sido interesante, ojalá y no se agote la ayuda, ¿no? Y siga la gente aportando agua, comida, están bien. O sea, en algunos lugares pues la gente, gracias a Dios, la comida ha sido interesante. El aporte también un poquito de personal, que siga viniendo personal, porque es necesario ir reforzando. Por ejemplo, sé que hay la intervención de cuerpos de seguridad o, por ejemplo, rescatistas que están 8 o 10 días. Ellos tienen que ir a descansar y están viniendo otros. Entonces, esta parte es interesante, ¿ya? Y en cuanto a la ayuda, pues sí, hemos visto, yo lo he visto, mucha gente ha visto la ayuda gubernamental, ha sido muy interesante. En cada refugio hay un padrino que nombran, que es ese padrino que está ahí, de las diversas organizaciones, es el que va aportando, ayudando, cuáles son las necesidades, y los padrinos van haciendo, he visto en los refugios un gran trabajo también, ¿no? Con los coordinadores, hay un grupo de coordinación muy interesante, lo que es la parte de policía, de Guardia Nacional, ha sido un trabajo del ejército que no he visto, o sea, la entrega, el desprendimiento. Entonces, esto es importante. De muchos estados, yo he visto acá mucha ayuda en este sentido de poder ir orientando, acompañando, y los niños, son cantidad de niños en los refugios que pues los niños juegan, se olvidan un momento con los juegos, hay grupos de recreadores, es interesante pues esta actividad para los niños, para los adultos hay la atención. Entonces sí he visto que gracias a Dios pues hay un gran aporte en ese sentido.
1: Vemos también personas afectadas, como usted lo decía hace poquito, como funcionarios y vecinos que se están ayudando entre ellos mismos. ¿Qué necesitan en este momento? ¿Qué necesitan las personas que están sobrellevando la catástrofe en La Guaira del resto del país, de los que no vivimos tan fuerte el terremoto? ¿Cómo se pudiera ayudar?
0: Y bueno, yo creo que sigan haciendo esta labor de agua, pañales, medicinas, ¿ok? Y que a través, por ejemplo, de Cáritas, en las parroquias, en las iglesias, Cáritas a nivel nacional está haciendo un gran trabajo, ¿sí? Con los obispos, los sacerdotes, bueno, que sigan con las personas que están acá, que llevan un poquito la organización, cuáles son las necesidades. Eso es lo importante, porque apenas el viernes, este viernes que viene, se cumple el mes. Pero la pregunta es qué va a pasar después del mes, porque ahora viene esta fase de seguir cooperando, ayudando, repito, reforzando los que ya pasaron 10, 15, 20 días un poco cansados, porque se cansa uno, o sea, es un estrés el ir, estar en un lugar, la tensión que uno tiene, pero reforzar esta parte yo creo que es un llamado a aquellos que quieran colaborar o venir, pues ponerse de acuerdo con un protocolo que hay. Es importante respetar ese protocolo, ¿sí? Sí que hay que sacar un permiso allá, eso es normal para bajar, ¿ok? Uh-huh. Y por ejemplo, ponerse de acuerdo con las autoridades para que las cosas pues se hagan bien, porque la idea es eso, tener un orden, una organización en este momento a través de cada refugio, ¿ves? Y hay unos encargados, recibe una coordinación, con esa coordinación de los refugios pues se puede, con la misma gobernación, la alcaldía, el alcalde es cristiano evangélico, pero es sobareño de Mérida, y es un hombre muy, muy dado también. Entonces, con la misma gobernación, o sea, a respetar como el protocolo para que las cosas vayan bien. El que quiera colaborar aquí es bienvenido, ¿ves? Si algún sacerdote quiere colaborar, se pone de acuerdo a través de la diócesis con Monseñor Pablo, que es el obispo, o el vicario, el padre Gradiel, o a través de mi persona, que yo pueda decirle a ellos, mire, hay dos, tres sacerdotes que quieran venir, porque acá hacen falta muchos sacerdotes, muchas religiosas, ¿me entiende? Claro. Entonces, el que quiera venir sería interesante, el que quiera aportar es bienvenido en estos momentos tan tan interesantes que son fuertes también, ¿ves?
1: Claro. Padre, en este momento la fe cristiana, la fe de los cristianos católicos y de los cristianos evangélicos sostiene a quienes están allá. ¿Cómo, de qué agarrarnos para seguir confiando en que vamos por buen camino? Para seguir confiando en que podemos salir de esta crisis. Usted que está viviéndola con los vecinos de La Guaira, ¿qué recomendación le da al resto?
0: Yo primero estoy dándole gracias aquí a los amigos, una entrevista a través de la radio, dándole gracias porque me han apoyado en la comida, en todo. Ya ahorita voy subiendo a Caracas, pero ¿cómo sostener la fe? La confianza en Dios, lo que yo les he dicho a ellos, espera en el Señor. Entonces, cuando esperamos en el Señor nos levanta con una palabra de aliento, de empatía, de amor, de paz, de resiliencia. Sí, entonces, ¿qué sucede? Ahí es donde Dios nos da la fuerza, porque cuando oramos le decimos, Señor, Dios le bendiga. Entonces, cuando decimos, Señor, ayúdame, hágase, Señor, tu voluntad en el Padre nuestro, no es la nuestra. Entonces, lo que le he dicho a muchos, no pensemos que esto es un castigo de Dios. No, Dios no castiga. Dios es un Dios bueno, lo que pasó a través de la naturaleza, pues sucedió. Entonces hay que pedir a Dios la fuerza para seguir adelante y decirle, Señor, ayúdame, ¿no? Como decía el Señor cuando levantaba a un paralítico o a un ciego, ¿crees que puedo curarte? Sí, Señor, sí creo que puedes, ¿no? O sea, basta que tengamos la libertad. Y yo he visto en los refugios esa comprensión entre unos y otros, en un dormitorio, con limitaciones, pero he visto todavía sonreír a gente que ha quedado sin nada, completamente sin nada. Entonces, quiero pedirle que tú, que estás vivo, o sea, lo decía el gobernador, no es porque insisto, él decía, yo estoy contando hace 3 días, 23 días de haber nacido, nacido a una vida nueva. Esto implica que yo tengo que ser una persona más resiliente, con más amor, con perdón, comprender lo que es el amor de la familia, porque mire que en un momento se puede ir todo, ¿no? Entonces, la vida que nos ha dado Dios, decirle, Señor, ayúdame, dame fuerza, dame la gracia. Y eso da mucha fortaleza, mucha paz para mantenernos unidos a través de la oración, porque la oración nos fortalece. La oración es ese bálsamo que necesitamos en medio del dolor, de la angustia, del sufrimiento. Aparece el amor de Dios. Y yo que lo he visto aquí, o sea, soy testigo de esto.
1: Bueno, muchísimas gracias, Padre Gerardo. Sé que se está ya despidiendo. Gracias por estos minutos y bueno, nos volveremos a contactar.
2: Bien, de esta manera terminamos el programa por el día de hoy. Nosotros salimos como todas las tardes bajo la dirección de Vidalina Campos, su dirección de comunicaciones, Guillermo Villalobos, en producción y programación Antonio Galindo, en producción general Carlota Rojas, en producción Ángel Gamboa y en los controles técnicos me acompañó José Rondón desde la ciudad del Tigre. Que tengan excelente tarde-noche.
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0: 6:58. 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
1: El amor no pide permiso.
2: A pesar de las tragedias y penurias, crece el clamor de las mayorías del pueblo venezolano, que para superar la gravísima crisis que venimos padeciendo y recomponer la institucionalidad profundamente violada y violentada, exige una salida democrática y electoral que le devuelva al pueblo su poder, su autonomía y el derecho a decidir libremente su futuro. No queremos que otros decidan por nosotros, ni que continúe con meros cambios aparentes y superficiales esta ya demasiado larga situación de incertidumbre, desesperanza, represión, miseria y miedo. Queremos elegir, no solo votar. Es decir, contar con garantías para que todos podamos ejercer nuestro derecho en igualdad de condiciones, sin ventajas ni trampas, y con un árbitro imparcial, de modo que recuperemos la confianza en el voto libre y respetado. Para hacer esto posible, necesitamos que se nombre lo antes posible un nuevo Consejo Electoral que permita la participación de todos los venezolanos dentro y fuera del país con derecho a votar.
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17: Otro tipo de actitud que tenemos es el tema de estar con una resistencia, pero una resistencia que al final es reaccionar y muchas veces de manera muy irracional. Es la típica resistencia que al final nos va agotando mucho. Aquí hay un tercer elemento que en varias veces que hemos conversado en este espacio, en lo que siempre insistimos, el tema desde la resiliencia, ¿sí? Que no es un conformismo, sino que es esa capacidad de poder identificar lo que puedo controlar, lo que no puedo controlar y realmente poder identificar cuáles son aquellas conductas, actitudes que históricamente, cuando yo he tenido grandes adversidades, he podido ver esas puertas que se abren y las puedo cruzar.
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18: 7:08
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0: 7 de la noche y 30 minutos.
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0: 7:57 p.m.
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5: La conducta que aparece en nosotros en medio de la incertidumbre es de impulsividad. Y una de las cosas que uno, por lo menos de los que yo voy escuchando, de la gente que me ha pedido acompañamiento estos días en grupo que hemos estado, lo primero que surge es primero es mucho miedo, miedo combinado con mucha ansiedad, ¿no? Además, miedo por muchas razones. Bueno, uno de los puntos que hay que trabajar es cómo nos estamos llenando también de información ante tanta basura que hay alrededor, y hay que ponerle como mucha pinza, porque cuando no somos responsables nosotros con la información que recibimos, no solamente que nos llenamos de miedo, sino que generamos mucho miedo en torno a los demás.
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